0: Los conocemos muy bien y si no se los presento, ellos son los hermanos Gallagher, es Oasis, la banda encargada de abrir esta segunda parte de Radioactivo by Request, el programa del Planeta Rock en el que usted es protagonista. Con Wonderwall recordamos además que el documental que nos va a mostrar cómo se reunieron los polémicos hermanos Gallagher para la gira de reunión, valga la redundancia, en 2025. Ese documental va a estar en cines y va a estar en plataformas de streaming en el segundo semestre de 2026. Ya veremos. Mi nombre es Catalina Bernal. Por si hasta ahora nos estamos conociendo, una hora más con ustedes, pero la música no termina a las 8 de la noche. Le acompañamos el resto de la noche y madrugada en el Planeta Rock en esta edición de viernes. Las canciones las piden ustedes a través del 300-534-0776. Todavía tiene tiempo, por supuesto. Hola.
1: Hola, Radioactiva. Hola, Ketika. ¿Cómo estás? Buenas noches.
0: Hola, buenas noches.
1: Yo molestamente otra vez. Dime. ¿Te puedo molestar? ¿Será que puedes colocar Wasting Death de Iron Maiden?
0: Listo. Claro que sí. Gracias. Claro que sí. Vamos con Iron Maiden en segundos, pero antes.
2: La gatita, mujer bella, es preciosa, nena. Te habla Mao Scala desde Cúcuta.
0: Saludos hasta Cúcuta.
2: Ya agradecería muchísimo que me coloques una canción que se llama Love is Like Oxygen.
0: Listo.
2: De Sweats, cuando soy.
0: De una.
2: Buenas tardes a todos los
0: sus pedidos musicales al aire en Radioactivo by Request.

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1: No puede ser.
2: Sería escuchar
1: Du Hast de Rammstein, supongo. Se cortó por ahí el audio, pero de una. Aquí está Rammstein en Radio Activa. 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

0: Y como esta es una lista de canciones que hacemos en colaboración entre oyentes y yo, pues les proponía Ain't No Rest for the Wicked para esta noche de viernes por cuenta de Cage the Elephant. Mañana, 8 de la mañana, lo menos peor del gallo de Radioactiva, todo lo que sucedió en nuestro programa de la mañana. Desde las 8 en punto con Champion, a las 12 del día tenemos el Rock 20 del Planeta Rock. Y ahí estaré con ustedes presentándoles las 20 canciones más importantes. Y a las 2 de la tarde, no olvide que siempre escuchamos La Cúpula, 3 horas de música en nuestro idioma con Camilo Vargas desde Medellín, donde conectamos en el FM. Eso será mañana sábado con Rock and Gold a partir de las 6 de la tarde. No, tenemos muchas cosas para ustedes. Pero ustedes siguen pidiendo canciones al 305-34-0776. ¿Tiene tiempo todavía? Pidan Radioactiva. Hola.
1: Hola, Cata, ¿cómo vas?
2: Hola, Katika, bien.
1: ¿Me puedes poner, por favor, Song 2 The Blur?
0: Claro.
1: Muchas gracias. Saludos.
0: Tomazo, Song 2 en segundos, pero antes.
3: Hola, Catalina, buenas noches. Me gustaría, porfa, si me pueden poner una de Black Keys.
0: ¿Cuál?
3: Puede ser Wedding on Words o Little Black Submarine. Gracias.
0: Listo, vamos con The Black Keys en Radioactiva. By request.

0: 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Son las
1: 7:36 en Radioactiva.
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0: Y ya nos vamos acercando al final de esta edición de Viernes de Radioactiva by Request. Mi nombre es Catalina Bernal. Les agradezco por su compañía, por sus mensajes, por su tiempo. Si no le alcancé a poner su canción, le ofrezco una disculpa, pero le invito a que me acompañe el próximo lunes en la tarde a las 6:00 para poner canciones. Envíen mensajes de voz al 305-34-0776 siempre que quieran pedir canciones para Radioactiva by Request. Ahí estamos siempre pendientes de sus voces y de sus canciones y de lo que quieran escuchar. La música continúa a partir de las 8 de la noche. Mañana a las 8 de la mañana, lo menos peor del gallo. Al mediodía estaré con ustedes en el Rock 20 de Radioactivo hasta las 2. Y ahí le doy paso a la cúpula. 3 horas de música en nuestro idioma con Camilo Vargas, a quien conocemos mejor como Cheche, desde la ciudad de Medellín. Y en la tarde, doble rock and roll. Recuerdo, mañana 6:00 Nacional versus Tolima y 8:30 de la noche Junior versus Santa Fe. Ahí les dejo para que también nos acompañen en la transmisión del Rock and Roll en @Radioactiva Colombia en YouTube. Vamos de una vez con sus pedidos musicales. ¿Con qué nos iremos a despedir en esta noche? Hola.
1: Hola, hola, Radioactiva. Quiero escuchar My Blood de 21 Pilots.
0: Vamos.
1: Un saludito.
0: Saludos. Gracias. Buen viernes. Aquí están los 21 Pilots. Quédense con Radioactiva. 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
1: 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Son las 8:22 en el planeta rock.
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6: 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Son las 9:00 p.m. en Radioactiva.
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Nirvana sonando al aire en Radioactiva Heart Shape Box para arrancar esta mañana del sábado en lo menos peor del gallo. Un abrazo para todos. Gracias por estar ahí al otro lado conectados con este Planeta Rock para arrancar esta mañana con nosotros, dejarse acompañar por lo que no estuvo tan mal esta semana en el gallo de Radioactiva. Gracias, mi champion, por levantar la mano. No se me vaya a perder de nada esta mañana. Vamos hasta el mediodía antes de que llegue el Rock 20. Ahí lo acompañamos mientras que usted hace vueltas, organiza todo lo que desorganizó entre de semana, limpia por fin ese baño que le estaba dando ya un toque de limpieza. Pues bueno, ahí lo acompañamos junto a este Planeta Rock. O si se va a echar futbolito, o si es sábado de fútbol, de arrancar para las canchas, de ir a sacarse moretones, de terminar cansado y sentirse campeón, pues ahí lo acompañamos con Radioactiva. De hecho, lo acompañamos a tomar las decisiones del día, porque si algo nos ha enseñado Pacho en este programa es a tomar decisiones.

0: ¿Usted qué prefiere?
1: A ver.
0: A ver. Señorita, es que nos han enseñado que en la vida uno tiene que aprender a tomar decisiones.
2: Sí, sí, señor. Sí, sí, sí.
0: El problema es que esas decisiones siempre las estamos etiquetando. Ay, eso fue una decisión buena. Ay, esa fue una mala decisión. Ay, Catalina, ¿por qué se metió con ese hombre? Ay,
2: ¿por qué llevan a Neymar?
0: Porque se casó. Ay, porque fue a jugar contra Platense. Ay, porque fue a Brasil a jugar contra Sao Paulo. Entonces siempre son como malas o buenas decisiones. ¿Por qué hizo eso? Pero son decisiones finalmente que hay que tomar.
2: Sí.
0: ¿Ok?
3: Sí, siempre, Pacho. Pero es que martes después de festival a 7 y 12 de la mañana.
0: No, pero hay que tomar decisiones.
4: Hay que prender la máquina en algún momento.
0: Hoy es día de tomar decisiones.
3: La máquina de tomar decisiones.
0: Exacto.

0: A ver.
1: Va a tener que explicarle a sus papás, al detalle y con dibujos, sus fantasías íntimas más raras y oscuras. Uy. Va a decir, mamita, pues mire, yo...
2: Hacer una conversación normal.
3: Vea, mami, vea, no, mami, vea, mami. No,
4: este es...
1: A eso le llaman 71, mamita. Pero yo...
3: Vea, mami, este es el astronauta sin casco.
1: Ajá, exacto. Entonces usted va a tener que explicarle a sus papás, usted va a tener que sentarse con ellos, Catalina. Le va a tener que decir, igual el productor, igual Lucho, sí, sus fantasías íntimas, las más raras y las más oscuras.
3: Ok.
1: Pero se las tiene que explicar, o sea, okay, no hay forma. Okay.
4: Yo diciéndole a mi mamá, yo quiero encima de una cama de billetes. ¿No?
1: Y su mamá le dice, sí, para eso están los cajeros. Pero le va a tener que explicar eso.
3: O
1: va a tener que oír usted a sus papás que ellos le expliquen durante 2 horas cuál ha sido la noche más caliente que estuvieron. No.
4: ¡Ay, ay, ay!
1: Noche más ay. Hardcore. Y su mamá le va a decir, pues, Will, ¿cómo le dice su mamá?
3: Wilmar.
1: Wiwi. Wiwi. Un día que
4: tu mamá te dice Wiwi.
1: Sí, sí. Corrase también le dice. Le dice,
4: well,
1: Wiwi, un día pues, tu papá y yo la silla del amor. Ya va a empezar a explicarle al detalle, va a decir.
3: El borde cama.
1: Pasó esto, pasó lo otro.
4: Pacho, para ahí. No, mi papá empezaría. Yo estaba ahí quieto. Sí, siempre empieza.
1: ¿Sí? O sea, su papá. Según él, perdón.
3: Inocente. Empezó a su mamá a molestar.
1: ¿Puedo utilizar esos términos? Según su papá, ¿usted cree que a él le hicieron la vaca sin vida?
4: No, él se justifica, pero yo no creo que haya sido tan así. Pero él afirma y sostiene que él estaba quieto.
3: Él es de esos que dice, ¿qué culpa tiene la estaca si el sapo salta y se estaca? ¿Qué culpa tiene?
1: De verdad.
4: Exacto. ¿Sí? Él alega eso, es un tema que no...
3: Un hombre inocente.
4: Porque además es una pelea entre mi mamá y mi mamá queriendo... decirle a uno que uno es un hijo deseado, ¿no? Y pues uno retrocede y mira la economía y uno dice, no es posible que desees un hijo en esa economía. Pero entonces ella insiste en como ya ha aprendido que es tema de salud mental y, ¿no? Sí. Entonces, para ella es muy importante decirle a uno que uno es deseado. A mí, honestamente, ya en este punto me da igual si fui deseada o no. Entonces, si se toca ese tema, mi papá dice, yo sí voy a decir que yo estaba ahí quieto. Sí, o sea, 3 veces.
1: Según esta pregunta de usted qué prefiere, o sea, su papá tendría que decirle, no, pues yo estaba quieto y ella saltó de un...
3: del armario, con tanta puntería.
1: Y ella decía, pollo asado, y no sabe qué hablaba.
4: Una cosa de no creer, de verdad. Okay.
3: Pues yo prefiero que me cuenten. Para saber de dónde vengo.
2: Sí.
3: Es una cuestión ancestral, es para saber por qué yo nací así, con tanta energía.
2: Sí,
3: porque yo soy tan enfermito.
1: Lo que le tengan que decir.
3: Que me salpique lo que me tenga que salpicar.
1: Porque qué tal que de pronto uno en esa historia se encuentre que los papás de uno, no sé, estoy diciendo, pues que los papás de uno invitaron gente.
4: ¡No!
3: Luchito, ¿usted es 70% su tío?
2: No. Que empiece la mamá a decirle a uno, venga, mijo, vea, téngame la pierna y venga, yo le digo, ¿cómo hacíamos? Téngame la pierna y vea. Estaba su papá, haga de cuenta, su papá estaba ahí debajo.
3: Sí.
4: Yo prefiero contar lo mío. Sí, no. ¿Sí? No, yo no quiero saber.
1: Usted va a tener que contar lo más oscuro.
4: No, yo le digo.
1: O sea, lo más oscuro, lo del látigo.
4: Yo le digo a ella, téngame la pierna ahí.
2: Deje que su mamá llegue y le diga, venga, ¿tiene un arnés por ahí, mija? Yo le digo, ¿cómo fue?
4: No.
1: Un arnés.
3: Mamita, ¿pero por qué se está parando de cabeza?
1: ¿Tiene una silla de montar a caballo?
3: Sí.
4: No, a mí me trajo la cigüeña, yo no sé a ustedes.
2: Camine, mi hija maneja por la circunvalar y yo le digo, ¿cómo fue?
3: ¿Sí conoce dónde toman agua panela en la calera? Vea.
2: Eso. Camine, mija, agarramos trocha ahí para la calera y le digo, ¿cómo fue? Sí.
4: Agarramos trocha, dice. No.
1: Y entonces su papá y yo estábamos en algo que ahora llaman glamping.
3: Antes de que se llamara glamping le decían coconito. Así yo creo.
2: Venga, mija, présteme un par de pilas AAA y le digo, ¿cómo fue?
4: No, no, no. Definitivamente prefiero contar.
1: ¿Por qué será que uno no se puede imaginar lo que los papás no hicieron? O sea, ¿por qué cuesta tanto imaginarse todo eso?
3: Y en esa época

0: época no había que depilarse, mija.
1: No, claro, no, no,
2: no había que eso y no había tantas distracciones. O sea, ellos iban a lo que iban.
1: Claro.
2: Es la que gente ahora, que celular, que no sé qué, no.
1: Ahora la gente está agendando la.
2: Claro. Claro.
3: Mija, agárreme acá el pelo y le digo todo.
2: Ahorita vea, péleme las rodillas. Ay,
0: menos mal es ahorita, porque en 20 años va a ser. Vea, yo aquí lo tengo guardado, Catalina, no, vea, vea.
1: No, no, no, Dios mío.
3: Venga,
1: Dios
3: venga,
1: Dios
3: venga,
1: mío.
3: Mami, ahórqueme acá con este cinturón, le digo.
1: No, no, no, yo no te prefiero contar, yo no quiero saber nada.
2: ¿Segura?
1: 100% segura, yo no quiero saber nada.
0: A mí me daría pena que mi mamita pues, sepa que yo soy tan mal polvo. Yo prefiero escuchar. Yo prefiero escuchar las anécdotas en vez de. Nah.
2: Ok.
3: Mamita, tráigase unos mentolados.
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3: Perdonarán ustedes todo lo que se habla aquí de sus madres. Es el gallo de Radioactiva con Mr. Electric Blue, Benson Boone en el planeta Rock.

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0: Swing Swing, los All American Rejects, de esas bandas a las que nadie le apostaba. Ellos tampoco creían mucho en lo que podían lograr y con un par de canciones se pusieron a girar y a sonar por el mundo. All American Rejects al aire en Lo Menos Peor del Gallo, que ahora les trae una triste historia o un triste dato que trae Pacho Cardona al Gallo de Radioactiva.
1: Hoy también, qué pesar. Ay, no.
0: Música triste.
2: ¿Qué acompáñeme pasó?
3: A ver. ¿Qué pasó?
1: Hoy, hoy juega también en la Premier League el Chelsea. O sea que hoy juega Joao Pedro.
3: Ay, no, él no está en condiciones.
1: Joao Pedro no está en condiciones de jugar el día de hoy porque por culpa de Neymar, él no va al Mundial. O sea, ¿cómo es posible que un jugador de 24 años, 20 goles, 9 asistencias...
2: en la Premier League.
1: Y llevan al troncazo este. Ay, no, de verdad, es que Ancelotti sí también tiene que traerle gusto a todo.
2: Pero yo creo que
0: si sale figurón.
2: Pero yo creo que si alguien va a jugar con toda, no, ¿qué es pasa? Joao Pedro, porque pues él no tiene miedo de lesionarse para ir al Mundial.
1: No, ya no.
3: Bueno, no.
1: Una vez también dan la lista de los convocados, también cualquier lesión o algo, también pueden reemplazar los equipos, ¿no?
2: Sí.
1: O sea, ¿qué le serviría a Joao Pedro? Que algún delantero de Brasil
0: se lesione.
1: Sí, o pues tenga un accidente. Sí.
2: Pues suena más los accidentes, los accidentes pero, pues, suceden.
1: Pasa. Por pasa.
0: Favor,
1: eso pasa. Pues bueno, amigos, eso es lo que tenemos.
3: No, qué malas.
0: En un carro a 300 kilómetros, Pacho, por favor.
1: No, yo no dije eso.
2: No, disque por la disque por autopista del Caribe a las 2 de la mañana. No. Disque escucha. No.
0: Cardona, por favor, de verdad. ¿Cómo vas a decir eso?
1: No,
0: contrólate.
2: Contrólate. ¿Qué dices que lo vaya a recoger Morelos?
1: No.
2: No, ¿por qué?
1: No.
2: ¿Por qué? ¿Qué es que se le suba el carro al Tigre Castillo?
1: Por favor. No. Lo que sí tengo que decirles es que cada vez se está calentando más el lanzamiento del nuevo álbum de los Rolling Stones.
3: ¡Ah!
1: Cada vez, llevamos creo que 2 canciones ya del álbum más reciente.
3: Sí, dice que el 25 álbum.
0: Y el 25.
1: ¿Cómo se dice 25?
3: No sé.
0: Vigésimo quinto.
2: Vigésimo quinto.
3: ¿Sí?
2: Menos
3: sí,
2: mal sí, lo sí. dijo Champion porque
0: ¿por
2: yo ya ¿por tenía.
0: ¿Dudan tanto?
1: No puede ser.
2: Yo tenía...
3: ¿Por qué dudan tanto?
0: Lo digo yo.
3: ¿Qué pregunta?
2: Sí, iba a decir una burrada, sí. Gracias.
1: Es raro como lo dijo Cata. El 25 álbum.
2: El 25 álbum.
3: El álbum 25.
1: Eso está bien.
2: No, Saoki. El 25 álbum.
0: El 25 álbum.
2: No,
0: álbum.
1: El 25 álbum.
0: Y todavía álbum. Duda cómo lo digo, no es que es una majadera.
3: Pues, duda. ¿Cómo es? ¿Cómo es que usted dice que
1: la
3: se
1: la palabra
3: dice?
1: Más Vigésimo linda quinto. Del diccionario.
3: Vigésimo quinto.
2: Sí, le dijo majadera.
1: Y ella no confía en su escolaridad, productor. Se
2: yo
1: tuvo
2: no.
1: que ir a Google.
0: Ah, ¿qué tal?
1: O sea, se tuvo que ir a investigar a la...
0: Ojalá.
1: Se tuvo que poner en la IA cómo aprendo números.
3: Sí, es verdad.
2: Nominales.
3: Sí.
1: Romanos.
2: Ay.
1: Ay, no. ¿Qué encontró?
2: Sí. ¿Qué encontró? ¿Sí? Sí ¿Champion tiene razón?
3: Sí, se dice así, sí se dice así.
1: No, mire,
2: claro que
3: no
2: sí.
3: No puedo gafas, para mí es el álbum 25.
0: El 25 álbum.
3: El 25
0: en pasivo,
3: álbum.
0: Sí.
3: El 25 álbum.
0: Que será mejor.
3: Sí.
0: ¿Vieron que estos manes revelaron los nombres de las 14 canciones creo que va a tener?
1: ¿Ah, sí?
3: Pero sí, afirme sí. algo, porque es que todo lo dice en pregunta y me ¿sí? hace dudar
1: claro,
3: todo el tiempo.
1: Claro, tiene razón.
3: Saludos a Tommy, que se le apagó el computador.
0: ¡No!
3: Ya volvió.
0: Sí, sí. No. 1, 2, 3, 4, 5, 6, 7, 8, 9, 10, 11, 12, 13, 14 canciones, sí.
1: ¿Y si hubieran sido 25? Vigésimo quinta.
0: Las 25 canciones.
1: Cata, las 25. ¿Por qué no presenta el rock vigésimo quinto?
2: El rock vigésimo.
3: El rock vigésimo. Sí, ah, porque vigésimo. Sería vigésimo quinto.
0: Las vigésimas
3: solo
0: más hacían importantes.
3: Otras emisoras. ¿Qué?
0: Las vigésimas más importantes.
3: Claro. ¿Las vigésimas?
2: Sí. Claro.
3: Es que sí. Eso suena un poquito retro, ¿no? Como un poquito vintage.
2: Como viejísimas, las viejísimas.
1: ¿Qué títulos? Porque me acuerdo que hay una que se llama, creo que In the Star, si no estoy mal.
0: Sí, señor.
2: Esa fue la que ya escuchamos. ¿Sí?
1: Ah, sí, esa estuvo
2: sí.
1: protagonista aquí en Radioactiva.
0: Sí, señor, exacto. Pero hubo una particularidad en cómo estos manes revelaron los nombres de las canciones y es que cada una la liberaron en un idioma diferente. Entonces, por ejemplo...
1: ¿Pero el álbum va a ser así? O sea, con canciones en diferentes nombres, diferentes
0: no
1: idiomas.
0: No. Eso fue ya. Como por expectativa, campaña y demás.
1: Okay.
0: Pero, por ejemplo, apareció una que se llama Amante Yellow Sea. Que es en francés y es amor celoso.
3: Entonces, ¡uy, no!
1: a decirlo en
2: pero
1: francés.
2: tírate el
0: amantilla
2: francés.
0: Amantilla lo sé.
1: Achir.
0: Amantilla lo sé. Eso.
3: Amantilla lo sé. No, pero ¿cómo es que es en español?
0: Amor celoso.
3: Amor celoso. Ah,
1: o sea, es una canción, ¿no?
2: De Marvel, básicamente.
3: Ah, es una canción.
2: O de esa salsa. Sí, no. Suena más como a esa canción, esa salsita
1: de motel.
2: Salsita. De
3: motel.
1: Sí, amor celoso, eso suena como a Selena.
3: Sí. Amor celoso. Sí.
2: Suena a sábana húmeda.
1: Mejor, y hay que pasarlas al español, ¿es obligatorio?
0: Es que para entenderlas, yo dije, pues hay que traducirlas a ver qué dice cada título. Sí, uno empieza a traducirlas y de verdad se encuentra con las vainas que. Por ejemplo, hay una que se llamaba La liberaron en portugués.
1: Portugués, ok.
0: Intervenção divina. ¿Usted qué sabe portugués?
2: Intervención divina. No, pero es que eso es sencillo.
0: Intervención divina, sí. Intervención divina.
1: Pero eso sí es como religioso.
2: Pero,
1: ya,
2: pero eso sí suena como música para recoger el diezmo.
1: No, eso sí está.
3: Intervención.
1: Sí.
2: Intervención divina.
3: La que necesita Joao, Pedro.
0: Ay, pobrecito.
3: Esto es para ti, Joao.
2: Intervención divina.
0: Padre, Joao.
1: Sí, suena muy iglesia. Muy
0: se pierde,
1: sí,
0: se pierde. O sea, por eso está bien que las canciones sean en otro idioma.
2: Claro,
0: en
2: cuando las saquen. Muchas, no cuando la saquen va a ser claro. Divine Intervention.
0: Sí. Uy, exacto.
2: Suena
0: exacto.
2: Rockero. Divine Intervention. Suena rockero.
3: Pero sí, es verdad más. Que hay canciones que uno traduce y el título y la letra son nefastas.
0: Exacto, no, quedan perdidas. Liberaron una en holandés. ¿Quién de acá sabe holandés?
3: No.
1: Todos.
0: Todos, ¿cierto?
3: Harto.
0: Rinkelen de Holte. Rinkelen de Holte. Rinkelen de Holte. Traduce hueco sonoro.
3: Been there.
0: De verdad, de verdad.
2: Hueco sonoro, pues. Eso. Es lo que le pasan a los cuchitos que tienen la edad de los
3: Rolling Stones. ¿Cómo va a ser hueco sonoro, Mick? No. De hueco. Verdad, mi
1: está ya. Raro. ¿Ah?
0: Suena que es como una oda al Mil Arrugas. Como a...
1: Sí, básicamente, que la hizo el doctor
0: Troncoso.
1: Interpretarse. Incursionando en la música del doctor Troncoso.
2: Qué gran figura el doctor Troncoso.
3: Ay, toca decirle que le ponga esto a sus reels.
0: Hueco sonoro.
3: Hueco
0: está
3: sonoro.
0: En italiano, Pacho, que sabe italiano.
1: Italiano.
0: ¿Cómo se dice esta?
1: Yo son una porca facile.
0: Calpisimi in testa. Calpisimi in testa. Suena bonito en italiano.
3: Calpisimi in testa.
1: Acuérdese, siempre que habla italiano toca.
0: Calpisimi in testa.
1: Calpisimi
0: in testa. Es que sí. Golpéame en la cabeza.
1: No, pero eso es como... No.
2: Ah, eso suena como a rap. Como a darse en la cabeza, a madre en la cabeza.
1: Sí, raro.
0: Sí. O de Altusi. Esta es
2: una... Sí, no. Es una oda al tecno, es una oda al tecno.
0: Exacto.
1: Rara eso.
0: Y es que así pasa con muchas de las canciones de estos manes, o sea, o de cualquiera en inglés. Por ejemplo, si uno traduce Sweet Child O' Mine,
1: sí.
0: Eso es casi como Niña Bonita, Mi Niña Bonita. Claro. De
3: Mi Niña Bonita, mi dulce princesa.
2: Uy, sáquela a bailar, que se sabe la canción. Las
3: canciones raro, que pudieron eso. Ser un correo. Perdón.
1: Calmen a mi niña bonita.
3: Sí.
0: Anybody see my baby es como ¿dónde estás, corazón?
1: Sí.
2: Anybody see my baby, a mí me dice, lo traducía literal, yo decía, a esta señora se le perdió el bebé.
3: ¿Dónde estás, corazón?
0: Es como eso, exacto, pierde todo. Brown Sugar, Azúcar claro. Morena. Sí. Ya eso se volvió una
1: y
0: salsa
1: un grupo,
0: también.
1: Fue un grupo, Azúcar Moreno, fue
0: Azúcar
1: un grupo.
0: Moreno fue un grupo.
1: Claro,
0: un
2: Azúcar grupo. Morena, sí. Sí. Como de,
1: Moreno.
2: Azúcar Moreno.
1: Que tenía Zulu. Zulu sí. Era el cantante, de pelo largo rubio.
3: ¿En serio?
1: ¿Se acuerda de eso?
2: Pero, pero Zulu no cantaba, ¿era en Luna Verde?
1: Ese no era Jorge Cárdenas.
0: Uy, acá sí me perdieron esa conversación.
3: Uy, no, me sacaron de esta conversación. Me expulsaron. Sí, Moreno, me hicieron la Joao Pedro. Ay, ya nomás, suéltenlo.
2: Creo que Azúcar Moreno eran unas viejas, unas chicas.
1: ¿No? ¿Pero en Colombia eran las viejas?
2: Sí.
0: ¿Azúcar Moreno?
3: Sí, azúcar yo, amargo, ¿no?
0: Sí me tiene,
1: ah, lo encontré. El azúcar moreno en Colombia es un endulzante. De
3: brown sugar.
1: No,
3: brown sugar
0: pierde todo. Hace un rato decíamos Don't Cry, eso de No Llores.
2: No llores.
0: Ya se vuelve una canción de B.C.O.C.
2: De B.C.O.C.
3: Sí, es verdad.
2: No llores. Son las 6 de la tarde.
0: Ya se vuelve como eso, sí. Es mejor esas canciones no buscarles como
1: nunca,
0: mucha traducción.
1: Nunca.
3: No.
0: Porque paila, o sea.
1: Paradise City, por ejemplo, no.
0: ¿Cuál?
1: Paradise City, no.
0: Ciudad del Paraíso.
2: Sí,
0: Paraíso.
2: No, eso suena como
0: a, Paraíso como, Travel.
1: Sí, no,
0: Ciudad
1: sí,
0: Paraíso, como, eso no pega. Eso
3: sí,
0: no pega.
3: No.
2: No dan ganas de rock.
0: No dan ganas
2: no
0: de rock.
2: No dan ganas de rock.
0: No dan ganas. Highway to Hell. Vi al llano. No.
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0: 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Son las 8:56 de la mañana.
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0: Una banda muy geek, una banda entregada a la tecnología y a la cultura pop. Wizard Island in the Sun sonando al aire en Radioactiva, arrancando nuestra segunda hora de lo menos peor del gallo. Gracias a todos por estar por ahí. Este fin de semana hay rock and goles para que lo tengan por ahí presentes. Vamos a conocer los finalistas de la Liga Colombiana y por supuesto que en el gallo hablamos de lo que pasó la fecha pasada.
1: Sí. Bueno, ahora el fin de semana también tuvimos la jornada del fútbol colombiano, de las semifinales.
2: Ay, oiga.
3: Sí.
2: Oiga.
1: Duro estuvo eso.
3: Duro, a mí me parece que fue toda una epopeya.
1: No, pues tocó.
2: Porque se salvó al final.
1: Ganar en Barranquilla.
2: ¿Qué?
1: Pues toca, ¿no? Porque si pues nos quedamos eliminados, toca ganar en Barranquilla, porque si no.
4: ¿Se vio?
2: Les tocó.
3: Sobre la hora, Santa Fe pudo empatar.
1: Otra vez Rodallega, que todavía siguen los escándalos en el mundo entero de por qué no fue convocado. Eso y lo del jugador de Brasil.
3: Joao Pedro y Rodallega en el mismo grupo de WhatsApp.
1: Camavinga. Son los tres que la gente nos explica cómo no.
3: Camavinga y Joao Pedro en el grupo están. Yo me espero lo tuyo, pero lo de Rodallega me sorprendió, mi brother.
1: Pues para eso traemos la película de la fecha de lo que ha sucedido con el Diego.
0: Uy, sí, el arbitraje con qué penales, qué expulsiones que no eran.
3: Muy
0: no
3: conveniente.
1: Nos, no nos pitaron ese penal.
0: Que esa mano en el área, que hubo, que tiene tan.
1: No, de verdad. Si le van a meter la mano así al torneo, de verdad que. Para eso ni jugamos, para eso ni amamos. En serio. Pero no, pues, aquí la traemos con El Diego. El Diego, la película de la fecha.
5: Bienvenidos a la película de la fecha con El Diego. Arrancamos con el partido entre Santa Fe Junior de Barranquilla, que terminó 1-1 con polémica por unos penales dudosos. ¿Qué opinan las mujeres seguidoras del Junior?
6: Hombre, mamá burra.
5: ¿Y qué opinan las barras bravas de León?
7: Y cuando seamos campeones, yo me voy a volver loco.
5: Y aquí llega un hincha gomelo del Rojo. ¿Qué dice?
8: Desde Patio Bonito representando a Santa Fe. Fútbol en paz, ya sabe, Hugo Gol. Vamos Santa Fe, ruge León.
5: ¿Cómo? ¿Y cómo es el Tigre? ¿Y cómo es el Jaguar? ¿Y el malo de los Thundercats se llama Moon? Y con el partido entre Nacional y Tolima, hubo polémica por expulsiones que no eran. ¿Qué dijo el técnico de Nacional cuando le echaron uno de sus jugadoras?
9: ¿Saben qué? Yo me retiro de acá. Yo me retiro de esto. No quiero más esto.
5: Le preguntemos al profe Gomelo, Lucas González, ¿por qué trató mal al árbitro cuando le echaron un jugador del Tolima?
10: Oigan, perdón, no quise ofender a nadie que estuviera en el SENA.
5: ¿Y cómo se prepara el equipo para el próximo partido, profe?
11: Bueno, el plan de hoy es echarnos acá en la piscina un rato, después mover de brunch, pues vamos a ir a Unicentro, 2 p.m. Pues yo creo que voy a ir a comprar como algunas cositas, me iré de shopping. Un besote para todos, la vida.
5: Love you también. Y hasta aquí la película de Fisia con el Diego y Argentina, campeón del mundo en la concha del león.
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0: Van a hacer su primer concierto en su tierra natal en un estadio, el Ohio Stadium. Dicen que es su concierto más grande. Los 21 Pilots y Drag Pat en Radioactiva.

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0: Es 2020 de Vaccines sonando al aire en este Planeta Rock. Gracias a todos por estar por ahí levantando la mano, acompañarnos y parchar en el gallo en estas mañanas. Que ahora llegan con algo que yo sé que usted pudo escuchar esta semana. Y si no, yo sé que usted tiene una opinión sobre este tema de ser amigo del ex. ¿Vale o no vale?
1: Ya la tengo. Es una carta negra.
0: Negra, listo, sí. Porque hay unas rosadas que son más horny, dijo el otro día Lucho.
2: No, pues si saco
1: tres, dos negras y una rosada.
0: Pues
1: pero con esta una fue la que me tocó. Listo, sí. Aquí está. Hágale. Está la carta listo. Que me tocó.
0: Hágale.
1: Bien. Voy a mostrarla aquí en estos momentos a la cámara.
0: A ver.
1: No se fijen mucho.
0: Un poquito
1: mucho,
0: más
1: pues,
0: atrás, creo yo.
2: Un poquito más Pacho. Atrás.
0: Sí, para que enfoque la cámara. Es que el lente tiene astigmatismo. Échala más para atrás.
1: Está como Cata.
0: Más para atrás,
3: no,
0: a ver.
3: No está tan mal.
1: Escalando bueno, ya yo la leo.
0: El monte Everest. Léala.
1: Listo. Dice así: escalando el monte Everest,
0: ¿sí?
1: Nos topamos con el Yeti. Para nuestro asombro, es increíblemente parecido a.
2: Al Yeti.
1: Como muy cool esta carta.
2: ¿Qué es el Yeti?
0: Es como el pie grande.
3: Es el pie grande del Himalaya.
0: El pie grande del.
2: Ah,
0: sí.
2: Uy, qué falta de cultura la mía.
0: Es como Cata. Yo al Yeti le pongo ojos claros. Entonces. Es como Cata. A mí se me hace que puede ser una Cata. Además, por lo blanca no, también.
1: ¿Qué monstruo es usted?
2: Por lo inalcanzable.
3: ya. Ay.
2: Por lo difícil. La humildad ha salido del chat.
0: Por lo difícil de ver en una montaña, Cata puede ser.
2: Por lo imposible de tratar. Yo la falta que, yo de pienso, oxígeno que genera.
3: Yo pienso que se ve como Pacho, pero tiene el genio de Cata.
0: ¿Se ve como Pacho?
3: Sí, se ve como Pacho. Sí,
0: bienvenidos sí. Al Himalaya, como el de Monster Inc.
3: Sí.
0: Como todo.
3: Sí. Bueno.
0: Todo caribeño en medio.
2: Ay,
0: oh,
2: esa
0: eso.
2: Carta estuvo muy chichi, Pacho.
0: Entonces saque otra.
1: Otra, sacó otra. Voy saque a otra. Una rosada, saque la otra, que seguía, Lucho. Pero rosada. Okay.
0: Listo, hágale.
1: Dice por ahí. ¿Qué voy le a dice? Leerla yo. Okay.
0: A ver.
1: Vengan acá a TikTok, vengan a YouTube. Dice, uno de nosotros.
0: Mm-hmm.
2: Una de estas teclas.
1: Debe ser, a uno de nosotros lo excita la idea de acostarse con personas casadas.
2: Ay, no.
1: ¿Catalina otra vez?
2: No. Eso fue una época de mi vida. No. ¿Qué juego de mierda?
0: ¿Pero este juego qué? Ah,
1: solo me salen cartas.
2: No, ¿cómo pero, así? ¿Por qué no, me o sea, van a tirar no, a mí? No,
0: Yeti pues, arrecha.
3: La Yeti roba maridos.
2: No. Eso está sacado de contexto, por favor.
0: ¿Qué haces con mi esposo, pinche Yeti? Eso está sacado de contexto. Ellos estaban mal. Ellos vivían en el mismo apartamento, pero no dormían juntos.
1: Él me dijo que estaba terminando. Él me dijo que no tenían ya pareja.
3: Él me dijo que dormían en cuartos separados.
2: No, a mí es que no me importaba nada. Yo no tenía nada que perder. Además, solo fue una vez, por favor. De verdad, no saquen eso de contexto.
1: ¿Ellos volvieron o ellos hasta
2: ahí? Ellos siguieron.
1: O sea, usted fue como un empuje para...
2: Siempre.
1: Un impulso.
2: Sí.
3: Terapia
2: sí.
3: De pareja que
2: ellos
3: llaman.
2: Ellos volvieron, luego terminaron y luego el man me buscó. ¿Qué? Me dijo, ahora sí es nuestro momento.
3: ¡Ah! Dijo, ¿ahora sí? ¿Se atrevió a decir ahora sí?
2: Ahora sí es nuestro.
0: Pero y ella se enteró.
3: Descarado.
2: Ella siempre supo.
0: Ella siempre supo.
2: Sí.
0: No, pues.
2: Ella siempre supo.
1: Hoy podría ser tres.
2: Sí, no, ni abate. Pucha, yo porque era joven e imbécil.
3: Ahora ya no eres joven.
2: Sí, pero sigo siendo imbécil. Es cierto. Lo que pasa es que ya no me interesa. Ya no tengo tanta energía.
1: Ya estás.
2: No, es mucha energía.
3: Son cosas que pasan.
1: Sí.
3: Lo importante es que tú te perdones.
0: Madre.
2: No, yo no. Yo me siento orgullosa.
1: Bueno, Cata, vamos con Cata. En este momento ustedes pueden ver
0: sí,
1: a Catalina en la cámara.
0: Ahí va la Yeti roba madre.
3: Sí. Ahí está. La Yeti rompió hogares. La rompió hogares.
1: ¿Qué dice ahí?
0: ¿Qué dice esa?
2: Dice, ¿quién mea en la pileta? ¿Quién orina en la piscina?
1: Productor.
0: En la piscina.
1: Lucho.
2: Los que no usan boxers.
1: Lucho tiene pinta de orinar en la piscina. Sí.
3: Como si te ocurriera.
1: Yo no, porque ahora... yo soy padre de familia y yo obviamente ya eso es.
2: Family
1: no
2: Guy.
0: ¿No?
1: Pero usted. Family...
2: Pacho es Family Guy.
0: Family Guy, sí.
1: Pero
2: sí,
1: Lucho sí se nota que se orina en
3: la piscina. No, ya no se puede. Eso, antes sí se podía.
1: Es que ahora le echan un químico a las piscinas.
3: Porque ahora le echan un químico que si usted llega a soltar goticas de micción,
0: sí.
3: Ahí mismo se le oscurece el agua alrededor suyo y todo el mundo dice.
4: el mion, el mion.
5: Se orinó, bien, se orinó. Pues ya no, eso era antes.
4: Bien ah, no hecho. Jodas, salud bien. Pero sí, Lucho tiene más
1: cara. Sí, tiene más cara. Sí.
5: ¿Ah, sí?
1: Sí, sí, más cara.
4: Sí,
1: de
4: yo
1: mion
4: creo que
1: piscina,
4: Lucho es.
2: Sí,
4: Lucho.
2: Sí. Ah, sí, pues. De mearla y sobre todo cagarla.
4: Ay, no. Ay, pavo.
0: Dice que hace popodrilos, no.
4: Ay, no, mira, mira ese flotador. No, mira ese favor. Flotador.
0: Haciendo cacaimanes, no.
2: Por favor, champion, de verdad.
1: Producto, pero esto no es el colegio. O sea, cálmese.
2: Es un obeso.
4: Pero casi.
1: Pasa este tipo.
0: Cacaimanes, voy yo con tarjetica.
1: Voy, a ver, dale, tarjetica, muestra la cámara, por favor.
0: Sí, señor.
1: Vamos en Amigos de Popó.
0: Va a sacar otra de las rosadas.
1: Dele.
0: No me ponga nerviosa, Cata.
2: Ay, no, no, no, no.
0: Ah, bueno, vean, vean ahí la tarjetita. Ahí
2: no,
0: dice.
2: No alcanzo a
3: de las rojas.
0: Dice.
3: Más para frente.
2: Acerque, papito.
1: Acérquela.
0: Ahí dice él.
2: Ahí se uy, esa está terrible.
3: A ver.
0: ¿A quién le daría menos culpa acostarse con la expareja de un amigo?
1: Uy, no.
2: ¿Menos culpa?
1: ¿Otra vez?
0: Pero no. Todos. Pero no, todos. No, no, todos no, para el Yeti.
1: Ese es el juego de Catalina.
0: Pero todos para el Yeti. No.
1: No, pero Catalina.
2: No. No, a mí sí me da culpa. Que no se me note es otra cosa. Pero a mí sí me da
3: culpa. A Cata le da culpa sintomática.
2: Pero, sí, exacto. Sí. Culpa sintomática.
0: No. Pero ¿quién no,
2: ese
0: no lo
2: juego
0: ha hecho?
2: Se puso personal.
1: ¿Cómo es
2: no
1: que es la pregunta?
0: ¿A quién le haría menos culpa acostarse con la expareja de un amigo?
1: Con la expareja de un amigo.
0: Sí.
3: Pues lo que mamá no sepa, mamá no le duele. ¿Ves? No, si ya está mal, ya.
0: ¿Quién no lo ha hecho también? Es verdad.
1: Sí, también. Sí.
3: Y después de un tiempo prudente, ¿no?
2: Que a mí eso no se me da porque yo siempre hablo mal de las parejas y las exparejas. Entonces, cuando ellos terminan, pues yo ya hipé el cable, yo ya dije, no, eso es una persona horrible.
1: Pero yo estoy de acuerdo con Lucho, o sea, después de que pase unos 8 días, es un tiempo.
2: ¿Ocho días?
3: ¿Ocho días? Agua caliente y jabón.
2: 8 años.
1: Tiempo prudente.
3: 8 días, agua caliente y jabón y un churrusco.
2: No, no, no.
3: Y ya, y pues, ¿qué? Todos estamos en el mercado del usado.
2: No, ya. Me parece horrible,
0: agua
2: ¿no?
0: Agua a presión y sales.
3: Sí. Sí, agüita a presión.
2: Agua a como presión. El SMAT.
3: Bicarbonato y vinagre.
2: Ay, no, eso sí y me ya. Da estrés.
3: Somos
1: cloro, mamíferos. Cloro, como por en la favor. Piscina.
3: Cloro, cloro.
1: Cloro y sale.
0: Pato tanque y va. Sí.
3: Pato tanque.
1: A ver, Lucho, saque usted una por favor. ¿Cómo le va? A en estos momentos, sigue. Lucho tiene las la cartas. Lucho.
3: Señoras y señores, vamos a caballero, vamos con una.
0: Y muestre.
3: De color esto oscuro. Es.
0: Amigos de. ¿Qué? ¿Qué le dice? ¿Qué dice?
1: ¿Qué dice?
0: ¿Qué dice?
3: Uno de nosotros no entiende la gracia de este juego, pero se ríe de compromiso para no quedar como el ojete. ¿Quién es?
1: Yo, porque yo pregunté que cómo es y repetía la pregunta.
3: Sí. Pero esta pregunta estuvo suavecita. Sí, vamos con una candente.
0: También. Yo creo que Pacho también.
1: Preguntas culitas también.
3: Esa pregunta de todas.
2: No, ese juego se acaba hoy.
3: Y todas tías.
0: A ver.
3: No, no. ¿Qué? Sí, pero sí. También es que se va para el otro lado.
1: A ¿otra ver. Vez, Cata?
0: ¿Exageró? ¿Qué?
1: A ver.
0: Sacó una de las rosadas.
1: Dele.
3: Uno de nosotros tuvo gonorrea, clamidia y sífilis.
0: ¿Qué?
3: ¿Quién?
1: Lucho.
3: ¿Quién fue?
1: Lucho. Lucho.
3: No, solo sífilis. Yo solo sífilis. Okay. No.
0: Ah, sí, Lucho. Usted sabe lo que es una inyección en el ombligo.
3: Usted sabe lo que es un así molusco es. Contagioso.
1: Oh. O sea, ¿no les pasa que cuando hablan de esos temas les da como rasquilla?
2: Uy, no. Me da celibato.
3: Me picaron los broncini ahí.
0: Me da celibato.
2: Me da celibato voluntario.
3: Me da abstinencia.
2: Sí.
3: Sí, no.
0: Me da celibato. Catalina, por favor.
2: Pero pues es verdad. Sí.
1: A ver,
2: ¿a quién le toca?
1: Pero,
2: yo.

0: ¿Sabes?
1: Sí, eso es complicado.
0: Uy, no, Jesús. Pero ustedes nunca se han, aquí entre nos, ustedes nunca se han psicoseado.
2: Que no salga de acá.
0: De una, sí, exacto. De una vez que no usaron protección.
1: De la rascadita.
0: Y, exacto. Y seguro que
2: está raro. Lo que pasa es que yo no entro descalzo. Algo. Yo no entro descalzo ni al baño.
0: ¿No?
2: No, nunca, ni al baño nunca, entro descalzo. No.
0: ¿Nunca?
2: No.
0: No,
2: no, no, no, eso yo prefiero.
1: Vivir.
2: No, no, no, demasiada adrenalina. Demasiada adrenalina. Pero si uno tiene, digamos, a mí me ha pasado, aquí entre nosotros, ¿no? Que no salga de radioactiva.
1: Sí, sí, sí.
2: Una vez tuve así, hace mucho tiempo, como 15 días, tuve así una sospecha y yo dije, fui a mirar, pues.
0: ¿Hacerse pruebas?
2: Parejas. Yo dije, no, pues si esta china siguió con su vida, yo también puedo seguir con mi vida. O sea, si no hay brinco, si no hay brinco, yo para qué voy a gastarme el Uber hasta Pro Familia.
1: Si no hay brinco.
2: Sí, sí. Oye, mira, tenemos, si no hubo esa llamada, todo bien. Se siguió adelante, no pasó nada.
1: Pero pasó babas.
2: Sí, sí, claro, sí, claro.
0: Ok, okay, uno le pica y se manda a revisar.
1: Uber a Pro Familia.
2: Sí, no, pero pues. Pero pues no, eso con agüita caliente y merteolate.
1: Y ya sale.
2: ¿Ya? ¿Ya? Y sodine bucofaringio en el piquiladiado y ya. Salió.
1: Voy a sacar una carta.
2: ¿No les ha pasado?
0: Pues madre.
2: ¿Por qué me miras?
0: Pues así, así, así de susto de baby.
2: No, no, yo no estoy hablando de baby, yo estoy hablando de rasquiña.
0: Ah, no puede ser.
2: Porque un baby no es un susto, es una bendición, hermano. ¿Ok? ¿Ok? Dejémoslo claro.
0: Diría Pacho.
1: Diría Falcao.
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0: Los revés al aire en Radioactiva con esto llamado Quiero que vengas y vengas y vengas.

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0: Temazo de los Smashing Pumpkins con esto llamado 1979. Van a estar de gira de nuevo, anunciaron por ahí nuevas fechas, sobre todo haciéndole honor a su álbum Melancholy, Fitness and Sadness, sonando en Radioactiva, ese álbum que es su ópera prima y que van a estar recordando próximamente en sus tours y en esas fechas que tienen por ahí anunciadas de concierto. 30 años de ese tremendo disco. Los Smashing Pumpkins acompañándonos en Radioactiva, que ahora llega para hablar de eso que nos ha tocado la fibra. ¿Hablarse o no con el ex?
1: Pero le vas a hacer otra pregunta.
2: Le voy a hacer otra pregunta.
3: Otra pregunta.
1: Entonces ya usted fue clara en su respuesta y contundente. Pero supongamos que su pareja quiere mantener un vínculo con sus exnovias.
3: Ay, Dios mío. Ay, Dios mío.
1: Yo no me quería dañar el día.
3: No puedo aceptar la diversidad.
0: No, pero,
3: que
0: no. No, pero ¿para qué va a estar hablándole? No, qué necesidad.
3: Sí,
0: ¿qué necesidad?
3: Que hable conmigo ya, entonces.
0: También.
3: Ay,
0: sí.
3: No.
0: Supere, es que ¿para qué lo va a llamar? ¿Para qué la va a llamar?
3: Sí,
0: ¿a qué? ¿A pedirle
3: no.
0: qué? Dile que
3: sí, no.
4: Vuelvo y les ¿qué? Digo, no estamos hablando
0: oye,
4: de una
0: no.
4: relación de todos los días. Hola, ¿cómo estás?
3: Me dañaron,
0: oye,
3: no, no.
0: Me enredé sacando el pasaporte. ¿Cómo es que es la vuelta? No, pregúntele a ChatGPT. Uno ya no necesita amigos. ChatGPT.
3: A nadie.
0: ChatGPT soluciona todo.
3: A nadie. Ah,
0: perdón, ¿a qué va a tener ahí, Alex?
1: Ustedes están hablando muy radicales.
4: Sí.
1: Ustedes se están metiendo ahora tecnología y demás. Acuérdense que cuando la tecnología llegue a superarnos, la gente va a volver a valorar lo artesanal, lo hecho con las manos.
4: Con sudor.
1: Piensen en ese masaje que les dieron. Piensen en esa cachetada turca.
3: Claudia, yes.
4: Piensen en esa huevofetada. Piénsela.
1: Piense a ver si ChatGPT le va.
3: Con los humanoides.
1: No.
0: Pero es que.
3: Con los humanoides.
0: Una cosa es repasar, otra es tener ahí el contacto y seguirse hablando. ¿Para
3: sí,
0: qué? ¿A son de qué?
3: No, eso no tiene ningún.
4: Vuelvo y les digo, nadie está hablando de hola, ¿cómo estás, mi amor? ¿Ya almorzaste? Sino de momento, hola, ¿qué más? ¿Cómo estás? ¿Todo bien, Tim?
3: No,
4: se cruzaron
3: pero
4: por
3: ¿para
4: la calle.
3: ¿Qué? O sea, ¿eso en qué le suma?
1: Sobre todo
3: no,
1: para que, mira, usted se encuentra hoy con un ex en la calle en un evento y no lo saludaría.
3: Sí, yo lo saludaría,
0: no,
3: pero ya.
0: Cordial,
3: sí. Sí, yo le diría,
4: es que
3: ¿qué más?
4: Es precisamente para más? Eso, para que cuando nos encontremos.
0: Pero no llega uno, ¿qué más? ¿Cómo vas? ¿Nos vamos a tomar un cafecito? Camine, adelantamos cuaderno. No,
3: sí, no, eso no tiene sentido.
1: Que ya ahora cuaderno, ya no, la gente no carga.
4: Ya no, que cuaderno. Actualicemos el software. Venga y la conecte.
0: Miremos, hagamos scroll juntos. Nada, ¿para qué?
3: No, yo aprendí muchas cosas de mis exparejas. Exactamente como no quiero ser.
4: Excelente. Qué gran enseñanza, Cata.
3: Vuelvo y digo, no es que sean malas personas y demás, pero por algo ya no estamos juntos. Si me los encuentro,
1: okay.
3: Bueno, si me acuerdo.
1: Pero si su, pero si su actual pareja, que a futuro podría ser expareja.
3: ¡No, Pacho! No,
1: yo no la quiero desestabilizar emocionalmente.
3: No.
0: Pero pues, mira por el lado bueno, se acaban las inyecciones de inmunoterapia, no sé qué.
3: De inmunoterapia.
0: Eso.
3: Sí. Sí, pero no lo hago por él, lo hago por mí, porque la que muere soy yo.
1: Ya,
3: bueno, Karen, el polvo también me da alergia.
1: Bueno, pues.
4: Ay, eso sí es triste.
3: Bueno. Sí, pero no, y no, terrible. No, por eso nosotros tenemos un acuerdo de no terminar así no nos queramos. No queremos volver a
0: ¿qué,
3: pasar.
0: ¿Qué? ¿Qué? ¿Qué? ¿Qué? No, esto está muy enfermo. No.
1: Ya está demasiado
0: momento.
1: Y eso que yo viví en Bali.
3: Vamos a terminar, no tenemos energía.
1: Eso ni siquiera
3: en
1: come reza ama.
4: Sí.
1: ¿Qué es eso? Comer adelantada a esta época, Cata.
4: Esa película se llama Comer, Amar, Secuestrar.
0: No, ¿qué es eso? No,
1: hasta que vamos a terminar más del impacto. Yo no estoy preparado para eso todavía.
3: ¿Cómo no?
0: ¿Cómo?
3: Cuando uno no tiene energía para volver a vivir la cosa, no vamos a seguir juntos así no nos queramos. Es decir, así no nos soportemos nuestros chistes, nuestros.
4: Bueno, esto es un llamado para todos los ex de Cata.
1: Pero vamos a seguir.
0: O sea, ¿se van a casar?
3: Seguramente.
4: ¿Se van a casar?
3: Pero siempre que vemos que las parejas terminan y eso, decimos, no tenemos tanta energía para enfrentar
0: una
3: tusa, una ruptura, qué mamera.
0: ¿Qué nivel?
3: O sea, si no nos queramos,
0: ¿qué nivel?
1: No quería migajas, ¿quién la entiende?
3: No, pero eso es un acuerdo claro. Porque ahorita me están dando
0: El pan completo.
3: Mandó
0: todo el roscón. No, ¿qué es esto?
3: Sí, ahorita el pan completo, sí.
4: Ahorita le dan el roscón con todo el relleno.
1: Choripán completo.
3: Sí. Claro. Pero es un acuerdo. No, esto es un acuerdo. Lo anterior no era un acuerdo.
4: Yo lo que veo es que hay ahí como una falta de valentía para enfrentar la realidad.
3: También, no, es que la valentía requiere mucha energía. Y sí. a mí Dios me hizo sin energía.
0: Descargadita.
3: Sí.
0: Ya descargadita.
1: Me mandó low bat.
3: Sí, me mandó low bat. Yo ya ni peleo. Como que me da rabia y como que no me da la energía para expresarla. Ya, déjalo.
1: Pero esa es la suya, tampoco le quite la de él.
3: Sí, no, pero él también. Nosotros tenemos amigos que estaban así como terminando y volviendo y los dos decíamos, no. Más si no nos que así no nos hablemos.
1: No, claro.
3: Yo no tengo energía ahí para ponerme a ir a otra cita. Claro. Al primera cita.
1: O sea, usted puede decir que encontró su polo a tierra.
3: Sí, total. Usted elaboras o te educas.
0: Ya está, creo, más sano que es mejor que le hable a su ex.
4: Ya es hora que conteste la llamada.
3: Bueno, ni digan que
0: a ese número.
3: Dígame, hace rato no me aparece ninguno, pero rato.
1: Oye, ya me pregunto, ¿algún exnovio la está oyendo?
3: Sí.
1: Que le marque.
0: Pronto.
1: O que nos marque a nosotros.
4: A mí me apareció mi primera novia.
1: ¿Sí?
4: Y me escribió. Y yo miré a ver en qué andaba. Porque
1: primera novia, pero está hablando de...
4: Primera novia, la original, la 00.
0: Sí. ¿La 00?
4: Sí. La única
1: ¿La más difícil del Panini?
4: Sí, la del... Sí, ella. Sí. Ella.
1: ¿Y qué?
4: Y yo no sabía qué era de la vida de ella, porque pues fue todo muy traumático.
0: Los papás, ¿qué haces con ese pobre?
4: así fue la separación.
0: Sí. Tú no vas a tener hijos en ese barrio. No te hemos dado la educación para que tus hijos sean hinchas de millonarios.
4: Y nos separaron. Se la llevaron
3: para Estados Unidos.
0: Mira cómo se me aguaron las pupilas, Cata, mira.
4: Y me escribió hace poquito, entonces yo miré ese Instagram a ver qué. Y ya le sacaron dos crías.
1: Le sacaron dos.
0: Por favor.
4: Y qué hijo de madre, niños tan feos.
0: Uy, no.
3: Pero ¿por qué le va a juzgar a los niños?
0: No, pues porque se los dejó hacer de ese alien.
1: No.
0: Y si fuera que estuviera linda, pero uy, qué nivel de mala mano.
3: No, pero qué sé.
0: Y sí, me la entecaron, mamita.
3: Qué intervención tan deplorable,
4: ¿no? No, ese man no tiene pipí, sino ponzoña.
0: Por favor.
2: Son los pendejos de...

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0: 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Son las 9:55 de la mañana en el Planeta Rock.
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0: Pam, pam, pam, Lamb, the President of the United States of America. Aparecen para abrir nuestra tercera hora de Lo Menos Peor del Gallo. Abrazo, mi champion, para usted que está al otro lado aguantándose un trancón de sábado para ir a hacer vueltas, para ir a conseguir eso que necesita conseguir para arreglar su casa. No es que uno lo esté viviendo, pero así es. Sale uno del programa como a buscar cosas en Home Center para arreglar el hogar. Oiga, mientras que usted anda haciendo esas vueltas, pues también le pregunto cómo va con el álbum del Mundial. Nosotros en El Gallo empezamos esta semana y Catalina se le dio por pegar laminitas.
1: Vamos a pegar en estos momentos.
2: Péguelo.
1: Pero porque esto tiene, hay un problema que yo he encontrado en el álbum.
2: Tiene un sistema nuevo, ¿verdad?
1: El sistema nuevo
2: me da.
1: Ha complicado bastante porque si las personas no logran identificar bien el país, sea por la bandera o por el nombre,
2: así como champion, que
1: como todos tienen la misma numeración, se equivocan y pegan laminitas en el país que no es. Y ha pasado.
0: Irán, Irak.
1: Entonces voy a buscar Kevin De Bruyne, Alemania.
0: Eso, búsquelo, por favor. La 8 de Alemania.
1: Kevin De Bruyne, Alemania. En este momento estoy buscando. A ver, Bélgica.
0: Busque, Pacho.
1: ¿Dónde están los belgas?
2: Pero buscando Pacho, belgas hasta ahora
1: buscando
2: la mañana.
1: Buscando belgas.
0: ¿Sabes qué me gustaría, Pacho?
2: ¿Qué?
0: Mejor que la pegara Cata.
2: No.
1: Pero sin gafas.
2: No.
1: Sin gafas.
2: ¿Cómo van a hacer eso?
3: Katica, no, ¿por Katica, qué?
1: Le tenemos una tarea.
0: Porque
1: présteme las gafas.
0: Porque Cata. Es que Cata es perfeccionista.
1: Le vamos a dar.
0: Si ella ve que se empieza a torcer la laminita.
2: Ven, le buscamos.
1: Amigos, ustedes que están conectados en estos momentos.
3: Va a quedar mal.
1: Voy a hacer entrega. Conéctense a YouTube, conéctense a TikTok. Le voy a entregar a Cata nuestro álbum que es de
0: Pasta dura.
1: Sí. Y le voy a entregar a Kevin De Bruyne para que la pegue.
0: ¡Epa! Kevin De Bruyne.
1: Tiene un minuto para que quede bien pegada la laminita de Kevin De Bruyne.
3: Esto me da demasiado.
1: Arranquemos, Cata.
3: Ay, él se parece al príncipe Harry.
1: Sí, se parece al príncipe Harry. Tiene
3: bueno, entonces.
0: Vea, sí. Tiene razón. Parece. Sí, sí, se parece.
2: Tienes que buscar.
1: Está buscando. Usted no le diga nada, Lucho. No le ponga
3: bueno,
1: aquí
3: ¿y esto
1: de ayuda.
3: ¿Cómo funciona?
1: No.
3: Por orden alfabético.
2: Si la pega mal.
1: Que conste que el productor fue el que la embaló, ¿no? Yo iba listo a pegar a Kevin De Bruyne.
0: Es que a Pacho le tengo otra tarea.
3: We are Qatar, we are Morocco.
1: Morocco.
3: We are
1: Andrés Morocco.
0: Morocco.
1: Ahí no.
3: We are not.
1: Scotland.
3: Scotland.
1: No.
3: We
1: meche,
3: are meche. USA. ¿Eres USA? No.
1: La USA. No.
0: No. Díganle el grupo, es que, la gente que en el chat diga qué grupo es.
3: We are Paraguay.
1: Ya le están dando pistas acá.
3: No creo.
0: We are Chile, Australia. ¿Por qué tiene Chile ese álbum tan raro?
1: ¿Se le parece la bandera de Kevin De Bruyne a la de Australia?
0: We are Australia.
1: Y a ver,
0: sigamos. We are Turquía.
3: Turquille. We are Germany.
1: Germany. A ver, Germany.
3: ¿No es Germany?
2: No.
1: Cerca, muy cerca. Muy cerca a Germán.
3: Vea, sí. Curacao.
1: Curacao.
0: Vea. Ay, yo quiero la camiseta
2: vea
0: de Curacao.
2: La selección, chévere, la selección.
0: Si alguien me la puede regalar.
3: Dos de Curacao.
0: Me haría muy feliz. Si alguien quiere hacer a un niño feliz
3: bien
0: en el mundial.
3: Katica,
1: la idea es que la actividad dure
2: Costa
1: como
2: de Marfil
1: un minuto máximo.
2: Costa de Marfil.
1: No que venga a entender el álbum en estos momentos, pues.
0: Cote d'Ivoire.
3: We are Ecuador.
1: Costa de Marfil.
2: No.
3: Le preguntamos aquí al Petra.
1: Ecuador es el que se le cayeron los calzones el fin de semana en el Arsenal.
2: ¿Sí? Hincapié desde ahí.
0: El
2: que peló la nalga.
3: Ay,
0: sí.
3: Qué pesar. Pero qué buena nalga. Buenas las tiene.
0: Sí.
3: Vamos a sexualizar un poquito.
2: Cosifique.
3: Netherlands. We are Netherlands.
1: Cerca, muy cerca.
3: Pero yo que estoy buscando es que no sé, esto es qué.
1: Bélgica. Kevin De Bruyne.
3: Belgium.
1: Pero ¿quién le dijo?
3: Lucho.
1: No le puedes decir.
2: A mí me da una vaina donde Cata llegue a pegar eso mal. Yo quiero colaborar.
3: No entiendo.
1: No.
3: O sea,
1: aunque tenemos la laminita del Japanese, pero que es de padres nigerianos.
2: Ay, verdad.
0: ¿Quién es ese moreno?
3: Y acá hay un Henry Jeroki.
0: Y es, no, y pero, es morena, pero, pues, morenito,
3: también,
0: ¿no?
3: No, pero
0: es
3: moreno.
0: Sí.
1: Bien.
0: Negri.
1: Bien.
3: Sweden.
0: Sí. Bien.
1: No es.
3: Tunisia.
1: No.
0: Vamos. Bueno, cambiemos el reto. La tienes idea que hacerlo en mínimo media hora.
1: Ya era un poco
2: se más. No el álbum y no encontró él.
3: Ay, vea, lo encontré.
1: Ya, amigos.
0: Eso.
1: Listo, ya encontré el país.
3: Listo. ¿Cómo tú te llamas, príncipe? Kevin De Bruyne.
1: De Bruyne, sí. Kevin De Bruyne.
3: Ay, mira. Míralo, 15.
1: Listo.
2: Perfecto. Estamos seguros que ese es el 15, Cata.
1: Déjela. Cática, es que hay una forma, digamos.
0: Déjela. Pero Pacho. Sí, pero si ve que es que dan nervios.
4: ¿Cómo le ponemos una cámara?
1: Ay, Cática.
3: Ay, de verdad.
0: Pacho, usted ayúdele a sostener el álbum y que ella la pegue. A ver.
1: Listo. Pero no, es que así.
0: Para que la gente vea.
1: Me dicen si ahí lo están viendo ustedes.
3: Pues para mí aquí dice Bel 15. Ah, pero todos dicen Bel.
1: Normalmente todos los que son del mismo país sí dicen.
3: Ah, Bel. Ya, o sea, BL. Si es col, es col.
0: BL.
1: Claro. Ay, sí. Katica, acuérdese que el álbum tiene como casi 1000 laminitas, ¿ok? Y vamos en la primera suya.
3: Ahí dice el nombre. Kevin de
0: Bruyne. Por favor, Tommy, ayúdanos a hacer de este video como un reel de paso a paso de cómo pegar una laminita. Buscar página por página.
1: De cómo no tardarse tanto.
0: Kevin de Bruyne.
3: ¿Qué más órdenes va a dar hoy, papito? Sí, está ahí como...
1: Se puso la banda de presidente.
2: Y se lo creyó. Se puso el cosplay y a mandar.
3: Quiere una guerra total.
1: Llegué tarde ahora.
0: Sí. Perdón, tengo jet lag.
1: No, más de poner paneles solares en radioactiva.
3: ¿Y cómo despegó esto? Esperé.
1: Ay, Dios.
3: Ya pude.
1: Katica, pero es que eso tiene...
2: POV. Con cuidado, Katica, madre.
1: Eso no se abre todo.
0: POV.
3: ¿No se abre todo?
0: Déjela.
2: Cada uno tiene su... Bueno, lo importante...
3: Yo vi que lo hacen como con una cura.
1: Es Kevin de Bruin.
0: POV cuando mi amiga quiere ayudar.
3: Pues, ¿cómo así? Eso no es...
0: ¡Vamos más! ¡Con cuidado!
1: Ya la sacó completa.
3: Cata, eso ya poquitos.
2: En equipo, para pegarlo hay que tener.
0: Ver, gracias, Cata, por existir.
2: Madre, con cuidado.
1: Quiere pegar, Cata.
0: Gracias, Cata.
2: Con cuidado. Madre.
3: Ahí se ve,
0: en este momento, pariendo todos los FIFAs en YouTube.
1: Cata, cuidado.
2: No, lo que estoy sintiendo en este momento, parce.
1: No, Cata, cuidado.
3: Bel 15.
2: Electrocúteme con el Pikachu 15. Ese que Bel. Lo disfruto más.
1: Ya.
3: Kevin.
2: Ay, mami.
1: La idea
2: ay,
1: es
2: madre.
1: Muy bien las esquinas, ¿no? Recordemos.
3: Ay,
0: no la puedes despegar porque te tiras el... Ay, Jesús.
1: Dios mío, no, esto no va a terminar bien. Amigos, esto no va a terminar bien. Yo creo que este tipo de actividades...
0: ¿Cómo duele esto? Me encanta.
1: Katica, este tipo de actividades...
2: ¿A qué hora se le ocurrió a Champion ponerle este trabajo?
1: Katica.
2: No, mira la de abajo.
1: Una arruga. Ay, no.
3: No, espere.
0: Luigi dice, no, qué ansiedad, por favor.
3: Ay, no.
2: Vas bien.
3: Kevin.
2: Ya lo que fue.
3: Quedó tenaz.
1: Venga, yo le paso el dedo.
2: A ver.
3: Quedó en el Jeremy. Quedó en el que dice.
1: Uy, amigos, quedó súper torcido esto, miren. No, ¿qué es esto?
0: En el Jeremy dice.
2: No. Uy, mira esto.
1: No. Ay,
0: yo la amo.
3: Y aquí sale Meghan Markle.
1: Quedó torcido.
2: No, quedó más torcido.
1: Ay, no. ¿Qué hacemos? ¿Rellenar con
3: pero
1: color?
3: Pero, ¿cómo así?
2: ¿No rellenar divertir? Con color.
0: Eso ni mis hijas. César,
2: miren, yo les voy a decir la
0: ansiedad,
2: verdad.
0: Qué ansiedad lo que acabo de ver.
2: Antes de que ustedes sigan criticando a Cata, yo pensé que iba a quedar peor. Cata, lo hiciste muy bien.
3: Ay, muchas gracias.
1: Sergio, pero si no lo hizo bien.
0: Sergio dice.
2: Pensé que quedó torcido. Peor. Pensé que iba a ser más.
1: Katica.
0: Sergio dice: eso es motivo de despido.
1: Katica.
3: Sí, pero ¿por qué?
1: Katica, ¿y ahora qué hacemos para?
0: Carlos dice, se me subió la tensión.
1: ¿Qué hacemos? ¿La despegamos? ¿La dejamos así?
2: No,
1: que la gente vote, que la gente nos diga qué hacemos porque si está torcida.
0: Juan dice, me dio toc.
3: Pero es para divertirnos.
2: Sí, Cata.
1: ¿Qué hacemos? Escriban acá, levantamos esa.
0: Pacho, pues todo el mundo los tiene perfectos, pero nosotros peguémoslas así, todas descuadraditas.
2: Punqueras.
1: Despéguela, dicen acá. Déjela así. Dejen esa Cata. Ojo,
3: miren al príncipe Harry.
1: Déjela así. Que la flagelen.
0: Cata,
3: no.
0: Te amamos. Déjela así.
1: ¿Tú crees que eso no hubiera quedado? ¿Kevin De Bruyne no hubiera bailado tanto si hubieras tenido las gafas?
3: Es muy probable porque me tembló la mano por lo mismo que no veía bien.
1: Claro.
3: Entonces, pues me tembló. Me tembló la mano.
2: Pero lo hiciste muy bien, Cata. No te preocupes. La siguiente la vas a pegar mejor.
3: Estoy segura que sí. Dice Grupo G.
1: No, Bel, ya, devuélvanos.
2: El problema será volverla a dejar pegar una mujer.
3: El grupo
1: Cática, que es que
0: dice
1: que no nos está ayudando mucho.
0: Quemen ese álbum.
1: No. Vamos a quitárselo a Cata un rato y que ella guarde esto. Lo más lindo fue, de pronto ustedes no lo vieron en cámara, quizás sí.
0: Sí.
1: Pero es que Cata agarró a Kevin De Bruyne, lo despegó. Y ella empezó luego, Kevin ya tenía la minita en la mano. Kevin De Bruyne, y se quedó mirando a ver si estaba el número todavía por detrás. Después de que la había despegado, y yo no sabía cómo explicarle que lo que pasa es que el numerito venía en el papel que ya no sirve. Y ella seguía buscando cuál era el número de Kevin De Bruyne. No,
3: parce, sube ayer.
5: Que por favor.
1: Bonito.
3: Ay, la el próxima, nos traiga... miren el que voy a pegar la próxima.
5: ¡Nunca! ¡Luka Modric! ¡No! ¡Que las estrellas! ¡Me gusta eso! ¡Sí, me gusta!
1: ¡No!
5: No es necesario.
1: ¡Me gusta!
5: ¡No es necesario!
1: ¡Me gusta,
5: muchachos!
1: ¡Que Cata pegue todas las estrellas! ¿Dónde se metió a Luka Modric? ¿Entre el brasier?
5: ¡Eso! ¡Me gusta! ¡Eso!
2: ¡A los dijes, madre!
1: Ahora van a decir quién fuera Luquita.
5: Que un oyente...
3: Esta es toda la Luka que cargo.
2: Esas son todas las...
1: Bájese de San Lucas.
3: Bájese de San Lucas.
5: Eso me gusta, me gusta. Que todas las leyendas las pegué, Cata. ¿Las pegué, Cata? Me gusta eso. Sí, bueno. O sea, Messi, a Cristiano, a Yamal, a todos
1: listo,
5: esos.
1: Listo.
5: Y ojo, Pacho, porque en YouTube.
1: Los escudos, la chimba. No.
5: Ah, bueno, está bien.
3: Sí.
5: Está bien,
2: ni la selección. Sí.
3: Ah, mira, Royal Belgium.
5: Belgium.
2: No, y los escudos tampoco.
1: No, eso no los escudos tampoco.
5: Pacho.
3: Es que fue demasiado, traigan a Juliana.
1: traigan a la gallinita que ya llenó el álbum del anterior mundial, cuál estaba acá.
5: La Juliana, Juliana que salió campeona con Argentina y tal. Yeah. Pacho, ay, es que sí. Dice Hans Lofner en YouTube.
1: Sí.
5: Dijo, estoy en la fuente para entregar laminitas.
1: Ah, o sea, sí.
5: A la 67
1: con llegó a la 67 con séptima.
5: Pero él dice, me encantaría que Pacho, que nunca está por acá, las recibiera.
1: Ah, sí.
3: No.
1: Dice eso.
5: Sí.
1: Ah, bueno, yo voy.
5: ¿Va?
1: ¿Sí? Me voy a demorar como media hora porque hoy hay un operativo de seguridad por la visita del presidente Gustavo Petro.
5: De verdad.
2: Vuelvo.
1: Hay dos opciones. O yo bajo hasta allá. Y, le recibo las laminitas y lo grabamos y demás, o lo emitimos aquí en vivo.
5: Sí.
1: O que yo le mande un canasto. desde el séptimo piso.
5: Como en el COVID.
3: Sería increíble. Gracias para los que dicen que un álbum en braille para acá.

0: Qué buena canción, Portugal de Man, los buenos sonidos de fin de semana. Esto tiene puro pinta de fin de semana. Es más, vuélvanme el lunes festivo a nombre de Portugal de Man. Ya que hablamos de buenos sonidos de fin de semana, resulta que esta semana en El Gallo también estuvimos hablando y recordando sobre todo las noticias más importantes de la música.
1: Pues son datos y hay que darlos, y seguramente ustedes no sabían esto, pero The Strokes, esta banda de Julian Casablancas, ellos operan estrictamente como una corporación estructurada por acuerdos legales equitativos.
2: Uy, eso cómo.
1: Lo que eso quiere decir que es como una junta directiva la banda.
3: Café Tacuba.
2: Ah.
1: Es una junta directiva, entonces, pero está estructurada como una, digamos, corporación de un reparto igualitario.
0: Qué
1: o sea,
0: lindo.
1: Cada integrante de la banda tiene el 20% de regalías. Pase lo que pase. En giras, en acuerdos comerciales o lo que suceda, va en partes iguales de un 20% a cada uno de los 5 integrantes
3: de
1: The Strokes. Ahora, claro, aquí entra otra parte porque es que Julian Casablancas, sobre todo al inicio de The Strokes, fue el principal compositor.
2: Claro.
1: Y cuando es el compositor absoluto, pues esos 3 discos de la banda, había un dinero que se generaba por eso, digamos,
3: por las regalías, sí.
1: Exacto, por los derechos de autor.
3: Eso.
1: Y él decidió que eso se repartiera de forma equitativa dentro de los miembros de la banda. Claro que eso ayudaba a evitar disputas financieras posteriormente, pero también generó fricciones creativas en algunos de los integrantes y dicen que muchas veces a largo plazo. Entonces, pues ellos funcionan así, a diferencia de otras bandas. Por ejemplo, Metallica no creo que funcione de la misma forma.
3: No, todos
2: sí, no, yo creo que todos tienen acuerdos distintos.
1: Distintos,
2: además,
1: claro.
2: Julian.
1: Sí.
2: Casablancas vendió parte de sus derechos de Strokes,
1: también,
2: además.
1: También, él puede hacer con su 20% lo que quiera.
2: Lo que él quiera.
1: Y hay otra cosa también muy importante de The Strokes, y es que estos manes han dicho en algunas entrevistas, él lo ha dicho, Julian Casablancas, y es, a muchos festivales hemos ido simplemente por razones financieras, por ganar plata. Vamos a este festival, sí, porque necesitamos ganar esta
3: plata.
1: Pues
3: porque allá pagan bueno.
1: Exacto, y lo dicen así abiertamente, no tienen como, ay, el romanticismo de la música y del fan. No, él dice, no, pues esto es un negocio y el negocio va así, 20% para cada uno. Eso es como las regalías y lo que tenemos, y entonces todo eso va para el grupo y así nos dividimos para evitar problemas. Pero no todas las bandas operan de la misma forma financiera.
3: No tienen idea, eso está muy interesante.
1: Son datos y hay que darlos.
3: Wow.
2: Ah, buenísimo. Otra cosa que pasó con la gira de Strokes es que además anunciaron a través de redes sociales que Nick Valensi, su guitarrista, se va a ausentar en algunas fechas del tour.
1: ¡Ah, Sobi!
3: ¿Por qué?
1: Sí. ¿Pero por qué?
2: No han dicho nada. Hay
1: y no
2: un
1: va a
2: drama.
1: Cobrar ese 20%.
2: Hay un drama por ahí porque él es judío. Entonces, no sé si es que hubo comentarios entre la banda que tienen que ver con esto. Esto es
1: está vendiendo el 20%. Dígalo. Sí. Está vendiendo el 20% que le pertenece.
2: Esto que les digo es especulación. Hay muchos blogs en Reddit que están peleando sobre el tema. Están hablando toda una teoría de conspiración. Sin embargo, pues la banda ha dicho que él se va a reintegrar en algún punto y que estará feliz de hacerlo, pero que por ahora no va a estar. Van a
3: o sea,
2: tener
3: las primeras fechas.
2: Sí, no, ya no va a estar en este. Estaremos pendientes de cuando anuncien el regreso de Nick Valensi a The Strokes.
1: Ay, no le digo.
3: Ay, no.
1: Ahí tiene. Bueno, amigos, hablando de música, pues siempre tenemos la actualidad musical en El Gallo de Radioactiva, pero sobre todo es que añoramos mucho. Hoy que estábamos hablando hace un rato de que hace 22 años que el Arsenal fue campeón la última vez.
2: Sí, señor.
1: En esa época también pues estaban los BJs, existían. O un poco antes, creería yo, los BJs.
2: Mucho antes, pero era un auge importante.
1: Claro, eran los presentadores de MTV, los presentadores no solamente de videos, sino los que daban las noticias musicales. Pero eso ya se ha perdido.
3: ¿Será? ¿No encontraremos uno por ahí?
1: Queda Catalina.
3: Bueno, pues
2: ay, gracias, están ya
1: Daisy Fuentes, Ruth y Catalina.
3: Y Cata.
1: Daisy Fuentes, Ruth, Connie Camelo y Cata.
2: ¿Qué? Bueno, me gusta.
1: Sí,
2: esto es lo que hay.
1: Queda Catalina. Así que vamos a recordar hoy en El Gallo cómo eran las noticias de antes en la actualidad musical.
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0: se convirtió en banda sonora para un nuevo comercial de nada más y nada menos que la marca de moda Gucci.
1: ¡Ay, no!
0: Ya me están caspeando las bandas. Como dice Anne Hathaway, el metal viste a la moda. Tocó volver a sacar la camisa Gucci con

0: ¡Oh, no!
1: ¿Qué le estás haciendo?
2: ¿Cumbión?
1: No, pero ¿qué es esto?
3: Anunció en una reciente entrevista que para su próximo álbum han hecho más o menos unas 40 canciones.
1: Ah, bueno.
3: Más de 2 horas de música. Ojalá alguna buena. 2 horas, lo escuchará su mami. 2 horas, apenas para un viaje de Bogotá a Bogotá.

Dave Grohl de los Foo Fighters. Sí. Confesó que existe una canción de la cual se avergüenza. Dijo que DOA es una canción con una letra algo irresponsable que habla de muertes. ¡Qué irresponsable! Pero más irresponsable, mandarlo sin látex fuera del matripidi.

0: 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Ella solo fue un error. Un error que camina, come, hace popó y me dice papá.
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pesada es la corona. Y la copa también. Linkin Park, ganador del Mundial del Rock 2026.

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1: Pero eso fue hace 22 años, 22. Es decir, 2004. ¿Qué 2000. Hacían?
2: O sea, no había redes 2000. Sociales, ¿cierto?
1: Estábamos en ese cambio.
2: Había un germen.
1: Sí, había muchas cosas sucediendo. O sea, uh-huh. En ese momento, por ejemplo, uh-huh. George Bush fue reelegido presidente de los Estados Unidos.
3: George Bush padre.
1: Sí.
4: 2004, sí, sí, sí. No, yo soñaba con llegar a Radioactiva.
1: Sí.
3: ¿Sí?
1: No, no es Pacha. Cierto, no es que cierto. Como
5: pero, es cierto. Pero este nuevo edificio.
3: Ahí, sí. Sí. Soñaba con llegar a Radioactiva temprano, no, tal vez.
4: Claro. Claro.
1: No, 2004, claro, ya Pacho, claro. Llevaba una década, por supuesto.
3: Sí.
1: Vea, por ejemplo, en ese momento todavía había mucha paranoia después de lo que pasó el 11 de septiembre.
4: Claro.
1: Ya eran 3 años después, eso fue en 2001.
4: Y eso cambió la raqueteada en aeropuertos.
1: Totalmente.
4: Que el control de
3: el counter,
4: cualquier cosa.
1: Y aumentó la xenofobia.
4: Claro. Total.
1: Claro.
3: En ese momento la islamofobia, sí, porque le echaron la culpa. Sí.
1: Claro.
4: Tal, todo.
1: Sí. Por ejemplo, nacía Facebook en ese momento, pero en su etapa inicial, que era una plataforma para universitarios, es decir, para la gente de Harvard, que era donde estudiaba, sí, Mark Zuckerberg.
4: Ah, pero bueno. Modo amigos, modo uh-huh. amigos y contactos.
3: Sí. Vamos a tirar la cédula. No, ¿ustedes tuvieron MySpace?
1: Sí.
3: No. Eso fue antes de Facebook.
1: Eso fue antes de Facebook.
3: Y era, aquí en Colombia lo utilizaban mucho para diseminar el mensaje de las bandas.
4: Sí, total.
3: Hardcore, punk, total. De rock, ¿sí? de rock nacional.
5: Sí. Ah, sí,
3: Sí, el MySpace, sí.
1: ¿Verdad? Sí, es verdad lo que dice Lucho, es cierto. Yo tuve y fue como ese primer acercamiento a las redes sociales.
3: Sí, sí, sí.
5: Yo sí es que Snapchat para acá.
1: Ay, por favor.
4: ¿Del entonces tenía la camiseta, poser?
1: Sí, sí,
4: camiseta.
1: Sí, es que
4: es que con camiseta del Arsenal, este tipo, ¿a qué hora se pone un color rojo?
5: La tenía guardadita, después. No le dijo a nadie.
1: Estaba esperando ese momento.
5: Sí, le faltó juntársela en la cara a Pacho
1: a
5: la mañana.
1: Es una desgracia. Con esto me toca convivir a mí todo el día. Otra cosa que pasaba en ese momento era que, bueno, Google estaba lanzando Gmail, pero además el iPod estaba en su auge.
4: Lo tuve, claro, iPod.
1: Sí. 2004.
4: Y la pasada encontré uno que tenía guardado un iPod todavía.
1: En serio, yo tengo uno también guardado. ¿Sí? Y otro se me perdió.
5: Yo nunca tuve.
1: ¿Nunca?
5: No. Yo tuve MP4.
1: Sí, yo también. Uf, tuve MP4. Es que
4: tuve harto eso, pero hay una diferencia entre iPod y MP4.
1: Claro, o sea, el iPod.
3: Había un iPod
1: ya lo tuve grande.
3: Había un iPod que me sacaba la piedra, era ese iPod Shuffle, el chiquitito.
1: Sí, el cuadrito. Sí,
3: no, yo no sabía cómo funcionaba. Yo.
1: Y ahorita hay una gran campaña de ese iPod.
4: Yo me acuerdo que oía a los de Radioactiva y están entregando iPod Shuffle.
5: Ay, oía a los de Radioactiva.
4: Ay, ojalá un día.
1: No creo.
4: Entonces yo traje laminitas de Reneguita.
5: Ustedes entregaron pipers acá, Pacho.
3: Entregaron cobijas para hacer señales de humo,
4: ¿no? De Willington, no, de verdad.
1: De Willington
3: Ortiz.
4: No lo toman en serio, viejo Willy.
1: Oiga, en ese momento, los celulares Nokia dominaban el mundo. Para ese momento, Nokia era la marca que
4: dominaba el celular. La culebrita.
1: Claro.
4: No. Ahí ya estábamos viendo de pies a cabeza y todo eso, ¿no?
1: Ahí ya había pasado. Messenger era básicamente nuestro WhatsApp.
4: Teníamos comunidad. ¿No? Digo, perdón, yo los oía en la radio.
1: ¿Sí?
4: Me acuerdo que los de Radioactiva
1: claro.
4: tenían un chat.
3: ¿Ah, sí?
4: Un chat, y en ese chat eso la gente eso se
3: solía loca.
1: Detonaban. Eso hubo parejas ahí, no, todo.
3: De ese el zumbido.
1: El zumbido, sí.
4: No me ha contestado en un pavo.
1: Sí, es verdad. Muchos efectos
4: favor,
1: de Messenger lo llamaron,
4: Lucho,
1: por favor.
5: Estoy callado, Pacho.
1: Por favor. En ese momento YouTube no existía, por ejemplo.
4: No.
1: YouTube no existía y Netflix existía, pero enviaba los DVDs físicos por correo.
4: No.
1: Porque la gente cree que Netflix
3: nació digital.
1: Los últimos 10 años, 15 años. No, Netflix.
5: ¿Nació streaming?
1: En ese momento, en 2004, mandaba DVDs.
4: Claro.
1: De hecho, el que creó Netflix fue y le dijo al de Blockbuster, que era el que movió, el que estaba reinando.
3: El que movía la parada en el mundo,
1: claro,
3: donde uno alquilaba.
1: Donde uno alquilaba las películas. Le dijo, oiga, venga, yo tengo esta idea, pero mi idea es cómo pensar esto más hacia la parte digital, no sé qué. Y el de Blockbuster le dijo, no.
4: No,
3: ay, no, mijo.
1: Ay, no.
4: Era chévere, exacto, cuando uno iba, por ejemplo, en la zona para adultos. Era chévere cuando uno miraba los títulos y así.
1: Pero la oportunidad que se perdió, además, el CEO de Fracoser.
2: Yo me acuerdo que porque yo veía Radioactiva y los de Radioactiva entregaban bonos para películas de Blackbuster.
1: Los de Radioactiva.
2: ¿Ah, sí? Los oía. Ay, era mi oyente. Entre Tropicana y Radioactiva.
1: Era la época de los realities, porque MTV todavía tenía mucho auge o estaba en su auge de la cultura popular. Ajá. Los realities estaban explotando mundialmente y estaba todo lo de las culturas, lo de las tribus urbanas. Skaters, emos, punk,
3: metaleros.
1: Bueno, los punk ya existían hace mucho, pero digamos que era como un auge el nu metal, el indie rock. Pero hablemos de música, el American Idiot.
2: Hablemos de música, estoy viendo por acá que la gasolina de Daddy Yankee.
1: Sí, la gasolina de Daddy Yankee era del 2004, creo que Felina.
3: Felina de Héctor y Tito. Felina.
1: O sea, ahí era cuando se estaba llegando el reggaetón al mainstream, es decir, como a lo comercial, a lo universal, porque el reggaetón existía hace mucho tiempo.
3: ¿Cuál fue el primer
1: atrás?
3: Reggaetón que escucharon?
5: Madre.
1: Felina.
2: ¿Cómo le dices que es su madre?
1: Sí.
5: No, fue
1: y Alex Ubago.
2: El de Big Boy. Yo el de Big Boy. Mis ojos lloran.
3: Quisiera volver a amarte, volver a quererte cerca.
2: Eso fue la primera cercanía.
3: Eso fue lo primero.
2: El acercamiento al reggaetón, el Big Boy.
1: Sí.
2: No, yo quiero ver. Mis ojos lloran.
3: Quisiera volver a quererte, volver a tenerte cerca de mí. Girl, mis ojos lloran por Luis.
2: Yo oía los de Radioactiva, pero ellos no ponían esa música.
1: Por ejemplo, Avril Lavigne era un fenómeno mundial en ese momento. Sí. Britney estaba en uno de sus mejores momentos también con Taxi, ya que a usted le gusta tanto.
2: ¿Cuántos años tenía usted hace 22 años, Cata?
1: Hace 22 años.
5: ¿Por ahí 20?
1: No. Mentalmente, de pronto, ¿no? Yo en el 2004 tenía 13 años.
2: ¿Y se acuerda de algún noviecito de los 13 años?
1: No, sí, yo ya le di a eso ya grande. Pues a lo de las relaciones con hombres.
5: Hablando de esquelas, carticas, peluches.
2: Romanticismo y Catalina.
1: No, pero no me refiero a lo de
5: follar.
2: No, yo ese chechere.
1: No, me refiero. No, pero yo no me refería a eso. Era el solo hecho de conversar con los hombres. No, eso no. Una de las canciones que era número uno, Pacho, en Radioactiva por esas semanas del 2004 era Float on the Modest Mouse.
5: Uy, ¡ay, qué va!
1: Sí, esa canción ya tiene 22 años.
3: ¿Quién la presentaba en esa época, Pacho?
2: Recuerdos que pasaron tantas personas.
5: Francisco Cardona.
2: Hernán Orjuela.
3: Papuchis.
1: Papuchis, sí. Sí, total.
5: No, juegas.
1: Sí, todo eso pasaba en 2004. Por ejemplo, Hugo Chávez también estaba consolidando su poder en Venezuela. Hace 22 años atrás.
2: Ahí ya tenían como el rock and roll. Yo los oía mucho en el estadio.
1: Ahí ya existía el rock and roll.
5: No juegas, Pacho, que aquí ya lo había hecho llorar Santa Fe como tres veces.
2: Sales tres veces, como 20 años.
5: Sí, Pacho.
1: Oiga, ¿sabe que era muy popular en el 2004 los café internet?
5: Ey, sí.
1: Donde uno iba al café internet.
3: A esperar media hora para descargarse una tarea, así.
1: Sí, sí, sí. O a esperar a que se ocuparan el computador. Porque había hora pico en el de mi barrio y ahora
2: pico.
5: Claro.
1: Eran como las 6 de la tarde, era hora pico.
5: Era como a $1,000 la hora, una cosa.
3: Media hora,
5: $1,000. Sí, sí, sí. No,
3: para que usted abriera un correo de Latin Chat
5: con el disquete de tres cuartos.
2: Uy, el disquete. Claro.
5: Me contaban a mí lo del disquete.
2: 20 años, 22 ya del Arsenal campeón años. Y todo eso pasaba.
1: Sí.
2: Desde la última vez.
1: Vea, yo creo que Luis que era muy popular porque había empezado todo el auge del tropipop también.
5: Ah, ¿sí?
1: Sí, claro, en el 2004, que fue incrementando y ya como en 2007-2008 estuvo muy fuerte, pero ahí ya empezaban porque esas bandas eran bandas de colegio.
2: Pero tropipop is back.
1: Es verdad.
5: De acuerdo,
1: no
5: me acuerdo.
1: Si es bueno o es malo.
5: Las farras eran con tropipop, me contaban. Yo me acuerdo cuando
1: las
5: la gente salía a hacer bailecillos con ellos y todo.
1: Sí, total.
2: Hace 22 años que fue campeón el Arsenal, imagínense.
1: Sí,
2: Cata,
1: y todo esto pasaba.
2: No tenía novio, dijo ya, claro.
1: No, yo era una nerd completamente.
2: Y Lucho iba por su segundo matrimonio.
1: ¿Sí?
3: Ahí yo en 2004 tenía 18 años.
2: 18 años, imagínense. ¿Era el matrimonio el segundo o el...?
3: No, yo como Cata...
1: ¿Le dio a eso tarde?
5: Sí, le di esperas.
1: Sí,
5: ¿sí? Esperas. Sí, claro.
2: Se hizo desear.
5: Yo tenía 14, 2004. 14. Yo sí ya le pegaba a eso.
1: Por favor, Champion.
5: Champion, cada vez
4: como te quedas. Como a las canicas. Pues. Sí.
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4: 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Son las 10:51 de la mañana en el Planeta Rock.
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0: de Marilyn Manson al aire en Radioactiva. Los buenos sonidos que acompañan a este Planeta Rock. Un abrazo para todos mis champions. Oigan, vamos llegando a la final, de este programa, de lo menos peor del gallo, de edición hoy sábado. Ya por ahí Catalina está llegando con todos sus exceles, porque eso sí, ella estaba así organizada y como todo en su lugar y como todo súper bien cuadrado para traerles a ustedes las canciones más importantes de este Planeta Rock. Así que quédense ahí acompañándola, pero por ahora vamos a recordar que esta semana ella nos odió un poco. Resulta que jugamos ¿Qué tan brutos amanecimos? Y Pacho trajo una penitencia que la enloqueció.
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1: amanecimos. Porque yo he trabajado con gente bruta en mi vida.
0: Sí, señor, sí, sí, sí.
8: Bruta, de verdad.
9: Sí, yo los conozco, Pacho. Hoy. Me fui, volví, sí, y todavía están.
0: Uy, sí, sí,
10: siguen
0: sí.
10: Igual.
0: No. Con Rafa Cifuentes en ese rock and roll, Pacho.
1: Gran hombre, gran hombre, Rafita. No, sí. Perdió mucho pelito últimamente, pero gran hombre. Y parece que come 3 sancochos diarios, pero gran hombre, de verdad, Rafita. Tipo muy apasionado por el fútbol.
9: No, y Rafita. El otro día me lo encontré y le dije, hola, Rafael, y... Nadie nunca no, me dice Rafael. Es que,
0: ah, sí, sí, sí.
1: Es que se han cocho él.
9: No,
1: gran hombre,
9: pero Pacho, Montoya, por ejemplo, uno todavía lo ve por ahí.
1: Gran hombre, un gran locutor, una gran voz, por supuesto.
9: No, pero no puede ser, Pacho. Pero gente bueno, bruta, ayer, gente.
1: No, hablo de ellos.
0: Ayer Tato, que se pasó por banqueados un rato, contando cómo era que en esa sede de la que usted hablaba ahorita, Pacho, la que queda por las Américas.
1: Yo no he hablado por de eso hoy acá.
0: ¿No?
9: ¿De qué? ¿De Caracol?
1: ¿Usted viene tan
0: ¿De Caracol
1: dormido
0: otra sede?
9: No, era por las Américas, por Puente Aranda.
0: Puente Aranda,
1: sí,
0: pues
1: cerca.
0: Entre 13
1: cerca,
0: Américas,
1: sí,
0: ¿no?
1: Sí, sí, sí.
0: Sí,
9: ah, ¿sí? Ah, sí. Bueno, chao. Electrocútenme.
1: Pero me gusta que lo regañe, sabe que le va a dar 10 puntos.
9: Gracias.
0: Pero comenzamos.
1: No, pero que
0: pero comenzamos.
1: Chao, porque le va a dar esos 10 puntos.
0: De verdad.
1: Porque su compañero que viene bien dormido hoy.
0: ¿Dormido?
1: Abrió los ojos y empezó a ver, estoy dormido, estoy... Pero esos 10 puntos hay que
9: ganar. Gracias, Francis.
10: Siempre es lo mismo en este concurso.
0: Por favor, Pacho, sí. Si te das los mejores punch del día.
1: Yo traje una cosa el día de hoy para... Pues es como un regalo también que les traje.
9: Ay, no, Pacho,
0: ¿qué? ¡Milagro! ¡Milagro, aleluya!
1: ¿Cómo voy a ir a saludar a mis amigos a Colombia y no les voy a llevar un regalo? Entonces yo traje para el día de hoy en el gallo de Radioactiva unos chapulines mexicanos.
9: ¡No! ¡No, Pacho! ¡No!
1: Chapulines mexicanos.
10: ¿Qué son chapulines, Pacho?
1: Chapulines,
10: cuéntanos.
1: Bichos.
10: ¿Bichos de esos que se comen?
1: Bichos que se comen para acompañar el tequilita, la cervecita.
10: ¿Y no me hará daño así? No. ¿Ah? ¿Cómo? ¿Sin tequila? ¿Cómo?
1: No, el tequila después se los traigo. Pero pues traje los chapulines. Si quieren ver a los chapulines que traje, voy a ponerlos en un platico.
10: Bueno.
9: Ay, ¿ustedes me permiten? Chapulín colorado.
0: ¡No, gente, Pacho!
1: Para la gente pueda ver los chapulines.
9: No.
10: ¿Cómo es? ¿Cómo es? Ay.
0: ¿Por qué no nos traía mejor como popó?
1: No.
0: Yo creo que sabe mejor.
10: No, me sientan bien porque yo no he desayunado.
9: ¡No!
10: El chile, ¿y qué es esto tan grande que viene ahí?
1: No, es un chile.
10: Yo pensé que era alguna parte del chapulín.
1: Aquí trae los chapulines, voy a mostrarlos en estos momentos en la cámara.
9: A ver.
1: Ahí dice si se está viendo o no. Es que no puedo inclinar mucho porque si no se caen del plato.
0: Ok.
1: Voy a acercar aquí los chapulines.
9: Ahí está.
1: Estos son, digamos, bichos. Proteína. Llamémosle, pero los chinos dirían proteína.
10: Proteína de emergencia.
1: Proteína de emergencia.
0: Pacho, ¿se los come? ¿Se los come allá?
1: Sí, he comido uno que otro. Pues al comienzo uno dice, uy, pero qué. Pero uno también se pone a pensar todo lo que me he comido en la vida.
0: Sí,
9: no, yo no he comido todo.
1: Entonces traje chapulines el día de hoy al gallo de Radioactiva. Los pueden ver, los que no los conocen. En estos momentos en TikTok está aquí el platito, por si
0: mira
1: alguien le apetece.
0: Se puso cata.
1: También los pueden ver en YouTube, los chapulines que traje el día de hoy. Proteína.
10: Es proteína de emergencia.
1: Yo no les estoy dando porquerías. Les estuviera dando dulce, les estaría dañando la vida. No, proteína.
9: No, Pacho, no.
1: Cata, pero ¿por qué se me recoge?
0: ¿Por qué? ¿Por qué no se le enredan, Pacho, unos burritos bien bacanos? ¿Por qué no se le enredaron unos taquitos, unos chimichangas? Oye, Pacho.
1: Chimichanga. Katica, quiero oler un poquito los chapulines.
9: No, ya los olí.
10: Muestre.
1: Cata. Son chapulines, es normal, huélalos.
10: Huele rico, huele como a pimentón.
1: Con limoncito.
10: Huele como a pimentón.
9: Ay, no, no
1: ¿se han comido hormigas culonas o no?
0: Y son
1: no.
0: horribles.
10: Pues hormigas
0: con todo
10: no.
0: respeto a los.
1: Esto vienen con limoncitos, esto vienen ya arreglados. Los chapulines son muy famosos en México. Les traje para que los prueben.
10: No. ¿Usted no que nació en Bucaramanga? No.
0: Sí,
10: allá dan hormigas culona. No sé, sí, no es sino uno llegar y ya le están ofreciendo.
0: Sí, yo decir que en mi tierra cocinan cosas muy feas. Perdón, pues. Eso de la pepitoria, esas cosas sí, que sí. Eso es muy maluco.
1: Eso y el genio de las mujeres.
9: Pipitoria,
10: el que hambre tiene con panzoña.
1: Hoy amigos, hoy pues para este qué tan brutos, ¿eh? La persona que pues quede último o última.
10: No.
1: Pues va a tener que comerse 10 chapulines.
9: ¡10 chapulines!
10: No. Negociemos, Pachito, venga, negociemos.
1: Son 10.
0: O sea, no va a haber corrientas hoy.
1: Es proteína, no, amigos. Yo no les estoy dando algo, pues. Les estuviera dando dulce. Les estaría dañando el cuerpo, pero.
9: ¡Es cierto!
1: Los estoy cuidando, entiendan, ustedes son amigos míos.
10: Negociemos, Pachito, 5.
1: Oye, ¿qué voy a llevar?
10: Todos sabemos que yo soy el más bruto, entonces venga de una vez. Solo 5, 10.
1: 10 chapulincitos.
10: 10.
9: 10 son restos.
0: Pero una manotada de una.
9: No, no, no.
1: Usted agarra un chapulincito y usted cata con el café.
9: Con el café.
10: Haciendo sopitas.
1: ¿Les parece si arrancamos?
9: No quiero jugar.
0: Pacho,
1: pero yo me acordé de ustedes. Mire, yo dije, voy a visitar a mis amigos que les llevo.
10: Ay, tan bonito.
1: Porque
10: antes.
1: Tequila antes, cualquiera no, puede traer.
10: Antes ese mezcal, Pacho sí es detallista,
1: claro,
10: hombre.
1: Mezcal cualquiera. Yo dije, no, chapulines
9: no,
1: a mis
9: no,
1: amigos.
9: No.
1: Entonces.
0: Chapulincitos.
1: Entonces.
0: Uy, no.
1: Chapulincitos los, colorados.
0: Yo que los veo de lejos y. Uy, no.
1: No, tranquilo, uy,
0: no,
1: son solo 10.
0: No, se ve muy pailado eso, Pacho.
1: Diez. ¿Listo?
0: Pacho. ¿Listo? Entonces, Pacho, yo vengo, prendo y me puedo vomitar.
1: No, tranquilo. Ahora, si alguno lo quiere pasar con un whiskycito o algo.
10: Oiga,
1: pues,
10: si me traen algo para pasármelos, yo hasta me.
1: Listo.
10: Sí.
1: Entonces vamos a arrancar.
0: No me hará daño así.
10: Así como.
1: Huele, así como rico, los trae. Catita,
9: no, Pacho.
1: Cata, abuela.
0: Déjeme oler.
1: Pásenle la bolsa para que la abuela el producto.
0: A ver.
1: La bolsita, ¿no?
10: Dele ahí un pericolito.
1: Ya vienen listos para comer. Mírelos bien, detállelos, Katica.
10: Ellos tenían un proyecto de vida y alguien los agarró y los volvió eso.
1: Cata, creo que quiere devolverse a la radio pública. Cata.
10: ¿Sí? Mirando los chapulines no está tan mal trabajar con
1: Cata, pero le voy a decir una cosa. Usted se come uno y
0: oye,
1: ya
0: pero
1: le.
0: No huelen tan mal, ¿sabes?
1: No.
10: Huelen delicioso.
9: No huelen mal, ¿no?
10: Huelen delicioso. Me recuerdan mucho a una novia mexicana.
1: Mírele la colita, mírele. Detállelos, Cata, véalos bien.
9: No.
1: Listo, vamos.
0: Fue mucha vida.
10: Cata.
0: No, Pacho, pero ¿por qué trajo usted eso hoy?
1: Es un regalo. Yo dije, ¿cómo no hallar un regalo a mis amigos?
9: Pacho,
10: Pachito, no es por hablar mal de nadie, pero muy desagradecidos estos dos.
1: 10 puntos.
10: Muy desagradecidos.
1: 10 puntos para Lucho porque.
10: Muy desagradecidos
1: estos dos. Muy bien, listo. Bien. Entonces,
10: Pacho, ¿cómo así? Pacho, les traen comida y ¿cuántos niños en el África quisieran
1: claro,
9: un
10: plato de leche
9: mucho
10: con cereal de chapulín?
1: Chapulín, claro.
10: ¿Cuántos niños en Argentina quisieran comer chapulín en vez de carne de burro?
1: Pachito,
0: ya que está regalando puntos, yo solo digo,
1: sí.
0: Que usted hoy tiene oportunidad de hacer el cierre de este concurso, de este juego, de manera épica. Solo le voy a decir eso. Solo le voy a decir eso como para que piense bien a quién le va dando puntos.
1: Dale 10 punticos a él, porque me parece que puede estar dormido, pero no deja de ser
10: fiel. Pero no deja de tener razón.
1: En este momento están empatados.
9: No.
1: Cada uno tiene 10 puntos positivos.
9: Ajá.
1: Que se gana. ¿Listo? Bueno, entonces vamos a arrancar con las preguntas que hoy están bonitas.
10: Vamos a necesitar algo para pasar los chapulines.
1: Actitud, entréguenme los teléfonos celulares porque la idea es que no se dejen ayudar de la gente. Computadores cerrados, muchas gracias.
10: Veo su celular, champion.
1: Y arrancamos con la primera pregunta, que está bonita. Bonita la primera pregunta.
10: Bonita.
1: Un día como hoy. Ah, bueno, ya saben que antes de contestar me tienen que dar su nombre, ¿okay?
10: ¿Cómo nos vamos a llamar hoy?
0: ¡Ay! Yo soy Chapulín.
1: Bueno, Chapulín.
0: Chapulín.
9: Yo soy Chimol Trufia.
1: Chimol. Usted diga Chimol.
10: Chimol. Listo, ese es el Chompiras.
1: Chompi.
10: Chompi.
1: Entonces, Lucho va a ser Chompi.
10: ¿Listo?
1: Chompi. Chimol va a ser Catalina.
10: La Chimol.
1: Chimol. Sí. Y usted va a ser el Chapu. Chapulín.
10: Chapulín.
1: Chapulín.
10: Yo Chapulín.
1: Chapulín.
10: Chompidas.
1: Chompi. Y Chimol.
10: Y Chimol.
2: Y Chimol.
1: La Chimol. Pero no la veo con actitud de participar, Catalina.
10: No, sí. Yo la veo.
9: No es participar. ¿Qué
1: está tratando de verme las preguntas?
9: No, usted cree que yo veo. Ah, pues,
10: sin gafas. Sí, sin gafas. Pues lo está tratando. Lo está tratando. Pero está muy lejos de lograrlo.
9: Exacto. Tratar por tratar de lograrlo.
2: Está arrugando los ojitos, Pacho, pero le, no enfoca.
10: Le habla a usted y ve a Tommy. Que
1: o sea, lo Chimol, confunde. Mire la Chimol, le está haciendo el quite a los chapulincitos que aquí están. Vea, rico.
10: Ay,
1: ricos.
10: Uy, no jodas.
1: Yo les puedo haber traído dulces llenos de azúcar, pero eso no es bueno para la salud.
9: No, unos
1: la
9: mangos enchilados, algo así.
1: Pero mire, yo dije a mis amigos chapulincitos para que las prueben.
2: Oiga, muy rico eso, saber qué es lo que uno se está comiendo. Antes estaba volando.
1: 10 nomás, Katica, 10 nomás.
9: Pero sí. 10 nomás.
1: 10 nomás, 10 nomás.
10: Ha traído algo bien mexicano, Pacho, de eso que hacía el Chapo.
1: Primera pregunta.
10: Ah, pero eso que hacía el Chapo era colombiano. Amigo, amigo, Listo, primera pregunta. Va.
1: Un día como hoy, en 1960, yo no estaba, ¿no? Me contaron y hay registros.
9: No estaba, Pacho, no.
1: Hay registros, por supuesto, de esto.
10: 1960.
1: 1960, la Tierra se sacudió como nunca.
9: Sí.
1: Se registró el temblor más fuerte hasta ahora. Fue un temblor terrible.
10: O sea, terremoto.
1: 9.5.
9: Uy, ay, claro, no.
1: 9.5.
9: Como el que acabo de sentir con los chapulines.
1: ¿En qué país apareció y se produjo este terremoto?
9: Chimol, Japón.
2: Chompi, Estados Unidos.
9: Chapulín, Chapulín, Chile.
2: Chompi,
10: Chapulín,
2: México.
10: Chile. Chapulín, Chile.
1: Chapulín.
10: Papu.
9: ¡No!
10: Papu. Ay, ¿qué tiene? Tiene ahí. Tiene ahí. Está buscando ahí. Hay que saber de historia.
1: 9.5 fue tan fuerte que provocó un tsunami que cruzó todo el Océano Pacífico y causó estragos en Hawái y en Japón.
10: Sí, señor.
1: Ay, claro.
10: Sí, señor.
1: Bien.
10: Sí, papu, hay que saber. Bien. Sí, un poquito de.
1: Me parece, Katica, que se está acercando mucho a los chapulincitos.
10: Debo confesar que Pacho nos dijo, ahorita que muestre algo, ustedes hagan show. Pero lo de Cata no ha sido show. O sea, es real.
2: Lo de Cata es todo.
10: Es real la angustia de Cata.
2: Cata.
9: Le parece muy chistoso.
1: Hoy puede ser el peor día de su vida.
2: Katica, ¿te traigo agua?
10: O sea...
1: No, y hoy que el novio está cumpliendo años para ir a darle besos y
10: todo. Uy, con la dieta toda llena de vómito de chapulín.
1: Va a llegar chapulineada. Bueno... Un día como hoy, en 1980.
10: Voy ganando.
1: Este va por 5 puntos.
10: 5 puntos.
1: Por 5 puntos.
10: Hágale, hágale, hágale. Pacho, hágale.
1: 1980.
10: Hágale, hágale. A ver.
1: Estaba muy callada, Cata. Le voy a dar puntos. Le va a dar 5 puntos.
10: ¿Qué?
1: Positivos.
10: Le va a dar puntos, pero por estar callada.
1: Ya está reflexionando.
10: Pero, Pacho, véale cómo está frunciendo el ceño.
2: No, o sea, ella está aguantando el vómito.
10: Está callada, pero esa mala cara, Pacho, no, y le va a dar puntos.
2: Ah, ella lo que tiene es mareo.
9: ¿Por qué habla tanto?
1: Mareol.
9: Ella lo que tiene es mareo.
10: Pacho, pero.
1: No, sí, porque ya está ahí como traumatizada.
9: No,
10: Pacho.
1: Se está recogiendo.
2: Subió las dos piernas para que los chapulines no la muerdan.
1: Es una tortuga. Ay, ese no. Es el momento en que uno dice: esto no estaba en mi contrato. Pero bueno,
9: no.
1: Un día como hoy, 5 puntos, por 5 puntos. No. 1980.
10: Okay.
1: Nació, apareció, vio la luz al mundo.
10: Ochentas.
1: Algo que cambió la historia de los videojuegos. ¿Qué fue?
2: Chompi Super Nintendo. Chompi Nintendo.
1: No.
9: Chimol.
2: Chompi Telebolito.
9: Super Mario Bros.
2: Chompi.
10: Chapulín. Apareció el Bessie, me da media hora.
1: No.
10: Apareció.
1: Todos
2: Chompi. El paintball. Chompi el paintball.
10: No. Chapulín.
2: Chompi el
10: Tetris.
2: Chapulín
10: apareció la mamá diciendo, acá es que usted se la pasa metido. Chapulín. Chapulín.
9: Chimol. No.
2: Chompi y las vueltas. ¿Qué me hizo las vueltas?
1: Algo que todos hemos jugado. Algo que todos hemos...
2: Chompi Marcianitos.
1: Cerca.
10: Chapulín.
2: Pac-Man. Chompi Pac-Man. Chompi Pac-Man en tu cara. A comer. Chapulín. A comer. Chapulín.
1: 5 puntos.
0: ¡Ay, yo lo tenía!
1: Pac-Man no apareció un día como hoy en Japón. Sí. Inicialmente se llamó como Puck-Man.
10: Sí.
1: Puck-Man. No se llama Pac-Man.
10: Sí.
1: Pac-Man.
0: Se inspiraron en la pizza para hacer el muñequito. Ese dato
1: está muy chimbo.
0: El creador. ¡No, Pacho! Sí, ¡pero Cacho!
1: Pierde el punto que se ha
10: ganado. Por favor, todo inventado. Aquí a desinformar.
0: Usted no sabía.
10: Madrugó a decir mentiras.
1: Todos los japoneses pensando en
10: pizza. Pizza en Japón.
0: Vaya, búsquelo. Verá, Pacho.
10: No,
0: denme puntos, Pacho. ¿Quién
1: es que le
0: creen
1: a todo lo que está en internet? Ay, Pacho,
10: vaya.
1: Pizza.
10: Pacho, ay, pizza.
1: Pizza.
0: Fue de ahí.
10: Vaya a gritar firmes por la patria.
0: Un japonés que fue a Nueva York, Pacho. Un japonés que visitó Boston.
1: No.
10: Boston no es Nueva York, menso.
1: Ahí dice un japonés gritando como loco: ¡pizza! ¡Pizza!
0: ¡Pacho! Pero es real.
10: No tiene sentido.
1: ¿Sea serio?
10: Me hubiera dicho que estaba inspirado en el sushi, hasta le creía.
1: Sea serio, de verdad, sea serio. Katica, le voy a dar dos punticos porque si la veo como asustada.
9: Gracias,
0: pero de verdad.
9: Gracias.
1: Pero porque no está deseando mucho mi presencia aquí en el baño. Pero la veo asustadita y yo tengo que ayudarla.
0: Por favor.
1: Dos puntos positivos.
9: Okay. No, siempre.
1: ¿Qué hora vino
0: esta manera de trabajar?
10: Con que así era. Con que así era que tocaba.
0: Pacho, no sea injusto, deme puntos. Bueno, Pacho. Gracias,
1: en estos momentos, Catalina tiene 17 puntos. 17. O sea, ya, ella no es sino Chimol. Ella es Chimol.
0: Chimol.
1: Chompi tiene en estos momentos 15 puntos.
0: Chompi tiene 15.
10: Hola.
1: Y Chapulín tiene 10 nomás, va perdiendo. Bueno.
10: Ay, okay. Le va a tocar echar Chapulín, mi papá.
0: No, pero. A ver, si yo lo hago normal, no va a haber show. Solo digo eso. Solo digo eso.
10: Yo tengo que decir algo.
1: ¿Qué?
10: Tan ricos.
1: ¿Están comiendo?
10: No, pero huelen rico.
1: Ay, también está muy sapo, muy lambón. Pierde 5 puntos.
0: No, pero ¿por qué?
1: Por sapo, por lambón.
0: No, pero... ¿Pero por qué?
1: Ay, no, qué ricos.
9: Él dijo, mi estrategia es lambonear, con eso no me van a poner a comer.
0: Pues es la misma suya siempre.
9: Yo no. ¿Cuántas veces ha ganado usted?
1: Por 3.224 puntos.
10: Ay, prepárese.
1: 3.224 puntos.
0: No, Pachito. No, vamos con toda Santa Fe este fin de semana.
1: Uy.
0: Eso sí.
1: ¿Qué? Permítame, tiene 10 puntos, llegó a 20.
10: Lorenzo debió haber convocado a Rodallega, entonces.
1: Uy, permítame, tiene 5 puntos también.
9: Para mí ya es campeón.
1: No, pierde 2 puntos porque tampoco.
10: No. Triunfalismo.
9: ¿Esos
10: triunfalismos este qué?
1: Atención, ¿cómo están las cosas?
10: ¿Qué? No,
1: o sea. Chimol tiene 15 puntos.
0: Sí, señor.
1: Chompi. Chompi tiene 20.
0: Sí.
1: Y Chapulín tiene 20.
0: Chapulín. Sí, señor.
1: Ay, última pregunta viendo.
0: Por el dato de lo de Japón. Perdón, Japón que conquistó. O
1: sea, ¡ay, pizza!
0: Sí, muy inventado.
1: Japonés.
9: También está mirando en Wikipedia.
0: ¿No? ¿Qué?
9: Sí, él está mirando en Wikipedia.
10: ¿Qué? Yo creo que eso es levantar falso testimonio y mentir. Deberíamos ahí.
0: Calumnia.
1: Pierde 5 puntos por no tener pruebas, porque en este país es muy habitual. Queda con 10, Chimol queda con 10 puntos.
0: Está
1: levantando testimonio. En este país
0: ¡Justicia!
9: Justicia.
0: Eso se llama calumnia.
9: No.
1: Última
0: no
1: pregunta.
0: Se puede perder el final de este juego.
9: Cállese,
0: eso se llama calumnia.
9: Cállese, champion. Cállese.
0: No se lo puedes perder.
10: Ay, qué pesar, hombre.
1: Última pregunta. Por 3.221 puntos.
0: Es que hasta yo me voy a conectar en TikTok.
10: Esto va a estar muy bueno.
9: Qué convencidos que son.
1: Espera y reviso mis chapulines proteína. Yo les traje a mis amigos. ¿Qué les llevo? Proteína.
10: Proteína.
1: Porque si les llevo mezcal o tequila, eso es alcohol.
10: No,
1: si le llevo dulces, no, eso es azúcar.
0: Perjudicial.
1: Yo voy a traerles proteína. Entonces aquí están los chapulincitos para que la persona que pierda el día. 10 nomás, 10 chapulincitos así, como un dulcecito, como un snack.
10: Sale.
1: Como un snack de la mañana.
0: Sí.
1: Chapulincito. Bien. Última pregunta.
10: Como un brunch. Es un brunch.
1: Un brunch. Un día como.
9: Cállense, porque están tan habladores. Cállense.
10: Alguien tiene que hablar ya que tú estás ahí toda paralizada del susto.
9: Cállense, no.
1: Un día como hoy, en el año 1996.
10: 1996.
1: Este equipo ganó su última Liga de Campeones hasta ahora.
10: Este equipo.
9: Uy, no.
2: Chompi Chalke 04.
9: Chompi.
10: ¿Yo quién soy? Sporting. Yo soy
2: Chompi Marsella.
9: No. Chompi.
10: Chapulín.
9: Atlético de Madrid.
10: No. Chapulín.
2: La Roma.
1: No.
2: Chompi el Celtic.
1: Han estado muy cerca ya.
10: Chapulín.
1: Chompi. 1996.
2: Chompi el Arsenal.
9: No, no sé ningún equipo.
10: Chapulín.
1: Chompi. Gol a final en el Estadio Olímpico de la Roma.
10: Chapulín la Juventus.
1: ¡Corre! Vamos a revisar.
10: No diré nada más. No diré nada más. Yo me retiro.
1: Vamos a revisar puntos. En estos momentos tenemos a Chapulín con 3.241 puntos.
10: Gracias, Colombia.
1: Revisemos a Chompi. Chompi quedó con 20 puntos. Y Chimol quedó con 10 puntos.
10: ¡Ay, padre!
2: ¡Chimol! No. ¡Chimol!
9: ¡No, esperen!
2: ¿Te traigo agua? ¿Te traigo agua?
9: ¡Cállese, Lucho! Si alguien,
2: ¿o quieres hablar de otra
9: cosa? Antes se electrocutaban y ahora tienen que comer eso. No me parece justo.
1: Esto no. para variar un poquito.
9: No, no me parece justo.
1: Ya porque yo traje un regalo.
9: No me parece justo.
1: Entonces,
2: ¿te pide una polita?
1: Solo 10, no sé. Ahí pregunto yo. ¿Escoges?
9: No, 10 no.
1: Claro,
10: pero son las reglas.
9: No, Lucho, cállese. Se lo
10: pero Cata,
9: o sea,
10: ¿qué son 10? Son 10 chapulincitos, Cata.
9: 10
10: chapulincitos.
1: Mira, si quiere este sin cabeza, cómaselo sin cabeza. Este,
10: ¿qué son?
1: Cabecita.
2: Yo te ayudo con uno.
1: Cata, acá hay otro, que son 3.
2: Que has maltratado 4, todo el concurso. Yo te puedo ayudar con uno.
1: Este sí completo es con alas y todo. 5.
9: No, Cata, no, son, va a comer 10 chapulines.
10: Son 10 chapulines.
2: Te voy a dar un consejo. No, si los eliges con alas, salen más ricos.
9: No.
10: Cata, pero que.
1: Acá hay 10. Acá hay 10. Acá hay 10 nomás, 10 chapulines.
2: Las paticas se le quedan a uno entre las muelas. Toca hacer.
9: Lucho, Pachito, le advierto que se calle.
1: Si quiere los otros.
9: Le advierto.
1: Si quiere los otros, yo me los llevo. Pachito,
10: ¿le puedo decir algo, Pacho?
1: Sí.
10: Pacho, usted me ha llevado a México. Usted me mandó a Brasil.
1: Sí.
10: Pero esto es lo mejor que usted ha hecho.

0: Chimol, chimol, chimol, chimol.
1: Esto es, que es proteína.
2: Hay, hay veces que es mejor no dar regalos.
0: Es proteína, la gente. No, no, no. Hagamos una cosa, lo que la gente diga en los chats entre 1 y 10, ¿ok? Pero mire esos 10.
2: No,
0: mire los...
2: no.
3: No, uno es muy poquito.
0: Uno es muy poquito.
3: Yo creo que vamos a arrancar con 4.
0: Dice, alguien escribe
2: por acá. Campeón, le advierto que se calle, ¿sabes?
0: Hay alguien que está escribiendo para que dice, ay, estoy viendo uno vivo.
3: No.
1: No, vivo no.
3: No, no está vivo, está recordando.
4: Está alegre.
3: Está de parranda.
0: ¿Usted cree que este chapulín se imaginó que iba a terminar en la boca de Cata? El viajo. Lleva dos viajes. Uno a una mejor vida y otro hasta viene acá. Directamente.
2: No, pero 10 no me va a comer, Pacho. No, 10 no me va a comer.
4: En el chat dicen...
2: Eso es una cucharada.
0: 5. Pero mírenlo nomás. Mírenlo.
2: No, los quiero ver.
3: Cata, eso es así una sola manotadita.
2: No.
4: Eso no va a pasar nada.
2: No, además, está a veces rico. No quiere ver lo que se va a comer.
3: Ay, no, entonces con la luz apagada. Ay, no.
2: No dije siempre, con la luz apagada. A veces.
1: Esto es muy normal. ¿Sabe qué? Que no estamos poniéndole la música adecuada. Póngale mariachis o algo para que ella sienta que está en México, que empezó el mundial.
2: 10. 10 no va a comer ni abate.
3: Bueno, 12.
2: Ni abate. No,
3: ni abate. Los 10. Hagamos uno tú, uno yo.
2: No va.
4: Vamos. Bueno. Dale, no. Cata, cabrona. Dale, mi Champion, cuate. Cállese.
3: Propongo algo. Propongo que Champion también los pruebe.
4: Dale.
3: Ya que está tan chimba.
4: Yo puedo, pero después de
3: mire. Vea. Si todos Cata, al tiempo, hagamos una. Mire, esto es de hermanitos. Todos al tiempo, un ritual de hermanitos, todos al tiempo. Uh-huh.
4: No, yo después de que Cata se coma 5. Yo sí.
2: 5 no va a comer 5.
3: Me parece un trato justo. Champion, me parece un trato justo.
0: Ay, Cata. Yo con todo ese amor y ese cariño dije, voy a sorprenderles, traigo este regalo.
2: No, Pacho,
0: le aparto
2: 10
0: de mis mejores chapulines.
2: No,
0: y usted ahora me dice que ni 5. No,
2: ni 5.
0: Yo no.

0: No, por favor.
1: Ahora la boca, Chapi.
0: Ahora la boca. A ver,
2: Katica, vea, Katica, hagamos una cosa. Porque no siente que llegamos al cine y está metiendo la mano y son palomitas.
3: No.
2: Son crispetas, Pacho, no, así me... palomitas.
1: Con crispetas.
0: Si le busco un churro y le echamos churro.
2: ¿Churro? Arranquemos, arranquemos porque la gente
3: no,
2: está...
3: No, pero no me va a comer cinco. Me va a comer uno.
1: Tres.
3: No, uno.
1: ¿Qué es esto?
3: Uno. No,
1: ¿qué es
2: tres.
1: Catalina.
2: Tres.
0: Negociado.

0: está esto. ¿Le gustan más negritos los chapulincitos o le gustan?
1: Me gusta que no hablen ni se muevan.
2: Así están.
1: Me gusta que hagan caso.
0: Ay, ya, soy, es un día especial.
2: Me gusta que me digan,
0: señora. Estuvo como gordito, Pacho. Usted como que tenía crías.
1: ¡No! Ah,
3: hubieras traído cucarachas, Pacho. Hubiera.
0: No, tampoco, no sea tan asqueroso.
2: ¡Oh! Estos son los primos. Estos son primos. Sí. Son los primos gomelos.
0: Tres. Voy. Estos tres que, mire, se ven bien.
2: ¿Qué tal el chapulín?
0: Voy a tomarles una foto para que luego los subamos a las redes de Radioactivo.
2: Sí.
0: A los chapulincitos que se va a comer Catalina.
1: Pacho, ¿te va así cuando vuelves?
0: Pues, con ganas de volver más seguido.
1: No, no es necesario, Pacho.
0: Ahí están los chapulincitos. Venga, le tomo una foto a usted con los chapulines.
1: No.
0: Míreme acá, Cata.
3: Perfecto.
1: La miniatura.
3: Ya quedó. Miren, la idea la gente, lo que pasa es que la gente en el chat está diciendo: coma rápido que tengo reunión.
1: Eso está horrible. Eso,
0: Cata, venga.
2: No, Cata, te lo
3: rápido que
2: está
3: tengo clase, dice la gente.
2: No, te lo prometo. Casi no se le siente en las alas.
3: Catalina, está hay gente rico. Diciendo: coma rápido que me tengo que bajar del taxi.
1: No me importa la gente. ¿Cuándo me ha importado a mí la gente? Por Dios. Nunca me ha importado la gente.
3: Dice la gente: coma rápido que tengo que ir a recibir un bebé.
0: Hay una mujer que está que tenga.
3: Una mujer está dando a luz, coma rápido, Cata.
0: Miren, aquí están estos, Cata, no, cuatro.
3: Rápido, que tengo paciente.
0: Es que hay uno que no se quiere separar. Es que hay uno que familia. No se quiere separar con familia. Familia.
1: No, me los como casados.
3: No más es ese siamés. Ay, ¿cómo haces ese siamés? ¿Cómo haces ese?
0: Hay uno que es familia.
1: No, cuatro no, Pacho.
0: Bueno, espere, le tengo que
1: cuatro
0: decir.
1: No, Pacho.
0: Irulais. Irulais,
1: Pacho,
0: no.
1: Si quiere contar con mis servicios, Cata, laborales, no, cuatro no.
0: Está bien, ya estos tres. Ya listo. Están seleccionados los tres chapulines.
1: Eso está horrible, Pacho.
2: Oh, está muy rico. Está muy rico,
0: mire,
2: de verdad.
0: Usted dijo: no debo mirar lo que me va a comer.
2: Sí,
1: no.
0: Ya uno,
1: no,
0: vaya
1: siempre.
0: Uno. Ya uno.
1: No,
3: está, por favor, o sea, ya se peleó despacio. Con su familia por comida. Eso. Ahora.
2: Además, estos chapulines están depilados.
0: Y son idea, o sea, sí.
3: No deje hablar,
0: y son garantizados. Yo no,
1: yo
0: estoy
1: no voy a volver
0: porquería.
1: A jugar eso. Yo no voy a volver a jugar.
2: Son chapulines de buenas familias.
3: Chimol. Chimol.
1: No,
0: pero una servilleta. No, pero
2: eso
0: se
2: qué
0: no,
2: servilleta.
1: Una servilleta.
0: No, no.
1: No,
0: Catica,
1: no,
0: pero
1: un
0: se
1: tenedor.
0: Cogen. No, los chapulines.
2: ¿Dónde está el decoro?
3: Ey.
2: ¿Dónde están las buenas costumbres?
1: O sea, Carmiña no me permitiría.
0: No, Carmiña se come los chapulines con la mano. A ver.
3: Sí, eso es como en Qatar, eso es como en Qatar.
2: Carmiña se come los chapulines por docena.
0: ¿La voy grabando
1: no,
0: aquí?
1: No, no.
0: Él cata, ay, hombre.
3: Comiendo
0: cata,
3: con la mano como un bebé.
0: Cata,
3: sí.
0: Cata.
1: Pero espere.
2: ¿Qué?
1: Espere. Espere.
0: En estos momentos Catalina Bernal se prepara para comer chapulines en Radioactiva.
1: Champion.
2: ¿Te alcanza una bolsita?
1: También me las va a pagar.
0: Tres chapulines, o sea, que están esperando por ella.
1: También me las va a pagar. No, o sea,
0: tranquila.
1: ¿Qué es eso?
0: Son hijos.
2: Ah, eso es una parte del chapulín.
0: No, eso es un. No, tranquila. Usted cómase lo que le estoy diciendo. Dele.
2: Uy, pero ese chapulín se murió como feliz.
0: Cata.
3: Pacho. Pacho, cuando Millos ganó la 16,
0: sí.
1: Ya no estamos jugando.
3: Yo fui feliz, pero por este momento él es el más alegre de mi vida.
0: Ese fo.
2: No le hagas eso.
0: Ellos sienten todavía.
1: A mí cuando me ha importado los sentimientos.
3: Ellos todavía sienten.
0: Ellos sienten.
2: Vamos.
1: Pero esto es frito.
3: Sí, eso es. Sí.
0: Apanado. Llamémosle apanado.
1: No.
2: Apanado.
0: Vamos con el primero. Vamos con el primer chapulín.
2: Apanado con
0: Cata, a ver.
2: Con apanado.
0: Y viene con reducción de limón.
2: Es muy rico.
0: Uno a la una. A la 1, a las 2.
3: Y a las.
1: Oficialmente es lo peor que
3: tres.
0: Y a las.
3: ¡Vamos!
0: ¿Lo va a masticar? ¡Rico, rico!
3: ¡Dale, Cata!
0: ¡Qué grande!
3: ¡Renunció
0: al programa!

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Son los Red Hot Chili Peppers y by the way, para ir despidiendo lo menos peor del gallo, yo les doy un abrazo, nos volvemos a pillar el lunes en el gallo desde las 6 de la mañana para que parchen ahí con nosotros cada día y ojalá hacerle más llevadera o no sus mañanas. Es el gallo del planeta rock, ya viene por ahí Catalina Bernal, ya saben, con el Rock 20. Además vamos a tener hoy ediciones de Rock and Roll para conocer los finalistas, eso va a estar bueno, no se lo pierdan, conéctense a YouTube esta tarde ahí con el Rock and Roll del planeta rock, más pasión y menos técnica. Nos despedimos de la manera más tierna, en lo menos peor.

0: Bueno, ¿le puedo preguntar a la gente en el chat, en YouTube y en TikTok que me digan si prefieren Tiernuki o Tiernibiri?
1: Pregúntele.
0: A ver, ¿qué dicen
1: pregúntele
0: por acá?
1: Pregúntele y que le escriban al DM.
0: Bien. Sí, dice Néstor, pero eso no fue lo que pregunté. Queremos saber si Tiernuki o Tiernibiris. Dice David, Tiernuki. Andrés, Tiernuki. Otro Andrés, Tiernuki. Paula, Tiernuki. Alejo, oye, Tiernibiri.
1: Oye, Pacho, ¿este puesto en el que se hace cata?
0: Sí.
1: Siempre es que trabaja como acostada, ¿no? Esa silla es lo más que da para atrás.
2: Mire, amigo.
1: Por poco ya hace el programa así como horizontal.
2: Mire,
1: mirando
2: amigo.
1: Para el techo.
0: Es para no perder la postura.
2: Hoy no. Se lo pido. Se lo ruego, de verdad.
0: Sí, no,
2: hoy
0: de verdad.
2: No me toques.
1: Hay varias risas, Katika, si quiere, en el Autoplay 3. Que
2: llaman. Ok, a ver, espere, a ver.
1: Poniendo así, de fondito, cuando quiera.
2: De fondito le pongo, a ver.
0: Lo que pasa es que hoy está acertando muchas cosas porque como tiene las gafas puestas, hoy sí está bien.
2: Sí, no, yo me puedo sin gafas.
0: ¡Uy! Catalina.
3: ¡Oh! Está muy intrépida.
1: Es como Clark Kent y Superman. Cuando quita las gafas. Ya
2: no,
1: es, pero al revés, cuando se quita las gafas no tiene poder.
0: Es muy bonito cuando se acerca a la pantalla del computador. Si quieren ver a Catalina en un primer plano,
3: aprovechen.
0: Vengan en estos momentos a TikTok y a YouTube, ahí pueden ver a Catalina.
1: O para mostrarle un tatuaje en el ombligo.
2: A ver, esto
1: a ver,
2: dice.
1: ¿Cómo se agacha?
0: A ver.
2: Ah, choque, excelente. Choque.
1: Hay muñequitos.
0: Muy bien, Catalina.
2: Muy bien, Catalina. Pero no veo nada.
0: Esto está increíble.
1: Está muy...
2: Pero no le escucho bien.
0: Así voy a animar más seguido, voy a animar seguido de visitarla. Sí. Porque,
2: no, ay, Pachito. Sí,
0: a traer regalos.
1: ¿Por qué? Sí. ¿Por qué no te quedas, Pacho?
0: No, ¿por qué no?
1: Pacho, ¿por qué
2: no te quedas?
0: Quédate, Pacho, quédate.
2: Quédate en esta.
0: No abandones.
2: Pacho, quédate en esta.
0: Nos conocemos y te vas.
1: Oye,
0: ay, es que quédate en esta.
2: En esta temporada que viene.
0: Sí.
1: Si usted no lo hace, yo sí, Pachito.
2: Pero ¿por qué es así?
0: No, diría Falcao, Colombia linda, pero de lejos. A ver.
2: Ay,
0: vamos con un chiste
2: mañana.
0: De humor, ¿no? Yo veré.
2: Mañana juega Falca.
1: Hay humor.
0: Repita después de mí.
1: Repeat after me.
0: Voy a contar.
2: Duro.
0: Un chiste.
1: Un chiste.
0: Tierno.
1: Tierno.
0: Pero que sea tierno.
1: Pero que sea tierno.
0: Eso no tiene que repetir eso.
1: Muy
0: tierno. Es que a veces usted se va por otro lado y se le olvida que son. No todo lo que yo digo tiene que repetirlo como los mismos. Los mismos no hablan, ¿verdad?
3: Los mismos no hablan, Pachito.
0: Sentí que venía un mimo detrás y casi le mete una pata.
3: Casi ni muerde.
0: Esos mimos no se ven porque creo que los mataron, ¿no?
3: ¿A los mimos?
0: A los mimos, a los que perseguían gente, los mataron.
2: Hubo como limpieza mimística. Mimística. Hubo como esa limpieza.
0: Sí,
3: yo creo que TikTok le quitó el trabajo a los mimos. Sí, ya la gente no necesita mimos para hacer filas. Está ahí scrolleando.
0: Sí, claro, ya.
2: No. Ustedes saben que yo odio todo, pero a los mimos.
1: Ah, ¿qué prefieres, comerte un chapulín o un mimo?
2: Uy, no. No.
3: El mimo no gime.
0: No sé. Un chapulín blanco con la jeta pintada.
1: 10 chapulines o 10 mimos.
3: El mimo no gime, Cata.
2: Por favor.
0: Bueno, vamos. Vamos, porque ya es hora, ya es hora.
2: Vamos,
1: ya es hora, ya viene el rock and roll.
2: Cay break.
1: Si no, Rafa se enoja. Se arranca el pelo que le queda.
0: Sí. No, va y se come un sancocho de la piedra. Vamos, otro. A ver, vamos.
2: ¿Qué tengo que hacer?
0: Reír.
1: Y ahí suena una canción.
2: Ah, una canción.
1: De moda. Sí, ver, chi.
0: Espérate. Póngala.
1: Chi.
0: Caramelo.
1: Esa, Katika.
2: Esa. ¿Te gusta esa?
1: Esa que en Olímpica le dieron
2: esta?
1: Palo. Sí. Esa es buena.
2: Listo.
0: Bien.
1: Vamos. Y de la tierrita.
0: Bien.
1: Listo.
0: Bien, tierno.
1: Chiste tierno.
2: Chiste tierno. ¿Sí? Pero voy con las risas porque yo estoy acá como un plosper, como príncipe, el perrito que les dije que no tenía ojos. Yo estoy aquí como tanteando.
3: Como Novoa.
2: Como, sí.
0: Olfateé la pantalla.
2: Novoa. Ayer, sí, como el arquero del Caracas FC que le hizo un gol. A Racing mucho.
0: Ah, sí. Ay, sí. Bueno, sí. Vamos.
1: Chiste tierno, chiste.
2: Ay, perdón, espérense, me ponen las risas. Sí, perdón, perdón.
3: Es que la gente ya está preparada.
1: Pero me gusta, me gusta.
2: Ya, ya, ya. Ahora sí.
1: La gente anticipa. La gente sabe. ¿Le gustan los chistes tiernos, Lucho?
3: Me encanta.
1: Bien. Diga chi.
0: Sí.
1: Cata, diga chi.
2: Sí. Sí, me gustan, me encantan. Me fascinan.
1: Porque no, si sí. No le gusta, diga nopi. Pero.
2: No, no, chi.
1: Chiste tierno.
0: Tierno,
1: chiste
0: a tierno. Ver, a ver.
1: A ver qué se me hizo.
0: A ver. ¿Cómo así? ¿No es de memoria?
1: No, no, no me toca a mí apuntármelos en mi WhatsApp conmigo mismo.
2: ¿En serio?
1: Sí.
0: Y se ríen en el WhatsApp con usted mismo también.
1: Sí, los marco ahí. A unos les pongo tiernibri y otros tiernuki.
0: Ah, bueno, ok, bien.
1: Tiernuki. Bien. Chiste tierno. Que entra un niño a un bar.
0: Sí,
1: con un loro bar. A un bar.
0: Pero niño a un bar, no, eso no cuadra.
3: En Raki la dejan, en Raki la dejan. En Raki la dejan que los pelados entren.
1: Sí. Y destapan las polas con las muelas y todo.
0: ¿Qué?
1: Entra un niño a un bar con un loro en el hombro.
0: No, pero hay varias cosas prohibidas ahí. O sea, fauna.
3: ¿Un niño en un bar con perico? No. ¿Qué está pasando? ¿Qué está pasando?
1: Pasó, fue como en Buenaventura. Y entra el niño al bar con un lorito en el hombro. Y el barman le dice: ay, ¿de dónde lo sacaste? Y el loro le dice: del orfanato.
0: Eso no es tierno.
2: No, eso
1: el lorito
2: no es tierno.
1: Lleva al
2: es
1: niño tierno. Macho. No, ya es... entendimos por qué entraron.
0: No es tierno. Tiene que ser un chiste tierno, pero eso no es tierno, no.
1: ¿Tiernuki?
0: Sí, tiernuki. Pero que sea tierno. A ver.
1: Tiernito, bueno.
0: Sí. Entonces, es el de contar el fin de semana en el almuerzo familiar.
1: Eso, tierno como los que ayer pintaron ahí la sede de una candidata. Bueno, tiernitos.
2: Tierniviris. Multinacionales.
1: Eso, tierniviris, como los que hacen operaciones de, ¿cómo se llama eso? De ay. Grasa, si no saben.
0: Ay.
1: Vamos, tiernito.
2: Me toqué eso.
0: A ver.
2: Eso.
1: Vamos, entonces, llegó un judío.
2: Ay, ay no. No.
0: Pero ellos pueden llegar.
2: No,
3: no, claro.
2: No, ellos no pueden.
3: Ellos pueden. Ellos, ah. pueden. Ellos no pueden llegar. No, ellos no, que no lleguen.
2: Dios mío, es que. Ay, Dios. Ay, no, espere, espere, espere.
0: Tipo, sí. Okay.
2: Netanyahu, apaga esto.
1: Un judío. Adam Sandler, apaga esto. Un judío.
2: El pianista, judío. Apaga esto. Natalie Portman, apaga esto, por favor.
1: La vida es bella, apaga esto.
2: La lista de ya, no más. ¿Qué ya, es esto? De verdad, de verdad.
0: A ver.
2: Ya, no más.
0: El niño con el pijama de rayas.
1: Sí,
0: no.
1: Ay,
3: el guitarrista de los Strokes. Vamos.
1: Listo, Donald Trump prende esto.
3: No, y lo prende todo, lo está prendiendo.
1: Que un judío llegue y le pregunta a una judía. Le dice: oye, ¿me das tu número? Y ella le dice: no, nosotros ya usamos nombres.
0: Eso no es tierno, ni no chistoso, ni chao. Adiós, adiós.
1: Pero me dijo tiernito.
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4: 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Son las 11:51 de la mañana.
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Es oficial, arranca el conteo de rock más importante de Colombia como todos los sábados a las 12 del día. Mi nombre es Catalina Bernal, por si hasta ahora nos estamos conociendo, siempre nos encontramos después de Lo Menos Peor del Gallo y antes de La Cúpula, el programa de música en nuestro idioma de 2 a 5 de la tarde en el Planeta Rock con Camilo Vargas, a quien conocemos mejor como Cheche, desde la ciudad de Medellín. Estamos en conexión a través del FM en Bogotá y por supuesto en Medellín y en cualquier parte de Colombia y el mundo a través de radioactivo.com y a través de la aplicación gratuita de Radioactivo. Acabamos de escuchar la posición número 20 de este conteo, que usted también puede seguir semana a semana en nuestra web y a través del resumen de Radioactiva en redes sociales después de las 12 en punto. Sleep Token con Caramel se mantienen en la posición número 20, pero ustedes saben que siempre hacemos un repaso por las fechas especiales, noticias y demás que se dieron durante la semana en el mundo de la música. Ayer tuvimos el cumpleaños de Morrissey, a quien conocimos y conocemos por ser la icónica voz de la banda de The Smiths. Hay que decir que antes de ser cantante, escribió libros y hacía periodismo musical y era muy duro. Era obsesivo con el cine, literatura, pop de los 60, yo creo que sigue siendo. Y de adolescente también enviaba guiones y tramas al programa británico Coronation Street y todos fueron rechazados. Su gran héroe literario es Oscar Wilde y mucha de su ironía y por supuesto ese dramatismo y humor negro viene directamente de ahí. Hay una cosa que se conoce muy bien de él y es que es vegetariano desde los 11 años y luego fue vegano y lo es todavía. El álbum Meat is Murder convirtió a muchísimos fans al vegetarianismo y de hecho es muy exigente con esto en sus conciertos y demás. Se prohibía por parte de Morrissey que se comiera carne alrededor suyo durante la época de Smiths. Además, tiene incluso una dieta muchísimo muy extraña porque alguna vez dijo que durante años prácticamente solo comía pan, papas, pasta y nueces. Así que celebramos la vida de Morrissey, quien además es muy polémico porque se ha hecho una cuenta por ahí de que a lo largo de su carrera ha cancelado más de 400 conciertos. En noviembre pasado se presentaba en Bogotá, pero pues no se dio. Ya veremos si algún día nos volveremos a encontrar. Antes de continuar con el Rock 20 de Radioactivo, aquí está The Smiths recordando un año más de vida que cumplió ayer Morrissey, que no podíamos dejar pasar aquí en el Rock 20.

0: 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Son las 12 y 11 minutos del mediodía en el Planeta Rock.
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0: Ahí teníamos a Youngblood en el Rock 20 de Radioactiva. Vale la pena ver los movimientos de Youngblood esta semana en el conteo con esta canción que lleva muchísimas semanas dentro del Rock 20. A ver, escuchábamos en el puesto 18 esta canción que se mantiene en este lugar, y antes estaban en el puesto 19 también manteniéndose ahí los Viagra Boys con Man Made of Meat. Hoy a las 2 de la tarde, recuerde, la cúpula de 2 a 5 con música en nuestro idioma, pero recuerde que a las 6 de la tarde tenemos Rock and Gold de Radioactiva doble para que usted no se lo pierda, no solo en el FM y en radioactivo.com y en la aplicación, sino a través de arroba Radioactiva Colombia en YouTube. 6 de la tarde, Nacional Tolima, y 8:30 de la noche, Junior versus Santa Fe. Y le esperamos en esta noche, tarde noche de sábado. Avancemos entonces, porque escucharemos en la posición número 15, bajando dos lugares, a Benson Boone con Mr. Electric Blue, canción que le escribe a su padre, a su héroe de toda la vida. En el puesto número 16, bajando un lugar, Never Enough de Turnstile. Y a continuación, en el puesto 17, también bajando una posición, aquí está Wet Leg. 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
1: Canción número 17.

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Este es el conteo de rock más importante de Colombia que usted puede seguir siempre en www.radioactiva.com y a través de redes sociales. Después de las 2 de la tarde va a encontrar el resumen con lo más importante de este conteo. Ya les conté que hoy tenemos Rock and Roll a partir de las 6 de la tarde y a las 8 de la noche. Eso está imperdible. No olvides seguirnos también en nuestra transmisión en YouTube en @radioactivacolombia. Pero mañana tenemos Domingos de Resurrección desde las 8 de la mañana. Por si no lo sabe, ahí tenemos estrellas de la radio, de Radioactiva. Está Montoya, está Pacho Cardona, está Camilo Ramírez, Tato Cepeda acompañándoles con los Domingos de Resurrección desde las 8 de la mañana. Ahí les dejo de una vez esa recomendación. Entonces, vamos con Royal Otis en el puesto número 12, perdiendo 2 posiciones. Escucharemos en el puesto número 13 a los Kings of Leon, bajando un lugar con Two Space. Y a continuación, nos vamos hasta México y nos mantenemos estables con Zoé y esta canción llamada Campo de Fuerza en la casilla número 14 del Rock 20 de Radioactiva.

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Número 13 en Radio Activa.

0: 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Son las
1: 2:41 en Radioactiva.
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Y vamos avanzando a ver quién se queda hoy con el lugar número uno del Rock 20. Va llegando a su final esta primera mitad, pero nos queda una segunda para seguir disfrutando. Antes de conocer la posición número 11, escucharemos a Ozzy Osbourne. ¿Por qué? Porque es noticia. Resulta que el Ozzy Osbourne, que funciona con inteligencia artificial, ya tiene fecha para su primera aparición pública, porque Estados Unidos y Reino Unido serán los lugares donde vamos a ver el avatar de Ozzy Osbourne. Y esto será además muy interesante, porque no va a ser una cosa como que se recrea algo que sería Ozzy Osbourne, sino que él va a interactuar con sus fanáticos y fanáticas del mundo como es él, y va a responder preguntas como es él. ¿Estamos de acuerdo con esos movimientos de la IA? Ya veremos. Aquí está Crazy Train, es Ozzy Osbourne.

Y siempre les recuerdo noticias como la que acabamos de mencionar de Ozzy Osbourne y su avatar con inteligencia artificial, siempre en radioactiva.com. A continuación, la posición número 11 que le corresponde a Los Revés, bajando dos lugares. Esta canción se llama Quiero que vuelvas. Este es el Rock 20 de Radioactiva.

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Segunda parte del Rock 20 de Radioactiva que arranca con Chino Moreno y su banda Deftones, quienes bajan 5 posiciones y hoy se ubican en el 10º lugar del conteo de rock más importante de Colombia. Si usted acaba de llegar, le cuento que llega la segunda parte del Rock 20, que la acompaña en Bogotá y en Medellín, en el FM y en www.radioactiva.com y en la aplicación gratuita de Radioactiva. Mi nombre es Catalina Bernal, por si hasta ahora nos estamos conociendo, y recuerde que a las 2 de la tarde usted va a poder escuchar La Cúpula, nuestro programa de música en nuestro idioma, de 2 a 5 de la tarde, a partir de las 6, doble Rock and Gold de Radioactiva, también en el FM, en nuestros canales digitales y en YouTube, @ Radioactiva Colombia. Porque tenemos Blink 182 de fondo, porque resulta que se va a estrenar un documental de Travis Barker, donde vamos a poder ver todo lo que sucedía en su vida después de sufrir un accidente aéreo en el que se quemó el 65% del cuerpo y los demás integrantes que iban en el avión murieron. Pasó un momento de trauma impresionante. Él recogía basura en Laguna Beach y luego se convirtió en uno de los bateristas más destacados en el mundo. Así que eso va a estar bien interesante. Si a usted le interesan este tipo de contenidos, ya sabe que toda la información de lanzamientos y demás los encuentra en www.radioactiva.com. Y como es costumbre, antes de continuar con el conteo, algunas canciones que nos representan la movida musical esta semana. Esto es Blink 182, ya voy en el Rock 20.

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0: 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Son las
1: 1:11 en Radioactiva.
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El Rock 20 de Radioactivo es un paseo también geográficamente, porque venimos de escuchar a los No Te Va a Gustar con La Noche de Ayer, es decir, que vamos hasta la música hecha en Uruguay. Esa canción baja una posición, se ubican octavos, y antes escuchábamos a Muse en el noveno lugar del conteo, también bajando un lugar con Be With You, la primera canción que conocimos de su próximo álbum, que llegará el próximo 26 de junio. Saludos a quienes se van sumando en el 305-34-0776, nuestro WhatsApp disponible para recibir sus saludos, comentarios, sugerencias y pedidos musicales, porque sabemos que no solo nos conectamos en Bogotá y en Medellín en el FM, sino en diversas ciudades de Colombia y del mundo. Si quiere reportar, ahí está nuestro WhatsApp disponible para ustedes. Recuerde, hoy a las 6 de la tarde arranca la doble jornada de Rock and Roll con Nacional versus Tolima y Junior versus Santa Fe. Estamos, y ya que estamos a muy poquitos días del Mundial, pues vaya calentando motores con todo lo que vendrá también con el Rock and Roll. Ahora, vamos con más canciones de este conteo para irnos acercando a la número 1. En el puesto 5, La Pestilencia con Es Mi Calma sube 6 lugares en el Rock 20. También escucharemos a Ghost con Umbra, baja 2 lugares. Y hoy en la noche tendremos Don Tento histórico en el Movistar Arena, todo el cubrimiento de este concierto en nuestras redes sociales y en radioactiva.com. Y pueden revivir la visita de Don Tento en el gallo de Radioactiva también a través de nuestras redes sociales, quienes estuvieron el jueves pasado. Bajan una posición con Solo Tú y Yo, pero hoy se reúnen con sus fanáticos y fanáticas en Colombia. Aquí está Don Tento en el Rock Game.

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Posición número 6.

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Y será el 28 de noviembre el día oficial de la despedida de La Pestilencia, como lo anunció Dilson. Después de 40 años de carrera, ahí estaremos con Radioactiva. Nos vamos acercando a la número uno de este conteo. Y usted ya sabe que puede votar y revisarlo siempre en www.radioactiva.com. Ya estamos muy, pero muy cerca de la número uno. Vamos a ver, porque en la segunda posición escucharemos a Samber con 12 to 12, baja un lugar. Y usted puede ya ir haciendo cuentas con lo que le voy a contar a continuación. Puesto número 3 para 21 Pilots con Drag Path, se mantiene en este lugar. Y The Strokes suben 13 posiciones, y yo creo que esto tiene que ver con la confirmación de su concierto el próximo 2 de diciembre con Radioactiva en Bogotá. Esta canción hace parte de su álbum, que también lanzarán el 26 de junio. Se llama Going Shopping. Es la cuarta más importante del Rock 20 de Radioactiva. No.

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Bueno, ahí está 12 to 12 de Summer. Es decir, que estamos a segundos de conocer la canción más importante de este conteo. No olvide revisar el resumen después de las 2 de la tarde a través de nuestras redes sociales. Antes de conocer la más importante de este conteo, nos vamos para Australia, para Sydney, de donde conocemos de la escena musical realmente de Melbourne, porque nace en Sydney, pero su proyecto musical crece y se construyó en Melbourne. Les estoy hablando de Courtney Barnett, porque hace un momento les mencionaba el concierto de The Strokes. Ella viene a acompañar el concierto de The Strokes el 2 de diciembre en Bogotá. Esas boletas ya están a la venta. Ella además presentó un nuevo trabajo discográfico en marzo pasado de nombre Creature of Habit. Y lo que escucharemos a continuación pues será esa voz que estará acompañando a The Strokes. Aquí está Courtney Barnett. Esta canción se llama Pedestrian at Best en Radioactiva. Ya viene la número uno del Rock 20. I love you.

0: Ya lo saben, es un show que no nos podemos perder, el de Courtney Barnett, porque además es un artista de lujo que acompañará a The Strokes el próximo 2 de diciembre. Ahí estaremos con Radioactivo, porque regresan además solos, no van a estar en festival y demás, eso va a estar brutal. Todo el cubrimiento y las noticias acerca de este concierto en radioactivo.com. Pues es momento de presentar la número uno. Gracias por su compañía, por sus mensajes. No olvide que hoy tenemos Rock and Gold de Radioactiva. A partir de las 6 de la tarde tenemos doble Rock and Gold para que usted se conecte con nosotros. También a través de arroba Radioactiva Colombia en YouTube. 6 de la tarde Nacional de Tolima y 8:30 de la noche Junior Santa Fe. Y antes de 2 a 5 de la tarde, después del Rock 20, La Cúpula. Música en nuestro idioma con Camilo Ramírez, a quien conocemos mejor como Cheche, desde la ciudad de Medellín. Y si usted ya hizo cuentas, no es una sorpresa que la número 1 sigue siendo para esta segunda semana Your Favorite Toy de los Foo Fighters, quienes en abril pasado lanzaron un nuevo disco. Así nos despedimos, nos escuchamos el lunes en El Gallo de Radioactiva y hoy usted tiene programación completa con el Planeta Rock. Este fue el Rock 20 Radioactiva.
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0: 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Son las
1: 1:53 en el planeta Rock.
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0: Hey, saludos, ¿cómo están todos y todas? Yo soy Camilo Vargas, el Cheche, y les doy la bienvenida a La Cúpula, nuestra cita semanal todos los sábados a las 2 de la tarde por los 97.9 FM en Bogotá y los 102.3 FM en Medellín. También saludamos a toda la audiencia nacional e internacional que se conecta a través de radioactiva.com. Iniciamos con Mano Negra, la canción Mala Vida, una canción del año 1988, o al menos eso es lo que dice el registro del álbum Pachanca, una composición de Manu Chao. Pero como dato, les cuento que esa canción ya tenía un demo por allá en 1984, una banda previa llamada Hot Pants, antes de convertirse oficialmente en lo que fue Mano Negra. Igual, esta canción fue la que los proyectó a nivel internacional. Inclusive ayudó a que la banda firmara con el sello discográfico Virgin Records en Francia. Vamos hasta las 5 de la tarde, vamos a tener canciones para cantar, para bailar, para viajar en el tiempo, para disfrutar esta tarde de sábado, este fin de semana con Radioactiva. Vamos a escuchar a Soda Stereo en un momento, también a Lika Nova con la canción Una Apuesta. ¿Y qué tal si nos vamos con unos pioneros del rock alternativo en nuestro país? Una banda que ya fue nominada al Grammy, que ha compartido escenario con The Cure, con Molotov, con Café Tacuba, con Zoé, como por mencionar algunas bandas. Ellos también han mezclado rock, electrónica, reggae, salsa, funk y ritmos tropicales. Tienen una canción que es como el abrebocas al nuevo trabajo discográfico que ya tienen preparado para salir. Su nuevo álbum de estudio está listo y pues nosotros ya hemos escuchado esta canción, Loco de Corazón. Esta canción fue producida por el argentino Tweety González, quien ha trabajado con Soda Stereo, Fito Páez y otros grandes del rock en español. Escuchemos esta maravilla. Casi 3 décadas después de comenzar en Cali, Superlitio sigue demostrando que el rock colombiano todavía puede sonar elegante, nostálgico y moderno. Así suena esta canción en La Cúpula de Radioactiva. Esto es Loco de Corazón.
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0: Nombre al agua de Soda Stereo. Hace parte del disco Canción Animal, considerado por muchos el disco más importante de Soda Stereo y uno de los mejores álbumes del rock en español. Cuando Soda decidió sonar más salvaje y visceral, nació esta canción, Hombre al Agua, una de las joyas más profundas y poderosas de esta gran banda argentina que pues tendremos en Colombia con la gira Ecos. Prepárense para ese gran evento. Nosotros continuamos con más de La Cúpula, viene por ahí algo de Los Prisioneros y vamos a escuchar a La Maldita Vecindad y Los Hijos del Quinto Patio. Viajaremos al año 1991, un álbum llamado El Circo, y pues disfrutemos de esta canción, inspirada en la cultura pachuco, un movimiento urbano méxico-estadounidense de los años 40 y 50. Fueron famosos por trajes como el Suit Suit, la rebeldía callejera, el Spanglish y la identidad latina underground. El personaje más famoso relacionado con esa cultura fue Germán Valdés, un actor y comediante mexicano que la banda pues homenajeó directamente con esta canción. Vamos con más de La Cúpula. Esto es Pachuco, La Maldita Vecindad y Los Hijos del Quinto Patio.
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Eran los Rodríguez con una canción del año 1995 del álbum Palabras Más, Palabras Menos, para no olvidar. Les cuento que ese álbum fue producido por Joy Blaney. Este señor trabajó con artistas como The Clash, Keith Richards y el mismísimo Prince. En esta canción, para no olvidar, participó el legendario guitarrista de flamenco Raimundo Amador, aportando parte de ese sabor español que tiene la canción. Recuerden que Los Rodríguez no duró mucho, pero fue una super banda hispano-argentina. Se formó en Madrid y tenía músicos argentinos y españoles. Les voy a recordar quiénes hacían parte en esa época de Los Rodríguez. Andrés Calamaro, que es el compositor de esta canción y es la voz principal de la banda. Ariel Roth, guitarrista y compositor. Julián Infante y Germán Vilella completan la formación de este grandioso proyecto del rock en español. Sigamos con más de La Cúpula acá en Radio Activa. Y como la música no para, les cuento, ya viene Hola Bill con la canción Magia Negra. Pero antes, escuchemos una canción del álbum Big Bang.

que muchos creen que es original de los Enanitos Verdes, pero no, realmente es un cover. La versión original pertenecía a la banda mendocina Alcohol Etílico. Su nombre original es Soy Como Una Roca, pero los Enanitos Verdes la reinterpretarían y la convertirían en un gran himno del rock sudamericano. Escuchemos Lamento Boliviano.

Mida Power, canción del año 1997, álbum Donde Jugarán las Niñas. Probablemente esta es la canción de protesta más importante del rock latino de finales de los años 90. La letra ataca directamente la corrupción política, el abuso policial, la burocracia y la desigualdad social en México para ese entonces. Esto fue una bomba en su tiempo. Fueron vetados y censurados en varias emisoras, canales de televisión. Incluso ellos mismos tuvieron que salir a vender su álbum porque estaba vetado por la parodia del álbum que se llamaba ¿Dónde jugarán las niñas? Maná tenía uno que era ¿Dónde jugarán los niños? Y pues tenía lenguaje ofensivo y también decían que las letras de Molotov incitaban al odio y a las malas costumbres. Pero bueno, hay que contar también que en el año 1998 el video de la canción Give Me The Power se ganó dos premios MTV. Mejor video del año de Latin American Sud para la cadena en Argentina y también repitió como mejor video del año para Latin American North. Recuerden que estaba MTV México y MTV Argentina. Vamos con más canciones, más de La Cúpula en este Planeta Rock. Queremos que ustedes se reporten, que nos digan desde dónde nos están escuchando y que también le aporten a la playlist de La Cúpula. Vamos con más canciones, vamos a Medallo, más exactamente al año 1997, del álbum Lavandería Real. Esta canción es considerada la más emblemática de la banda Bajo Tierra y también es uno de los clásicos definitivos del rock colombiano de los 90. ¿Qué más les cuento? Esta canción tiene también frases y tiene influencias de historias populares de Medellín, del cine colombiano y de cuentos clásicos, como por ejemplo La Vendedora de Rosas, El Cuento de las Zapatillas Rojas y La Medellín Nocturna de los 90. Escuchemos a Bajo Tierra con esto que se llama El Pobre.

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2: 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Son las
3: 2:50 en el planeta Rock.
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2: 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Son las
3: 2 de la tarde, 50 minutos en Radioactiva.
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Saludos a todos los que tienen la aplicación de Radio Activa en sus dispositivos móviles. Eso es como si tuvieran la emisora en el bolsillo prácticamente. Y bacano también toda la gente que se reporta. Hay mucha gente que escribe desde Popayán, se reportan desde el Eje Cafetero, desde los Llanos Orientales. En Antioquia también tenemos mucha hinchada. En la costa atlántica, no, qué maravilla. Queremos que ustedes también se manifiesten, los que están en el exterior. Nuestro WhatsApp es +57 300 534 0776, 300 534 0776. Comenzamos esta hora de La Cúpula con La Posada de los Muertos, una canción de la banda Mago de Oz del año 2005. Está en un álbum que se llama Gaia 2, La Voz Dormida. Es una de las canciones más queridas y coreadas de Mago de Oz. La letra funciona como una invitación a seguir adelante pese a los golpes de la vida, como las pérdidas, las frustraciones, la depresión, el caos emocional, todo disfrazado de fiesta, cerveza y taberna medieval, que es el sonido que caracteriza a esta gran banda. Escuchan La Cúpula de Radio Activa, yo soy Camilo Vargas el Cheche, seguimos con más canciones. En esta hora vamos a tener por ahí a No Te Va a Gustar, al Doctor Crápula, a los Aterciopelados. No, esta hora también está poderosísima. Y de una vez les voy a presentar una canción de una banda muy querida, una banda de la casa. Les hablamos de La Derecha. Vamos a escuchar la canción El Puñal, una canción que marcó una etapa distinta para La Derecha tras su regreso después de más de una década separados. La canción salió como uno de los sencillos más importantes del álbum Polvo Eres, disco donde la banda dejó un poco el sonido punk noventero y se fue hacia algo más elegante y emocional. La letra habla de relaciones intensas, heridas emocionales y cercanía sentimental, usando el puñal como metáfora del dolor afectivo. No más carreta, que suena esta canción sota de La Derecha en La Cúpula de Radio Activa, El Puñal.

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del álbum El Dorado, considerado uno de los discos más importantes del rock en español y el álbum que internacionalizó a los Aterciopelados. Gracias a ese álbum entraron fuerte a MTV Latino, giraron internacionalmente y ayudaron a abrir puertas al rock colombiano por Latinoamérica. La canción Colombia Connection, un homenaje a nuestra patria y una de las canciones más representativas de la identidad colombiana dentro del rock nacional. La canción mezcla el orgullo cultural con crítica social, mostrando la belleza del país, su diversidad, sus contradicciones y también habla de la violencia y la realidad social de los años 90. Esta es la cúpula de Radio Activa, el planeta rock. Continuamos con más canciones y es momento de sonar el himno emo pop punk de toda una generación. Frágil, un sencillo que fue el debut de Allison y la canción que los convirtió en una de las bandas más importantes del pop punk latinoamericano de los 2000. El tema explotó en MTV Latinoamérica y en canales musicales, cuando el emo y el pop punk estaban dominando la cultura juvenil. Mucha gente la recuerda como una de las canciones más representativas de la época de los Vans, flequillos, de los Converse, de MySpace, incluso hasta de Microsoft Messenger. Aquí está Allison con la canción Frágil.

El pibe de mi barrio de Doctor Crápula, porque huele a fútbol, huele a mundial y esta canción sí a lo bien evoca el fútbol de una manera. Les cuento que El pibe de mi barrio es una canción inspirada en el fútbol de calle, los partidos improvisados, los picaditos como los llamamos, y la cultura barrial latinoamericana. Es del año 2005, está en el álbum Bombea, tiene una combinación de ska, punk, rock mestizo, reggae, rock, una fusión latina muy bacana. Y pues yo sé que muchos recordamos esta canción y como les digo, nos pone a pensar que antes de los estadios millonarios y de la Champions League estaba la cuadra, los dos ladrillos con los que hacíamos el arquito y el sueño de ser Maradona o ser un arquero como René Higuita. Así sonó Doctor Crápula con El pibe de mi barrio, un himno absoluto del fútbol callejero latinoamericano. Esta es la cúpula de Radioactiva, el Planeta Rock. Continuemos. Démosle play a las canciones, a la buena música, que ustedes también nos ayudan a programar a través del WhatsApp, más 57-300-534-0776. Vamos a presentar una banda bogotana. La canción es del año 2024 y muestra la faceta más sentimental y melancólica de Armenia, una de las bandas emergentes más fuertes del nuevo rock colombiano. La canción habla de ansiedad emocional, ganas de conectar con alguien y el miedo a que todo salga mal. Escuchemos esta maravilla de canción que se llama Es mucho pedir, Armenia, en la cúpula de Radioactiva.

Desde Uruguay, la banda No Te Va a Gustar, la canción Chao. Esta canción está en el álbum Por Lo Menos Hoy del año 2010. Una canción muy emocional y popular de la banda No Te Va a Gustar. La letra habla de una ruptura desde un punto de vista melancólico y resignado. Aceptar que alguien se va, el desgaste emocional, la dificultad de soltar, todo con una interpretación muy íntima de Emiliano Branchiari, quien pues también es el compositor de esta buena canción. No Te Va a Gustar tiene esta canción como uno de los discos más exitosos en toda su carrera. Ayudó a que No Te Va a Gustar creciera muchísimo fuera de Uruguay, especialmente en Argentina, Colombia y México. El video superó decenas de millones de reproducciones y se convirtió en uno de los más reconocidos de la banda. Aquí estamos en la cúpula de Radioactiva, el planeta rock, y le damos paso al rock mexicano. Vamos a escuchar a Caifanes, del álbum El Nervio del Volcán, canción escrita y compuesta por Saúl Hernández del año 1994, Aquí No Es Así. Uno de los sencillos más importantes del Nervio del Volcán, el último álbum de Caifanes antes de separarse en los 90. La canción refleja frustración, desencanto y ruptura emocional. Muchos de los seguidores de la banda interpretan la letra como una crítica tanto a relaciones personales como al entorno social y político mexicano de la época. La canción fue grabada en uno de los momentos más tensos que tuvo la banda. Habían discusiones internas entre Saúl Hernández y Alejandro Markovich, pero bueno, esa tensión terminó explotando meses después con la separación oficial de la banda en el 95. Por eso mucha gente siente que El Nervio del Volcán tiene un tono más oscuro y emocional que otros álbumes de Caifanes. Escuchemos Aquí No Es Así en la cúpula de Radioactiva.

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2: 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Son las
3: 3:53 de la tarde en el Planeta Rock.
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2: 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Son las
3: 3:53 en Radioactiva.
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preparándonos para lo que serán los conciertos de Fito Páez en nuestro país, comenzamos la tercera y última hora de La Cúpula, por aquí por Radio Activa. Del año 1996, del álbum Euforia, la canción Cadáver Exquisito, una canción que apareció como uno de los temas inéditos del disco en vivo acústico Euforia, un álbum que terminó siendo histórico dentro del rock argentino. En ese álbum también habían canciones como, por ejemplo, Mariposa Technicolor, 11 y 6 y El Amor Después del Amor. Cadáver Exquisito mostró un lado más oscuro, intelectual y surrealista de la música de Fito Páez. Entre tango, contradicción y poesía urbana, Fito Páez creó esta canción en el 96, una de las canciones más profundas y artísticas de este maestro de la música argentina. Continuemos con más en La Cúpula de Radio Activa. Sigamos en Argentina. En el año 1990, un álbum llamado Obsesión tiene como sencillo una canción que se llama así, homónima, Obsesión. Miguel Mateus suena con el primer gran sencillo después de dejar atrás definitivamente la etapa de SAS, su banda que tanto lo acompañó por muchos años, desde el año 1979. Y pues bueno, ya después tomaría su carrera como solista y de ahí este sencillo lo haría popular internacionalmente. Escuchemos Obsesión aquí en La

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del álbum Frenesí, año 2023, la banda bogotana Revólver Plateado, la canción Ayer Fuimos Diablos. Una de esas canciones potentes y muy emocionales de Revólver Plateado, una banda que se ha convertido en referente del nuevo rock alternativo colombiano. La canción tiene una atmósfera oscura, nostálgica, intensa, muy cinematográfica, por decirlo de una manera. Habla sobre las relaciones rotas, sobre el sentimiento de culpa, caos emocional y recuerdos que lo persiguen a uno. Ya viene Gustavo Cerati con Cosas Imposibles, pero antes, preparándonos para lo que será ahorita el histórico 2.0 de Don Teto en el Movistar Arena, escuchemos esta cancionzota. Hombre, ¿dónde estarás, Don Teto? Hoy de concierto en la capital, Movistar Arena, histórico 2.0, un concierto que tiene el sello de Radioactiva y que también hará disfrutar a muchos oyentes del planeta rock. Aquí está, ¿dónde estarás, Don Teto? En la cúpula.

sonaba Días Desiertos, una de las canciones más reconocidas de la banda Roca, una banda que ganó fuerza en la escena alternativa nacional durante los 2000 gracias a su sonido potente y emocional. Esta canción tiene una fuerte carga de melancolía, desamor, vacío emocional y frustración interna. Todo acompañado por guitarras densas y un sonido muy influenciado por el rock alternativo anglo de finales de los 90 y principios de los 2000. Y claro que debe sonar en la cúpula de Radioactiva. Sigamos con más, pongámosle a esto alegría, fiesta, canciones para brincar, para cantar, para viajar en el tiempo. Del mismo año, del 2007, va a sonar una canción del álbum No Es Lo Que Parece, una banda que viene desde Córdoba, Argentina. Suenan ska rock, tienen lo que es cuarteto, rock alternativo festivo, fusión latina.

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Canción Sota es del año 1988, está en un álbum que se llama Como la cabeza al sombrero. El último de la fila, la canción Como un burro amarrado en la puerta del baile. El título nació de una expresión popular española que hace referencia a sentirse fuera de un lugar, ignorado, incómodo, desplazado, o también como decimos acá en Medellín, achantado. Como alguien mirando la fiesta desde afuera sin poder entrar. Eso convirtió la canción en un himno para quienes alguna vez se sintieron excluidos. Es una de las canciones más emblemáticas del último de la fila y del rock español de los 80. Esa canción ayudó a consolidar a la banda como uno de los grupos más importantes de España y Latinoamérica. Vamos a darle play a la última tanda de canciones. Yo me voy despidiendo. Recuerden que hoy tendremos rock and roll con más pasión y menos técnica. Mañana no pueden perderse el domingo de resurrección con las voces de toda la vida de este planeta rock. Y me despido, los dejo con Ilia Curiaquian de Valderramas. Vamos a escuchar Jennifer del Estero, una canción que es muy funkera, una canción que también es, yo digo que eso es para bailar y pues para ponerle alegría a esta tarde noche del sábado. Yo me les despido, soy Camilo Vargas, el Cheche, arroba Cheche Radio. Como siempre, muy feliz, contento y agradecido por la compañía de ustedes. Entonces ya saben, sigan en sintonía, sigan disfrutando de la vida, escuchando Radio Activa. Chao, chao.

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Don't Walking on the Sun de Smash Mouth. Les damos la bienvenida a este espacio musical de una horita hoy, porque tenemos demasiados planes que hacer en esta tarde, noche de sábado. Y uno de ellos, el más importante, es que tenemos doblete de Rock and Roll, porque se nos vienen las dos semifinales, los partidos de vuelta de la Liga Colombiana Betplay, para que ustedes se queden conectados a partir de las 6 de la tarde con los chicos del Rock and Roll de Radioactiva a través de nuestra señal de streaming FM y YouTube arroba Radioactiva Colombia. Ahí los estarán acompañando con los dos partidos a ver quiénes van a clasificar a esa final del fútbol colombiano. Y por otro lado, para los que son más del gusto musical y no tan futboleros, también tenemos concierto de Don Teto esta noche. Para quienes nos van a acompañar, allá nos vemos, porque ya ahorita les caigo en el Movistar Arena, pero lo ideal es divertirnos un poco, tener buena música en este espacio, porque se nos vienen 4 horas de fútbol. Aquí llega Zoe con Campo de Fuerza.

0: sí se acabó esta vuelta y vamos a conocer a los finalistas del fútbol profesional colombiano. 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Desde las 6 de la tarde no se pierda. Nacional Tolima. Y seguimos derecho alentando al León. ¿Leones o tiburones? ¿Verdolagas o el lechón? ¡Ay, ay, ay! Vamos a vivir las semifinales como debe ser, con doblete rock and roll.
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con Still Into You de Paramore. Seguimos acompañándolos en esta tarde de sábado, teniendo en cuenta que Hayley Williams se tomó un tiempo para hacer su carrera como solista, para retomarla, porque ella ya la tenía. Y este año anunció gira con The Hayley Williams Show, que incluye la ciudad de Bogotá. Por estos lados se estará presentando el 23 de noviembre en el Movistar Arena, para que ustedes tengan la fecha ahí firme y fija para que asistan a este concierto. La verdad, ella es una front girl muy buena en el escenario, la verdad, buenísima. El show que ella se hace en vivo sola, con Paramore, como usted quiera, lo desee, ella arrasa con todo para que ustedes puedan asistir a este increíble show. Mientras tanto, los voy a dejar con una agrupación que también tuvimos el gusto de ver este año en el Festival Stereo Picnic. Aquí llega Turnstile con Never Enough.

con Crazy Town y Butterfly les seguimos acompañando en esta tarde de sábado, fin de semana, que hay paseo, a dónde hay que caer, a qué van a invitar todos ustedes. Nosotros le tenemos plan, ya saben, doble rock and roll ahorita a partir de las 6 de la tarde, también el concierto de Don Teto para que caigan los que ya tienen boleta y si no, pues todavía está tiempo de comprarla. Ellos se van a subir a las 8 de la noche al escenario. Y se nos vienen muchas cosas ya encima. El tiempo va corriendo, ya vamos terminando mayo. El próximo sábado será final de la Champions League. Y el domingo 31, elecciones presidenciales para que ustedes salgan y dejen su voto. Y ya hoy estamos a tan solo 19 días de que inicie la Copa Mundial de la FIFA. Y Radioactiva es medio autorizado de la Copa Mundial de la FIFA 2026 para que ustedes estén súper conectados al planeta Rock y a toda la información que les vamos a traer del Mundial. Ahí estaremos súper pendientes, dándole el mejor contenido, obviamente con más de 25 transmisiones del Rock and Roll de Radioactiva, para que todos ustedes estén conectados y obviamente apoyando a nuestra tricolor, porque tengamos fe de que va a avanzar y quien quita que nos dé una semifinal y por qué no una final, no lo sabremos. Para que estén ahí súper pendientes, recuerden 19 días para que

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Ya me voy despidiendo de esta tarde, pero para dejarlos conectados ahí con el Rock and Roll de Radioactiva, ya se vienen las semifinales del fútbol colombiano para que se queden conectados y estén súper pendientes al Rock and Roll a través de nuestra señal de streaming, de nuestro FM, pero también a través de nuestro YouTube arroba Radioactiva Colombia. Recuerden, 6 de la tarde Atlético Nacional versus Tolima y 8:30 de la noche Junior Santa Fe. A ver quiénes van a pasar a la final del fútbol colombiano. Estaremos ahí súper atentos. Y también para quienes ya caen al Movistar Arena, pues avísenme cómo está el tráfico, cómo va todo por allá, porque ya les caigo yo también. Si usted de pronto hoy se perdió algo del Rock 20, no tuvo la oportunidad de escuchar a nuestra querida Cata, pues a través de nuestras redes sociales Radioactiva les dejamos una publicación del Rock 20 con el top 5 para que ustedes revisen cuáles son esas canciones más votadas de la semana, las mejores de este planeta rock. Y si usted quiere hacer parte, votar, elegir, lo puede hacer a través de radioactiva.com en el transcurso de la semana, y los sábados de 12 del mediodía a 2 de la tarde podrá escuchar a nuestra querida Cata dando el top más importante de este planeta rock. Y vea, ahí tenemos la canción número 1, aparecen los Foo Fighters con Your Favorite Toy, y aquí se la tengo. Chao, que disfruten este fin de semana.

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0: 9:54 minutos. Les damos la bienvenida al Rock and Gold de Radioactivas Colombia, porque hoy no es un sábado normal. Hoy es el inicio del final, señoras y señores, porque arrancan los partidos de vuelta entre Nacional recibiendo al Tolima y el segundo cotejo de la velada, ni más ni menos que el Junior recibiendo a Independiente Santa Fe. Señoras y señores, se viene el fútbol. Qué bonito los sábados futboleros, qué bonito los sábados con fútbol definitivo, porque hoy ya alguno tiene que ganar, a matar o morir, señoras y señores. Ay, ay, ay, qué bonito empieza al ponerse el huesito de la risa más poroso de lo normal. Empieza ese latigazo desde la nuca hasta el fundillo de nervio. Por eso empezamos a presentar a todo el Obrericombo. De una vez un cambio de frente hasta Medellín. Hincha acérrima de Atlético Nacional. Llega nuestra teutona hermosa, llega Diana Alguita. Ay, ay, ay, con Nacional.
1: ¡Hola! Monolao, ¿cómo le va? Oiga, sí, no hay nada mejor que un sábado futbolero, y más si es como a esta hora, tipo 6:30, buenísimo, apenas es para salir a celebrar después de las 8. Y bueno, ¿qué más? ¿Cómo estás, Monolao? La ciudad de Medellín encendida, le digo que esto es casi que una final, el estadio, a rabiar, está llenísimo el ambiente, las banderas por todas partes en la calle, todo el mundo ahí con la camiseta puesta, y bueno, lo que se viene va a estar muy bueno aquí en Medellín.
0: El Atanasio lleno, me imagino que va a vivir un infierno el señor Guzmán, al que le dicen mariachi por todo lo que dijo en la rueda de prensa del partido anterior. Eso va a estar, y los alrededores del Atanasio, ¿cómo estarán, Diana?
1: No, a reventar, porque además hay algo muy chévere, Monolao, le cuento que alrededor está un lugar que se llama el Obelisco, está la 70, y por todos lados hay pantallas con el partido, entonces la gente está concentrada viendo el partido, tomándose algo que lo refresque, no sé qué lo va a refrescar, pero ¿usted se imagina?
0: No, eso va a estar rico. Eso va a estar muy bueno, señores. 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
0: Se empiezan a acomodar los jugadores, señoras y señores, los equipos. Última arenga, último consejo, última explosión antes de que inicien las emociones, señoras y señores. 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
0: Empieza a pintarse la cabina del Rock and Gold de Radioactiva y de AS Colombia totalmente de verde, porque llega la hermosísima Luda Silva con su peluche. Oiga, qué buen peluche trajo.
6: Ay, gracias. Yo ya me di cuenta que esa era mi cábala. Entonces ¿sí? Yo me lo traje.
0: ¿Cómo es que se llama?
6: Nacho.
0: Nacho.
6: Nachito.
0: Nachito.
6: Claro, acá está Nachito. Lo lavé.
0: Bueno.
6: Lo lavé.
0: Ay. Ah, sí. Uy, pero ¿qué tal la cábala? ¿Qué tal la cábala fuera a traerlo sucio?
6: No, me diga eso. Ay, ay, ay. Hola, mi Diani hermosa, ¿cómo estás?
1: Hermosa, y me encanta que Nacho esté ahí, el de la suerte, esperemos que esa bañada no le haya quitado la suerte.
6: No, para nada, jamás.
0: Bueno, Luda Silva, ya están por ahí los equipos, y con Samba, ¿cuál será el jugador que nos va a dar la emoción de este partido?
6: El día de hoy nos va a dar la emoción el señor Juan Manuel Rengifo. Lo mantengo.
0: Siento una mano peluda.
6: No puede ser, ahí hay alguien.
0: Hace rato nadie me consentía una oreja.
6: Ahí hay alguien.
0: Me puse erecto y todo. 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

0: Y con el himno de la patria decimos buenas tardes, buenas noches, buenas lo que quieran. Si están al otro lado del planeta, que dijeron, les tocó, no. Hoy venimos, oiga, hoy venimos en pinta profe los dos.
1: Sí, falta,
2: oiga,
1: la,
2: sí.
1: Me alegra. Falta la bufanda.
0: Me alegra. 30 segundos, ya se movió la pelota. Nacional y Tolima. Sus apuestas, su balanza, ustedes deciden. En arroba Radioactiva Colombia, en YouTube y en arroba Diario Vas Colombia. Hoy vamos a parir como es bonito. Y de frente hasta las 10:30 de la noche. Así que váyanse conectando. Ya por ahora, mono, se movió la pelota. Nacional y Tolima ya mueven el buñuelo.
1: Hoy está bonito porque alguno tiene que ganar. Si en el global hay empate, nos vamos a los penales. Está quedando, señoras y señores, Nicolás Rodríguez. Dejando con el palillo Morelos. Pase hacia adelante. Atención, se fue Mateus Uribe al ataque. Otra vez Morelos va a meter el centro. Prefiere en corto. Controlaba Rengifo, señoras y señores, para que salga el portero. Pero, señoras y señores, Neto, lo prefiero grande.
0: Sí, eso veo. Sí, es sí. Que la gente no entiende que aquí lo que ven enfrente nuestro, con las buenas tardes a Diana y a Luda Silva, porque Monolao no prefirió no saludarme. Monolao me saltó. Pero bueno, Diana, aquí al frente tenemos unos monitores donde vemos el partido. Monolao prefiere verlo allá en un televisor que queda como a 3 cabinas de distancia, donde tenemos 20 pulgadas. Le estoy señalando yo, mono, aquí lo puede ver. Aquí.
1: No, prefiero
2: él es
1: grande.
2: Como esos viejitos llevados de su parecer.
0: Llevados, más que todo.
1: Solo llevados.
0: Solo llevados. Dianita, ¿ya dio marcador para hoy?
2: No, señores. ¿Entonces? El Monolao no ha preguntado, no, es que pero no... vamos a dar el Monolao el marcador para hoy.
1: Vamos a dar el Monolao, eso sí, cuando quieran.
3: Vamos a dar el Monolao, dice Diana.
0: ¿Cómo queda esa vuelta, señora Higuita?
2: Hoy ganamos, por supuesto, Atlético Nacional, el verde de la montaña, se lleva el triunfo con un 3-1.
0: ¡Hijo de madre!
1: Luda Silva, lavó el peluche.
3: Lavó el peluche, pero tengo miedo.
0: Pero sigue con bigote.
3: Sigue ahí.
1: Y buen capul.
3: ¡Ay, mira, es Ronaldo!
1: Sí.
0: ¿Usted es de peluche con bigote o prefiere sin bigote, Diana?
2: Sin bigote, señor.
1: ¿Y Lu prefiere sobre barriga con capul o sin capul?
3: Con capul.
1: Con capul.
3: Claro.
0: Arroba Radioactiva Colombia, ya vamos para allá. Hoy hay invitado especial también, porque en un rato se va a unir Rafa Cifuentes para estar con Santa Fe Junior. Por ahora maneja Nacional.
1: Juegue, señor, que la lleva ahí. Le estaba quedando a Bello, la paraba con la tetilla izquierda, dejando hacia atrás para que... Uy, le pegaron al jugador de Nacional, que dijo el juez que hay tiro libre, señoras y señores. Tiro libre a favor del local, a favor de Campuzano, porque Rovira lo levantaba y mire cómo le sobaba las tetillas de Rico. Mire, ahí le sobaba las tetillas.
0: Y el otro.
2: Sonrisa.
3: El amor es así, esa gente enamorada.
1: Como Rovira estuvo en Nacional un buen tiempo, pues todo se conoce. Oiga, ¿qué le habrán dicho a Guzmán? Porque con esas declaraciones que dijo en el partido pasado, que así eras, que
0: él ya había estado ahí, que él ya sabía. Cómo era. Lo deben estar gritando puros piropos hoy en el estadio, ¿no? ¿Qué va a decir Diana?
2: El estadio hoy lo quiere mucho.
0: Claro,
2: el
0: deben
2: estadio
0: estar.
2: Lo ovaciona a su manera.
0: Obvio, yo no lo dudo en estar gritándole MVP. MVP, obvio. MVP. Balón de oro. Van el balón de oro. Yo lo venía oyendo. En arroba Radioactiva Colombia, saludos para Israel González, que dice: ¿y dónde está Luisca? Es que Monolao. Yo siento que Monolao está haciendo lo que hacen los marineros al capitán en un barco, y es motín. Él quiere que aquí que se me amotinen y no lo he logrado. Hola, Dianita, mi amor, dice Andro Acevedo. Luis Méndez, Monolao, Dianita, buenas las tengan, dice por acá Wilson. Hola, Dianita de mi vida. Luis Méndez, Luda Silva, te amo, dice por aquí.
3: Ay, yo también lo amo.
0: Y dicen por aquí, no me pongan a votar, dice que Luda Silva o Dianis, ¿qué?
1: ¿Qué? No, nadie está poniendo dos.
0: Escójalas a las dos. En la producción tenemos a AMC, si no han escuchado esa banda, más les vale. Allá está Juanjo, está Rafa Marín, él es el hijo de Alejandro Marín. Así, ¿sí? El último Digimorix. Yeah, yes. Y tenemos a un ilegal que abandonó su tierra ecuatoriana
1: para vivir ahí en esa
0: cueva. Para vivir en la cueva de la producción, que es el gran Juan Andrés Aparicio, más conocido como el Limp Bizkit criollo Chewbacca.
3: Venga, Chewbacca.
2: Rafa es hijo de quién?
0: Rafa es hijo de Alejandro Marín. Man,
2: ¿en serio?
0: Sí, él.
2: Ay,
0: no lo ha reconocido, pero es el hijo.
1: Uy, esperen porque se viene el Tolima, señoras y señores, por intermedio de Flores. Van a buscar a, ¿cómo es que llama este man? Tatay, Totón.
0: Luis Carlos.
3: Tatay.
0: El hijo de Diana. Sí, el hijo de Diana es Totoy.
1: Ah, es Totoy.
0: Y el jugador nacional es Tatay.
1: Y hay otro por allá, un Tatán.
0: Y un Tatán que nos escribe de vez en cuando.
1: Esto es un revuelto de test.
0: A ver, maneja el lechón. Ya no. Ahora sí, ya no. ¿Va a haber falta?
1: ¿Le pegaban a Rieta? No, señor. El juez está dejando jugar, señores. La pelota la controla González, dejando hacia atrás. Estaba complicando a su compañero. Marcaba Bello y el juez dice que se equivocaba Rieta. Y ahí saque lateral a favor de Atlético Nacional. El Atanasio a reventar. Le queda Rengifo. Alcanza a apoyar en Morelos. Otra vez Rengifo. Le va a pegar Rengifo. Rebotaba esa pelota en un jugador del Tolima. Cuidado. Falta el golecito. Falta la emoción. 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
0: Oiga, ha pasado de todo esta semana. Tenemos que hablar muchas cosas, amigos, bueno, amigues, compañeres. Hay que hablar de todo.
3: Hay que hablar de muchas cosas, de muchas todo, cosas. Pero madre, ha pasado de todo, ¿no? El fútbol no se queda quieto.
0: Todo. Por ejemplo, hoy, Luchito Díaz, con asistencia incluida, en un día de triplete de Harry Kane, pues salió campeón Lucho Díaz de la Copa de Alemania. Si le faltaba algo en Alemania, ya se lo ganó Luchito Díaz. Hoy protagonista, fue titular. Le puso asistencia a Harry Kane para el segundo gol. Harry Kane que se reportó con triplete.
3: ¡Qué golazo!
1: Cada 8 días levantando copas.
0: No, qué
3: perdón,
0: equipo.
3: Pero el gol de la asistencia de Lucho Díaz, ¡qué señor golazo! Aparte porque primero había pegado en el travesaño. Y luego un pasesote de Lucho, ¡qué señor gol! Y tres de
0: además,
3: Harry Kane.
0: Además, te digo una cosa. Esa carrera de Harry Kane por el Balón de Oro, ojito O'Higgins.
1: Travesaño.
3: ¿Sí, señor?
0: Oiga, a mí ya ojito O'Higgins.
1: A mí ya me dicen travesaño, ya me imagino otra cosa, ¿por qué?
3: Obvio, quién sabe. Fíjate que ajustó 10 goles en la poca el señor Harry Kane. Hizo 10 goles en
0: ojo,
3: toda la copa.
0: Ojo con Harry Kane por ese Balón de Oro. Ojito, Diana, ¿por qué te sorprendes tanto? Espérame que va al Tolima.
1: Rovira.
0: No, tu remate es tan pendejo. ¿Por qué te sorprendes al mencionar a Harry Kane, Dianita? ¿No te parece que merezca el Balón de Oro?
2: Claro que sí, pero hay mucho teso detrás de eso también, ¿no? Hay
1: mucho tieso
0: detrás
2: teso.
0: De eso. Sí, pero ¿quién? ¿A quién le damos el Balón de Oro?
2: Pero es que imagínese usted, ¿quién está por el PSG, por ejemplo?
0: Pues ahorita el Balón de Oro es del París, que es Dembélé.
2: Por eso.
1: ¿Y si ganan la Champions?
0: Bueno, que la gente escriba, que se rompan los de la compota. A ver, ¿ustedes a quién le dan el Balón de Oro hoy? 6:00 p.m, 8 minutos en Colombia. ¿Hoy qué día es? ¿23?
1: 23.
0: Para mira, mí. Recuperó Nacional. Se viene el verde.
1: Se viene el Nacional. Tocaron por la izquierda. Nicolás Rodríguez le va a pegar. Rodríguez. El cierre espectacular, señoras y señores. Se acaba de salvar el Tolima y saque lateral, pero aceleró el verde de Antioquia, Luis Canaví.
0: Sí, señor. En 8 minutos, agáchese Luda Silva, que se acaba de caer un papel.
3: Ave María.
0: 8 minutos. Nacional ya despierta. Obviamente, recuerden que Nacional está en casa. Ya lo ganó en la visita y sigue atacando el verde. A ver.
1: A ver qué pasa en esta.
2: Ojo amarilla.
0: Sí, ¿para quién, Diana?
2: No, estoy buscando ya.
1: Para Campuzano. Lo que pasa es que ahorita atacó el Tolima y Campuzano lo jaló de la camiseta, de la pelliza, del capote. Y Campuzano es el primer amonestado en Atlético Nacional.
2: Ese creo fue.
1: Sí, señor. Creo que le tocaba porque atacaba el Tolima con peligro, señores.
0: Buena llegada de Nacional, muy buena defensa del Tolima, muy atentos, jugándosela literalmente toda en el área. Pero se estaba despertando el verde, que apenas se demoró 7+1 minutos empezar a generar algún tipo de peligro. Y en un rato, Santa Fe Junior, ¿qué le pasó, Diana?
2: No, está muy bueno, pero ¿saben qué?
0: ¿Sí?
2: Creo que el amarilla muy temprano, y además de eso, está muy físico también el partido. Creo que va a ser un partido de mucho choque.
0: Me gusta.
2: Hay varios por ahí.
0: ¿Hace cuánto no choca Monolao?
1: Hace rato.
0: ¿Sí?
1: Sí, porque no volví a jugar fútbol.
0: Desde que se voló de la estrellada que le pegó al Carmen.
1: Oiga,
0: Campín.
1: ¿No sabía esa historia?
3: ¿Cuál?
1: Iba saliendo del Campín de un partido de Millos. Sí. Y cuidado, espérame. Ospina con la cabeza.
0: ¿Con cuál? Espere que sigue atacando el lechón.
1: Se viene Sandoval. Pierna zurda va a meter el centro.
0: No, oiga, se enganche tan pendejo. No, es que Monolao una vez estrelló un carro en el Campín y se voló.
3: ¿Cómo así, Monolao?
1: No, es que Luisca iba a sacar el carro.
0: Ay, que la gente decida.
1: Aunque le hizo un favor.
0: Ustedes
1: un
0: que
1: favor,
0: están viendo, ¿quién creen que fue?
1: Le hizo un favor al señor porque ese carro estaba cayendo, desbaratando solo, ¿no?
0: Miren ya cómo empieza la historia.
1: No. Bueno, ya estás listo para jugar la copa. 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
0: Velosa dice, obviamente fue Monolao que no ve. Es que se nota. Miren mis gafas puestas, no tengo. Y en cambio Monolao...
1: Pero porque se le quedaron en el carro, precisamente.
0: Literalmente, Lu, Monolao sacando el carro, dio dirección hacia la derecha y de pronto sonó...
3: Pero Monolao, ¿usted no se sabe la de los retrovisores o qué?
0: No,
3: es que, Monolao. ¿Cómo?
1: ¿En serio le están creyendo a Luisca? ¿Lu?
3: Sí.
1: No.
3: Sí.
0: No. Y se cayó toda la parte de adelante. Menos y Monolao esa... salió a manejar como un show. Me choparó como en la 170 a mirar si le había pasado algo al carro de él. Increíble. Dios Valto Lima.
1: Se viene Gerson González. Va a buscar la pared. Cuidado. A ver. No, Sandoval no alcanzaba a controlar. Está saliendo la gente de Atlético Nacional por intermedio de Morelos. Tocando por la derecha. A ver, Morelos, número 9. Rengifo atraviesa la mitad de la cancha. Esta puede ser buena. Ya picaba Román. A ver qué se viene Morelos. Veo muy activo a Morelos. Cambio de frente. Segundo palo. Eduard López manda esa pelota al tiro de esquina con la cabeza. Corner a favor de Atlético Nacional. ¿Cuánta gente le cabe al Atanasio, Diana, más o menos?
2: 45.000.
1: Pues hay 45.001. Eso no le cabe ni un palo de escoba
3: para eso. Así es como debe de ser, mi querido Monolao. Para mí siempre el estadio tiene que estar lleno. ¿Cómo así?
2: Reteto, como decimos acá.
3: Reteto.
0: Don Teto, como decimos en Bogotá.
3: Primer tiro de esquina en 11 minutos de partido.
2: Pelota
0: hablando
2: quieta.
0: De Don Teto, doña Diana, hoy tenemos concierto. El histórico 2.0 de Don Teto con
3: hoy?
0: Radioactiva. Hoy, Ataca Nacional.
1: Se viene Rengifo, metió el centro con la cabeza. El rechazo. A ver qué se viene ahora la gente del Tolima. Recuperó Rengifo otra vez. Recuperó Rengifo. Se quedaba corto porque aparecía la pierna de Arrieta. Insiste Nacional. Pase por el piso. El rechazo de Angulo. Señoras y señores, juez dice que hay saque lateral a favor de Nacional, que de a poquito va inclinando la balanza a su favor, Luis Canavi.
0: Brian Castillo, saludos, mi monster. Dice mi Luisca, yo sé que no eres de los amores, pero si Arsenal gana Champions e Inglaterra Mundial, un tal Declan Rice. Pues Declan Rice es un temporadón. Ahora...
3: Pero no creo.
0: Creo que le puede jugar un poquito en contra que en la Premier ya escogieron el jugador de la temporada y fue Bruno Fernández, de Portugal.
3: ¿Mm? Sí.
0: Dice por acá, John, yo no creo que Kane gane el Balón de Oro porque el Mundial será clave y en esa convocatoria tan dudosa de la selección de Inglaterra...
3: Uy, terrible.
0: ...no van a llegar muy lejos como se espera. Uy, yo sé que se quedaron nombres importantes por fuera, pero igual la lista,
3: o sea,
0: de Inglaterra
3: igual Inglaterra sigue siendo muy brava, pero es que igual se quedaron por fuera muy importantes.
0: Pero vea, se quedaron por fuera. Trent Alexander-Arnold, lesionado la mitad de la temporada y entró al final muy deficientemente en defensa, levantar la cara al final.
3: Sí.
0: Cole Palmer... Una asistencia en toda la temporada.
3: Sí.
0: Yo sé que por nombre hay que llevar a Palmer, pero sí por nombre hay que llevarlo.
3: ¿Quién puede?
0: Harry Maguire, capitán del Manchester United. Yo sé, pero la temporada de Maguire se reanimó después. O sea, yo creo que nos quedamos peleando mucho por los nombres. Yo entiendo. ¿Cómo así? Yo también habría llevado a todos, empezando por Alexander Arnold. Pero los que llevó son los que están. Ahora, no sé, me parece que, por ejemplo, jugadores como Adam Wharton sí tuvo que ir. No sé, ustedes revienten. A mí me parece que la convocatoria igual está... Me parece más polémico haber dejado a Joao Pedro, por ejemplo.
3: Uy, no, terrible. Eso sí me pareció terrible por parte de Ancelotti, la verdad.
0: Un tipo que salió jugador de la temporada en el Chelsea, tercer goleador de la Premier.
1: Aunque con el llamado a Neymar la gente se le olvidó eso, ¿no? O sea, celebrado.
0: Sí,
1: como
3: sí, no, porque también siento aquí una parte de tristeza también, incluso al llamar a Neymar y no llamar a Joao Pedro, porque en una entrevista incluso Joao Pedro dijo que su sueño era jugar al lado de Ney. Entonces, como que siento que también...
0: Pues a dormir, que ahí se le cumpla. ¿Sabe qué pasa? Que Ancelotti lo dijo desde antes. Él dijo, yo no voy a llevar jugadores tan 10, yo voy a llevar es puro extremo, gente rápida, mi fútbol es otro y pues el perfil no se ajusta, yo lo siento mucho. A mí me parece más polémico lo de Joao Pedro que cualquiera de los de Inglaterra. Y de hecho, de Inglaterra no me pareció tan polémico Cole Palmer como si me pareció polémico Harry Maguire. Pero pues les digo... Escriban y os vamos a los trajes.
1: Eso, den garrote,
0: exacto,
1: den garrote.
0: Exacto.
1: 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Observan, revisan y reclaman si algo falta. Si algo falla también. 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Atentos hasta el final, Registraduría Nacional. Dale tu voto de confianza a la Registraduría Nacional.
0: La Registraduría con el Rock and Roll. Vea, dice por acá John, pero convocaron a Madueke. Entiendo, pero Madueke está en la final de la Champions y es campeón de Inglaterra. ¿Y ese silencio sepulcral?
1: Madueke.
0: No, ni Madueke.
2: Dándole la razón.
0: Entró a la final de la Champions, ganó la Liga de Inglaterra. No sé, amigos. Igual la gente en Inglaterra estaba diciendo, ahí tienen, por eso, ¿quién los manda a contratar técnico alemán?
1: pueblo. Sí, ¿no? Lo que sí está claro es que eso va a estar espectacular, ¿no? Eso
3: igual,
1: va a estar muy bonito, muy sabroso.
3: Sí, yo siento que igual, si Inglaterra llega a ganar la Champions, yo creo que el Balón de Oro sería para Harry Kane.
1: ¿Será que en Inglaterra, Luisca, están hablando en un programa deportivo? Oiga, y en Colombia no llevaron a Rodallega. ¿Están de acuerdo que se quede por fuera Rodallega?
0: Y el mítico Dairo.
1: Y Dairo Moreno, cuidado, se viene Nacional, zapatazo, golazo.
0: Perdón.
1: No, no vale.
0: Válgalo por lindo, parte mano. Como a Monolao.
1: Uy, oiga.
3: Dios mío, ¿cómo no vas a valer ese golazo?
1: Iba, la metió en el ángulo, en el chocho. Fue Felipe Román, le quedó picando. Me imagino que lo van a revisar, están diciendo que hay una mano. Desesperado el profe Arias, duda Silva. Pero el golazo que hizo Felipe Román,
3: Dios
1: hermoso.
3: Dios mío, pero es que fue un golazo demasiado lindo. Aparte que la metió hasta el fin.
1: Hasta el fondo. A ver.
3: Hasta el fondo.
1: Para ustedes, ¿fue mano o no? A ver. Ah, sí, es mano. Cuando, y es del atacante, entonces ahí no hay nada que alegar.
3: A ver.
1: Mire.
0: Bueno, lado.
1: Se la lleva ahí. Sí, hermano.
0: Le voy a tener una pregunta para que usted la piense.
1: A ver. Eso me asusta.
0: ¿Qué entra tieso y seco?
1: Dios. ¿Qué entra tieso y seco?
0: Y sale mojado y blandito. Piénselo tranquilo, lo voy a dejar un rato.
1: Vea, decir una bestialidad.
0: Dice por acá, Brian, Luisca, tienes toda la razón. Lo de Inglaterra va más por jugadores como Wharton o Hall o el mismo Garner. Y si llevara un tipo como Henderson, ahí sí me planto yo. Un tipo como Adam Wharton, que lo tienen en la mira equipos como el Barça, el Madrid, el Dortmund, el Bayern, joven, y llevan a un tipo como Jordan Henderson, que creo que tiene 10 años más que Rodallega.
3: Uh-huh. Está re viejo.
0: Está duro, pero en todas partes está pasando lo mismo. En Suecia, por ejemplo, dejaron a una mano de juveniles figurones como por creciditos en la casa y los están criticando. Bravo. Bravo, ¿eh? Bueno, uy. Igual se viene el Mundial y el Mundial va a estar quien lo juegue. Mira, ataca el Tolima.
3: A mí me preocupa Panini, ¿no?
0: ¿Panini? ¿Por qué? ¿Qué hizo?
1: Se viene.
3: No, porque todos los jugadores se quedaron fuera de...
0: ¿Pero vio que van a sacar actualización?
3: Sí, pero igual ya no es lo mismo.
0: Claro, yo sí le pego a Neymar encima.
3: Ah, no, yo le pego a Neymar encima de cualquiera, pues.
0: Yo pego encima a Rodallega, encima de Kevin Castaño.
1: Bueno, ahí saque lateral a favor de el Tolima, señores. Minuto 17, 0 para Nacional, 0 para el Tolima en el global, 1-0 a favor del verde de Antioquia. Lo va a hacer Eduard López. Saque lateral ofensivo, señoras y señores. Busque el vino tinto y oro. A ver, la van a tirar al área. Saca duro el número 28, la tirará al área. Sí, señor, muy cerca al área chica, el rechazo del jugador Tecillo. A ver, Guzmán, pierna zurda, dejando con Tatay. Pase filtrado,
3: Dios
1: cuidado.
3: Mío.
1: Se viene la gente del Tolima, Sandoval, Atajo Ospina.
3: No, pero también que
1: Atajo Ospina, Luda Silva.
3: Qué mala definición de Lucho Sandoval, la verdad. O sea, no me pareció para. O sea, siento que se la entregó. Siento que la entregó prácticamente. Ahorita tuvo una más clara, de hecho.
1: Es que le quedó como picando, como no le quedó como tan bien, como tan cómoda para pegarle. Lo que sí fue claro que Ospina dio garantías ahí, ¿no?
0: ¿Nuevamente?
2: Y saben que este puede ser incluso el último partido de Ospina, porque ya el próximo lunes tiene que estar en la selección, con la selección colombiana. Allá en Bogotá. No, es porque ya tiene que estar concentradito allá.
3: ¿Cómo estás diciendo, mi querida Diana, que en dado caso que Nacional pase a la final taparía Chipi Castillo?
2: Que lo perdemos en el próximo partido de los dos.
0: Sí. Qué lindo, ¿eh? Qué linda semana se viene, amigos. Tenemos
2: no es lindo.
0: Despedida de Selección Colombia, tenemos la final de la Champions, elecciones en nuestro país.
1: Copa Sudamericana.
0: Despedida de Selección Colombia, Libertadores y Sudamericana. Qué
1: mucho
0: semanita.
1: Mucho fútbol ya.
0: Qué semanita. Bueno, hay pregunta en el chat, amigos, y voy a empezar con Lu da Silva. Andro Acevedo dice, amigos, pregunta. Usted no se le olvide que ya le hice una pregunta, ¿no?
1: Pero está difícil.
0: ¿Qué entra tieso y seco? Y sale mojado y blandito.
1: Bueno, voy a echarle piensa.
0: Luda Silva. Finalmente, ¿será que John Hader Durán lo van a llevar? ¿Y a ustedes les gustaría, Lu?
3: Es que es muy polémico todo lo que está pasando con él afuera, pero sin embargo siento que sí sería bueno tenerlo en la selección.
0: Bueno, Diana Higuita.
3: Me gustaría, la verdad.
2: No, a mí no me gusta.
0: ¿Algo más?
2: No me gusta. Por picado. Sí, que
3: o sea,
2: tiene
3: si
2: que
3: la
2: bajarle.
3: Sí la cagó.
2: Tiene que bajarle dos rayitas.
3: Pero
0: a mí me parecería demasiado premio para un jugador que está completamente descolocado. Un jugador que no se ha quedado en ningún equipo, que de todos lados ha salido con polémicas.
3: Es que lo que hizo en Arabia sí fue muy...
2: ¿Qué fue lo último? ¿Que pidió un permiso?
0: Se fue del Zenit, pidió permiso para irse por venirse a Medellín, Dice que a esperar la llamada.
1: Centro,
0: espérenme, que
1: cuidado,
0: va Nacional.
1: Felipe,
0: pero...
1: Román, uy.
3: Dios mío, Román.
1: Ahora se fue por arriba. El jugador más punzante de Nacional es Felipe Román. Ya metió uno, pero se lo anularon. Y ahora se fue por encima el remate. 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
0: Ya llevamos 20 minutos de la primera parte, lo sigue ganando Nacional en la general 1-0, por ahora esto está 0-0 en el partido. Monolao lleva a John Jader Durán, ¿o no?
1: Obvio no, además lo vieron ahí en Envigado, parecía el príncipe del rap bailando.
3: ¿Cómo así?
1: ¿Eso qué es? ¿Sí vieron ese video?
2: Estaba en un partido en el estadio de Envigado, en un partido de la juvenil, y sí, todo lo que digo yo, todo picado ahí esperando como que le pidan autógrafos o qué sé yo.
0: Creería yo, y según información que tengo, amigos, que a Durán no lo van a llamar. Creería yo, pero...
3: Yo creo que no lo van a llamar. No,
1: además que dicen que él se fue para Envigado esperando a ver si lo llamaban y estaba ahí cerquita,
0: que
1: ¿no?
0: Para ponerse a la disposición del árbitro, del profe. Yo, la verdad, según me han contado, no lo van a llamar. Ahora, pues Néstor Lorenzo,
1: a que lo
0: bañaran los chamanes por allá en la Sierra Nevada, yo no sé qué va a salir, yo no sé. I don't know, Monolao.
1: Seco y tieso. Deme 5 minuticos más.
3: No ha podido, Monolao.
1: No, está muy berraco. Está muy tieso.
3: ¿Cómo la pregunta, Luisca?
0: ¿Qué entra seco y tieso?
1: ¿Pero me puedes ir a dónde entra?
0: Y sale blandito y aguado.
1: No,
0: Monolao, pero...
3: Porque si le dice a dónde entra, los apea.
1: Ah, mi madre, está difícil.
0: La gente está con la mayoría de la mesa. Dicen que no llevarían a Durán. Miren, recuerden, arroba Radioactiva Colombia si se les ofrece ponernos cara.
1: Sí, claro.
0: Y un saludo para Juan Andrés Aparicio que me está escribiendo por WhatsApp. Un abrazo a la producción. No, que con qué canción vamos ahorita.
1: Yo les resumo dos viajados de una vez. Yo no llevo ni a John Jader Durán ni a Sebastián Villa, perdóneme. Pero yo tampoco lo llevo.
0: Ah, pero es que ese no debe estar. Uy, no, llegó la alegría, llegó la... Venga, por favor, siga, venga para acá.
1: No,
0: está, ya se va. Sí, se va. Saludo al caleño. El caleño que hoy está rojo como Santa Fe. Joven, ¿dónde se quemó así? ¿Qué le pasó? Está todo quemadito, está todo tocineto. ¿Le pasó? El frío. Ese frío como el de su tierra, que ese sí, ese frío
1: quema. Sí. Ese quema, claro, por eso las
0: bueno, minuto 22 de la primera parte. Señora.
3: ¿Tú crees que sí? Espera que va Nacional.
1: Se viene Nacional dejando para Bello. Eduard López, afortunadamente está muy cerca del punto del penal. Retrocede el balón. Lanzamiento largo de Neto Volpi. Estaba buscando la velocidad de Tatay. Tatay, se van a equivocar. Brasil. Cuidado. Tatay, salió Ospina, señoras y señores. Salió David Ospina. Tranquiliza las acciones. Minuto 22. 0 para Nacional. 0 para el Tolima en el global. 1-0. Así que hasta el momento, el finalista es el verde de Antioquia. Señora y señores.
0: Señora y señores, no, da llegó.
3: Señora y señores.
0: El sargento Jiménez.
1: El sargento.
3: Oye,
1: Ander Scott.
3: ¿Tú crees que si...
0: Eso se atravesó un caballo en la cámara.
1: Potrillo.
3: ¿Tú crees que si el PSG queda campeón?
0: Sí.
3: Y el mundial no se lo gana ningún equipo como Francia, España, sino que lo gana, un ejemplo, se lo gana un Corea.
0: Uf, me encantaría.
3: Me encantaría también. ¿Crees que el Balón de Oro se lo llevaría Kvaratskhelia?
0: Pues madre, pues al menos que entre en la conversación. Lo que pasa es que ahorita está tan abajo, lo tienen por allá como de 12. Pero uy, si se hace una final de Champions brava, lo que pasa es que no jugar el Mundial.
3: Exacto, afecta mucho, pero digamos que en dado caso de que el Mundial se lo gane
0: en
3: Marruecos.
0: Año, es que en año de Mundial no jugarlo es muy jodido, no. Es muy jodido. Mira, a esta hora, desde la tierra teutona, la misma donde nació Diana Higuita, tenemos los mejores chistes, el mejor análisis. Lo mejor de lo mejor.
5: Hoy estoy vivo de milagro.
0: Siempre en el Rock and Roll, Carlos Alemán.
5: ¿Cómo están, amigos?
0: ¡Hola!
1: Alemán, ¿por qué llega con esa voz tan tímida?
5: No, pero estoy un poco golpeado.
0: ¿Por qué? ¿Qué le pasó?
5: No, cosas.
0: ¿Lo atracaron? ¿Está nervioso?
5: Las cosas
3: ¿lo atracaron?
5: De la vida.
1: ¿Lo robaron? Cuidado,
3: no.
1: Zapatazo.
5: ¿Cómo están?
0: ¿Qué pasó, Alemán? ¿Podemos ayudarle en algo?
5: No.
0: ¿No podemos ayudar en nada?
5: No, nada.
1: Empeoramos la vuelta si intentamos
0: ayudar. Diga nombres.
5: No, estoy un poco cansado, pero ya está.
3: ¿Estás asustado por el partido de ahorita del Santa Fe?
5: Sí,
3: Alemán.
5: Me acabo de despertar, pero estoy un poco cansado.
1: ¿Pero qué?
3: ¿Se acaba de despertar?
0: Aquí puedes ir durmiendo, ahí ponga los brazos. Sí, eso, siga.
5: Ah, ya sé, ya los venía escuchando, ya sé qué es lo que...
1: ¿La pregunta?
5: Sí, es fácil.
0: Sí, ¿cuál es?
5: El pene.
0: No, hombre, no.
5: El pene a la rabiata, la pasta.
0: No, velo.
1: Claro. Ah, cuidado, se viene nacional.
0: Grande alemán, muy bien.
1: ¿Sí era?
0: Sí, obvio, la pasta.
1: ¿Sí
0: pues el pene, pues la pasta.
1: Ah, bueno.
0: Sí, que estaba pensando.
1: ¿Sí, en el pene también?
0: Sí, qué bueno.
2: Yo tengo varias opciones.
3: Diana estaba pensando en varias cosas.
1: ¡Atención, atención, atención!
0: ¿Qué pasó?
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0: Ya pues.
5: ¿Qué pasó?
0: Con Claro en el Rock and Roll de Radioactiva y de AS Colombia, 25 minutos. Diana, ¿le ha gustado el partido?
2: Sí, me ha gustado. Veo un Nacional metido en la película.
1: ¿Y el pene?
0: No, hombre.
5: Pero a la rabiata.
3: Ay, Dios mío.
5: Que es bien picantico.
0: Es que tienen que diferenciar, ¿no, alemán? Hay una cosa claro. Que es el pene con doble N.
1: Y el otro es el pipí.
0: No.
5: Y el otro es la cotón.
1: No.
2: El que es con doble N sería el pene.
3: Ojo,
1: espérame,
3: ojo,
1: se viene Rengifo, centro, segundo palo. Alemán, ¿tuvo la posibilidad de ver el gol que le anularon a Felipe Román?
5: No, claramente no.
3: Qué gran gol.
5: No
1: está, sí, de verdad está recién levantado, ¿no?
5: Básicamente.
1: Bien, pero me gusta, así salen mejores
5: sí, claro,
1: chistes.
5: Claro, mejores chistes. Claro.
3: Dios mío.
1: Bueno,
3: alemán, sí.
5: Sí, ¿cómo, qué pasó? ¿Qué pasó?
3: Si Rengifo a Medellín, Eduardo Abello.
1: No, eso no.
2: ¿Lo van a aprender?
5: ¿Qué? No, ¿qué? No.
3: No, acá no le puede prender.
0: Pero les he dicho que se pongan tapabocas, que esto de alemán se pega. Para un ejemplo, sí, claro. Ya está aquí Doña Nacha.
5: No. Tenemos una conexión humorística.
1: Humorística. No.
3: A Luis Calchista le pareció malo a Pipe. Uy, bueno.
1: Cuidado, habilitado, se viene Nacional. Se viene Nacional. Rodríguez, pase atrás de Milagro, el cierre. ¿Si escucharon los chistes de fondo?
0: Eso es lo que me toca.
1: ¿Esos chistes de fondo de la transmisión?
2: Ay, ¿qué es peor, los chistes o la risa?
1: ¿Los chistes o la narración?
5: No, pero el chiste estuvo 10 puntos.
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0: Con bueno. BetPlay estamos en el Rock and Roll, nos vamos a arroba Radioactiva Colombia para saludar a Israel. ¿Qué dice Luisca? ¿Ustedes por qué no vienen a Ibagué, a San Pedro y a San Juan?
1: ¿Los inviten?
0: Ahí está el Neki.
5: Yo lo tengo prohibido.
0: Hay un cartel de Se Busca.
5: A mí no me dejan entrar allá.
0: En Ibagué.
1: ¿Qué hizo? ¿Qué hizo?
5: No sé, no puedo
0: decir. ¿Te acuerdas del hincha del Tolima que se metió a dar un traque a Daniel Casaño?
1: ¿Fue alemán?
5: No.
0: Alemán, pero cuando no tenía barba. Mire, dice por aquí Jordan Chaparro, ay mira, llegó el sucesor de Rogelio. No, hombre, no.
5: Uy, ojalá ya quisiera yo tener la gallina de señor.
0: Dice por acá.
5: Tener el pico.
1: ¿Usted al fin hizo el duelo de chistes con Rogelio?
5: No, pero el miércoles. ¿Quieres venir, Manolo?
1: No. Gracias.
5: No, alemán. Pero te hacemos la invitación.
0: Dice por acá, uy, voy a tirar un spoiler muy duro. No, ¿qué? Mejor no.
5: ¿Qué?
0: ¿Ustedes están viendo la serie de The Voice?
5: Ah, no.
3: No.
2: Igual, estoy que la empiezo solo por ti.
0: Empiece, es que me están echando la madre en el chat por haber. Es que hice cosas muy malas en la serie. ¡Ataca Nacional!
1: A ver qué se viene, Velázquez. El rechazo de Angulo. Insiste la gente de Atlético Nacional. Buena plancha de Rengifo para que controle Campuzano, que ya tiene tarjeta amarilla, pelotazo en diagonal. Segundo pa. ¿Qué suena? ¿Con qué está aplaudiendo Diana?
3: Sí, Diana, que
1: suena. Con algo está aplaudiendo.
3: Suena muy raro.
1: Eso sonó muy raro, como muy pesado. ¿Qué? Ese aplauso, Lu.
2: Es que eso está
3: sonó,
2: encima.
3: Eso sonó
5: ¿cómo?
3: A lo que,
5: eso sonó
3: pesado. A que estaba haciendo lo que dijo Luisca.
1: Se viene,
0: velo.
1: Señoras y señores, lo empujó. Lo empujó por detrás y el juez dice que hay tiro libre peligroso a favor de Atlético Nacional.
3: Me
1: y
3: el tecito
1: está diciendo eso es amarillo.
0: Alemán, en este tipo de casos, ¿usted es de empujar por detrás?
5: No, a mí me gusta jugar por delante.
0: Sí, claro, de frente.
5: De frente.
0: Claro, que lo
5: vean. Sí, claro, que me vean.
0: Vea, lo veo de manilla. ¿En qué andaba usted, señor?
5: No, en ningún lado.
3: Oiga, yo sí vi. Por eso estaba durmiendo.
1: ¿Qué dice ahí la piscina?
5: Que no. Pues
0: alemán,
5: hay gente que no voy a decir eso.
0: Es un tipo de. Él no gasta, él invierte en experiencias.
5: Claro.
0: Él disfruta de vivir.
1: Sería eso, por Dios. 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
0: Saludos para Sara Arciniegas, que hoy estaba convocada en el Rock and Roll y sigue enfermita. La seguimos esperando.
3: ¿Qué le pasó?
5: Ya estoy empezando a dudar. yo la vi como sacando unas incapacidades ahí por internet. Sí.
0: Que la rote. Rote
3: la rote,
0: par.
3: Sí.
0: Está mal, es que.
5: Por ChatGPT, pero.
0: Sara
5: bueno.
0: Sufre de migraña.
3: Sí, vi.
0: Y la migraña es una condición que a veces a ustedes lo tienen que encerrar literal en cueva, como es Ventura ya con los murciélagos, sí. Una cosa.
3: Qué gran película.
0: Para curarse, uf, sí.
5: ¿Cuál es la mejor de Ventura? ¿La 3?
0: La 1 y la 2. ¿Hay 3?
3: ¿El 3?
5: Claro.
0: No, son 2.
5: Ah, la 2.
0: La del rinoceronte es la 2, ¿no?
5: Ah, sí, la 2.
0: Y la 1 es la que secuestran al delfín.
3: No, claro,
5: la del rinoceronte es para mí.
0: Sí, yo me quedo con la de África.
1: ¿La escena? ¿Le gusta esa escena?
0: Todo. Mira, va a haber tiro libre de Nacional con Diana Higuita que suspira. Con Diana Higuita que piensa en el futuro de Totoy Brancine. ¿Y por qué no estar jugando en Nacional? Grande Totoy, se viene Nacional, a ver.
1: Hay tiro libre, señoras y señores, ¿le pagará Brancine Bello o le pegará Rengifo? Vamos a ver, suena el silbato. A ver, Rengifo. ¡De milagro! No fue gol, pegó en el palo, mío. Después en la nuca de Neto Volpi. ¿Qué? ¡Es un milagro, muchacho, que no lo esté ganando, señor. Nacional, Luisca!
0: ¡Qué pedazo de cobro, como debe ser! En 30 minutos tuvimos que esperar a un tiro libre para que llegara una jugada de verdadero peligro, pero es que además se salva el Tolima porque atajan, pero la pelota rebota y dan el palo. Es una locura, es decir,
2: me vas a perdonar, pero se están salvando todo lo que quiera.
0: Todo lo que quiera usted, lo que diga Diana. Ahí va el tiro de esquina de Nacional. Mire, se vuelve a salvar Tolima.
5: Otra vez de tiro de esquina, no jodas. En serio, póngase en serio, Lucas.
2: Palota quieta.
1: Ganó Tecillo en el segundo palo, señores, y ahí saque de meta a favor del Tolima, que se salvó dos veces. 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
5: Chévere.
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3: Sí, señor.
0: No le cante a Luda Silva, que se me suelta. Vea, dice por aquí.
5: ¿Cómo gavete?
0: La fórmula de Andrés, no vienen a Flandesville, mucho menos van a ir a San Pedro, pero...
1: ¡Pero inviten!
0: ¿Pero cuánto les puede costar? Se conectan más de 400 personas a diario, ¿cuánto les pueden costar 4 tiquetes? O pues en bus, si quiere, mándenos en
5: Berlinas. Yo me iría en Chiva.
0: Yo me iría por lo que quieran, pero inviten ustedes. Yo llevo micrófono, llamo a todo el mundo, pero ¿quién nos lleva?
3: Ojo, porque Alfredo Morelos también acaba de rematar, sí, la portería y hay un tiro de esquina.
0: A ver, córner para Nacional, a ver.
1: Le va a pegar Bello, le va a pegar el número 18, levantó el Buñuel otra vez, segundo palo, cabezazo, y el arquero Neto Volpi. Volando al palo de su mano diestra, otra vez se salvó el Tolima, señores.
2: No, por lucirse,
3: está encima desde hace rato, hasta que lo hace. La verdad es que yo creo que no nos vamos al

0: no sé, que están encima hasta que lo hace.
1: Don Hernán Orjuela, perdóneme un segundo, sí. Yo me atravieso porque lo voy a contar cómo subir el nivel. 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
1: Bien, bien, grande Totoy, Bratzine.
3: Buena Totoy, buena Totoy. No, pero el más chévere Totoy.
0: Totoy es más chévere.
4: Es no, pero alemán.
0: Dime.
4: Vamos. Usted sabe que si Chipi Chipi arma castillos, Totoy Torre.
0: Hermoso chiste.
4: Ay, no.
3: Y,
4: ¿no?
3: Y como que hay infinidad de esos chistes, ¿no?
0: No, claro, por ejemplo, están...
2: Yo me imagino a Lu acostada pensando en un chiste de esos y ya, no, y se ríe sola.
3: ¿De dónde salen esos chistes?
1: Suéltelo, Tatoy.
0: Ahorita. Vamos, hay que manejar la curva. Sí.
1: Cuando Alemania empieza, no lo interrumpan, ustedes déjenlo.
0: Es que todavía estoy intentando, todavía no estoy... Sí.
4: ¿Te acuerdas del de la otra vez?
0: Claro.
4: ¿Sí?
1: Todavía no se me ha bajado, diga.
0: No.
1: Mire, dice por acá que
4: en este caso es al revés.
0: Que Gustavo Costa. Si supieron que Gustavo Costa se fue de Racing, ¿no?
1: Sí, pero termine lo
0: presente. Sí, no, que Gustavo Costa, pues, se tomó un trago amargo y Diego Milito.
3: Es que no merece, ni la batería.
4: Después de que Diego tomó un Milito muy lentecillo.
3: No, mejor.
0: Y como le quedó mal. No
2: vas a nacer ustedes.
1: Caí, perro, caí.
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1: Mira, 6:35, va tiro de esquina de Nacional, o había tiro de esquina de Nacional. De las jugadas que ha aprovechado el verde, son de esas de balón parado. Vean, nos cuenta Andro Acevedo datos que hay que dar, y es que, aunque yo no sabía, pero supuestamente dicen que van a sacar la tercera de Jim Carrey con la producción de Jim, de Ace Ventura, con la producción
0: no
1: de Jim Carrey.
0: Sí.
3: No, Luisca tiene el mismo peinado.
0: No confíen en mí mucho hoy.
3: Luisca hoy sí se parece a Ace Ventura.
4: Oye, sí te parece. Sí, claro.
0: De Halloween te puedes hacer de Ace Ventura.
1: Pero será porque me cagué un rinoceronte. Bueno, a ver, Vallechón.
3: Se viene Eduard López, señoras y señores. Pierna derecha de afuera hacia adentro. Internó el juego. A ver, Rovira, zapatazo esa pelota. Se va al tiro de esquina. El partido está abiertico, está sabroso.
1: Yo les dije que
0: huele a penales.
1: Mire, uy, qué rico. Para venir al rock and roll, yo les dije que hay que usar tapabocas. Vean esto que dice Velosa.
0: A ver.
1: Velosa dice: Silvestre Dangón vende shampoo y Omar Geles. Yo, de verdad, pónganse
0: un tapabocas. Yo no lo sabía.
1: Alemana anotando para el lunes.
4: Ay, no.
0: Ay, qué bello.
1: Por favor. Ah,
4: mira que mientras Eduard usa. Ay, mientras Eduard usa bello.
3: Vendía, pero ahí toca corregir. Ahí toca corregir, ¿no? Vendía.
4: Ah, claro, porque se.
3: Ya, él ya se le venció la cédula hace rato, ¿no?
1: Estoy deprimido con los chistes.
0: No, estoy deprimido.
3: No, y usted le sigue la cuerda.
1: Diana se va a ir, Diana está que se va a ver. Diana está.
0: Vamos,
1: Diana nos detesta.
4: Vea que mientras Milton Casco está enfermo, Germán Campuzano.
2: No, Lu, ese no te digo.
3: No, Dios santo. Falta humor. 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
0: ¿Cómo descubrieron que la comida les cayó mal al grupo de los cantantes colombianos?
1: ¿Cómo?
0: Porque Andrés Cepeda.
3: Cepeda rico.
4: La cara de Luisca.
3: Está. Bueno. Lu, si tú haces papayatos en la logia, ¿te encienden? Claro.
4: Claro.
3: ¿O tú crees que eso gustaría ya?
4: No.
0: ¿Hoy hay logia también? No.
4: Hoy no hay logia.
0: No, hoy es otra cosa.
1: Me preocupa es que la gente se ríe.
3: ¿Sí? ¿Están
0: felices?
4: Ay, los amo.
1: O sea, la gente de verdad.
0: Eso no nos amarga.
3: Me gustó el de logia. No, ya estamos cuchos. ¡Centro, cuidado!

0: Gerson González.
1: Huele a penales.
0: La pelota le está quedando a Rengifo. Pierna zurda, adelantaba el Buñuelo. Se equivocaba Guzmán. A ver qué se viene, señoras y señores. El jugador. Ay, Nicolás Rodríguez. Mucho más rápido el central. Era Angulo, el rechazo de Neto Volpi. Lanzamiento frontal largo. Devuelve y vuelve a aplaudir Diana Higuita. No sabemos por qué, pero me gusta cómo suena eso. Se viene Nacional, cuidado, ahí está Rengifo, pase filtrado a la media luna, balón arriba, busca Rovira, ganaba Rengifo, a ver a quién le queda esa pelota, ganó Rovira, entregando de pierna zurda, le sacó toda la experiencia. Ahí se viene la gente del Tolima, señoras y señores, por la izquierda, el que controla es el jugador González, que dice, salió la pelota, no señor, sí señor. El juez dice que hay salida para Atlético Nacional. Era el jugador Flores, número 18.
2: Bueno, minuto 37 más uno, mono. Recuerden, en arroba Radioactiva Colombia y en arroba Diario Vas Colombia estamos. Ya por ahí la gente está proponiendo que volvamos con las tarjetas amarilla y roja con los chistes, ya que va a haber sobredosis de chistes.
0: ¿Y sanciones?
2: Recuerden.
3: Ahora estamos tranquilos.
2: Roja sanciones directa equivale a perderse la siguiente transmisión, ¿no?
1: Ay, bueno, voy. Entonces.
2: Vea, ese le salió bien. Bueno, minuto 39 de la primera parte en Medellín. Lo gana Nacional en la general. Esto sigue 0-0. Ataca el verde.
0: Ahí se viene Nicolás Rodríguez, señores. Dejando hacia el medio la pelota. La domina el Tolima. ¿Qué pasa, Luica?
2: No, hombre, que el Rock and Gol de Radioactiva, obviamente, y con AS Colombia, llega gracias al Banco AB Villas.
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0: La pelota la domina el Tolima. Le estaba quedando a Tatay. A ver si viene Tatay o Totoy o como le quieran decir. Bien, recupera la gente de Atlético Nacional. Pase hacia adelante. Se viene Morelos. Último cuarto de cancha, Morelos, mete el Gimnasio, levanta la mirada.
1: No, ya no se valía. Remangó Morelos, no.
2: Mira, no se ha puesto la
1: choricera todavía, ¿no?
2: La chori es cuando se pone.
3: Ahí es cuando se pone serio.
2: La es como cuando Johnny Cage se pone las gafas. Ya se vieron Mortal Kombat.
0: ¿Ya la vio?
2: Buena, me gustó. Está hecha para fans de Mortal Kombat, no para gente que quiera ver Interestelar, no.
0: No, o sea, me va a gustar. No.
2: Si quieres llegar a ver el guión de Oppenheimer en Mortal Kombat, no. Mira, hablando de Mortal Kombat y de varias cosas, ya casi se acerca el Mundial, ¿no?
0: Uy, sí.
2: 18 días. Tengo una duda. Para cuando juega Colombia, por ejemplo, de Aneguita, cuando juega Colombia, ¿usted se va de amarillo o se va de frente de amarillo o de azul?
6: No, yo me voy de amarillo.
2: ¡Luda Silva!
3: De amarillo totalmente.
2: ¿De amarillo?
3: Sí.
2: ¿Monolado?
0: Obvio, amarillo.
2: Sí, o sea, usted se va de amarillo de frente amarillo, para selección.
0: Frenteado,
2: ¿sí?
0: Amarillo.
2: ¿Alemán?
1: Yellow.
2: ¿Yellow?
1: Claro.
2: ¿Yellow is the color?
1: Yeah, yellow is the color of
2: fun. Obvio, amarillo de frente. Sí, o sea, yo no, por ejemplo, ahorita de azul cojín, ¿no?
1: No, que es de amarillo.
0: Amarillo.
2: Y esto te va a gustar más porque si se vive la pasión, la vivimos de amarillo, obviamente. Se vive en amarillo porque cuando rueda el balón, todos sentimos la misma emoción, la de alentar, gritar, celebrar juntos, así como los cracks entran en calor antes del partido, pues nosotros en el Rock and Gol también calentamos la pasión con un aguardiente amarillo. ¡Eso! De Manzanares.
1: ¡Eso, sáquelo!
2: Amarillo somos todos, la pasión se vive de amarillo en el Rock and Gol de Radioactiva y del Diario Vas Colombia. Es de amarillo, que te vas a poner a inventar.
1: Aquí es de amarillo, yo vengo de amarillo.
0: Qué buen grito de Diana Higuita gritando el ¡Siu!
2: A ver, Diana.
0: Otra vez, Diana.
1: ¡Sí!
3: ¡Ay, se escucha Bea, perfecto! Wow,
1: Bea, muy bien.
3: Haciendo honor al campeón.
1: El amarillo como es de bueno, ¿eh?
0: Sí, claro.
6: Oh. Es delicioso.
1: Y además queja al otro día.
0: Uno, uy, esperen porque se viene Nacional, señoras y señores. Puede estar el primero. ¡Rengifo! Esperaba Bello por la derecha, pero no termina el peligro. Uribe se quiere meter al área. Cambio de ritmo, lo marca Rieta, intenta meter el centro. Bien, sale el número 17, lateral zurdo. El juez dice que hay tiro libre. Bueno, Luis Canavi, ¿qué dicen los seguidores en YouTube? Porque por ahí aparece Popocho desde Tunja, Barrio Bolívar, dice que está pendiente de su Atlético Nacional. Popocho. A muerte, acérrimo.
2: Popocho.
0: Debe ser flaquito, ¿no?
2: Ah, ¿está apodo de hombre de peso?
0: Popocho, ¿sí? No sé, le dicen Popocho.
6: Está Popochito.
0: Sí, que está pendiente, Popochito. Está pendiente de su Atlético Nacional, que nunca se pierde el Rock and Gol de Radioactiva.
6: Eso.
1: Eso, la gente feliz.
2: Uy, la gente se está contagiando mal de alemán.
0: Ay, qué lindo.
2: Esto es la peste negra. Eso no lo vale, eso lo estoy diciendo.
3: No, léalo, Luis.
2: No, pero es que esto es una desgracia.
1: A ver. Suénelo.
2: Dice Andrew Acevedo, perdón por lo
6: que
2: viene.
6: Pero es que Valverde.
2: Valverde.
0: A ver qué se viene Nacional, le está quedando, señoras y señores, a Velázquez, metió el centro, segundo palo. No, no alcanzó a llegar Bello, Rengifo por la derecha, Román, Rengifo en la media luna. Morelos, atajó Neto Volpi, insiste Román en el área, zapatazo, pegó en el palo. Pasó de todo en el área del Tolima, los tienen contra las cuerdas, Luisca.
2: Otra vez el palo penales, salvando al Tolima, no. Aunque ojo, también el trabajo defensivo del Tolima, tremendo, el arquero respondiendo y obviamente el asedio del Verde que tiene tiro de esquina. Morelos está desesperado, tienes que ponerte la chori, sí, arremángate.
1: Remánguese.
0: Arrompeolas.
2: Remángate, que eso ya asusta.
1: Ay, del láser.
2: Rápidamente con el tiro de esquina, Andro Acevedo, ¿qué hace una rata en una esquina?
1: ¿Qué?
2: Esperando un rato. Maldita sea. Ya. Además dice, hagan así. No, me niego.
0: Hay tiro de esquina, centro, segundo palo, cabezazo. ¿Qué dice el juez? ¿Que hay tiro de esquina? Para mí era saque de meta. El juez dice que hay córner a favor del Verde de Antioquia.
2: Mire, hay tarjeta amarilla para Andro Acevedo, obviamente. Velosa dice, ¿cómo se llama el animal que come piedras y vuela?
1: ¿Cómo?
2: No, no sé, solo pregunto, no nos
3: come piedras volado.
2: Voy a llorar antes de que se acabe el primer tiempo. Me van a hacer llorar. Va Nacional.
0: Ahí tiro de esquina, le va a pegar Bello. Pierna derecha, curva hacia adentro. Atención, señoras y señores. Esa era la respuesta.
2: Increíblemente.
1: No, eso sí es de rojo.
2: No, me muero. Bueno. Hay tarjeta amarilla. Sí, no. Amarilla para Velosa y amarilla para Lu.
0: A ver si es cábala. A ver si hay cábala.
6: Pero un momento, porque el juez quiere ver algo con el VAR. Hay un chequeo de VAR.
0: Puede haber una mano.
6: Hay un chequeo de VAR.
0: ¿Es Betancourt?
1: Sí, señor, sí, señor. El popular cabeza y cuadrado.
2: Luda Silva sigue en el chiste de hace 5 minutos.
0: Oiga, esa cabeza cuadrada es porque usted lo alzaban harto. Ah, no, lo dejaban harto tiempo acostado, ¿cierto?
1: Creo que sí.
2: Sí. ¿Sí? A ver, cuadrada. Vamos a ver la repetición del VAR. Tiro de esquina, alemán.
0: Penal, para mí penal.
6: ¿Me qué? Si eso es penal. A ver.
1: Y no, no sé.
0: Bueno, para el problema es que no está ni mira. Está muy cerquita, el jugador ni
1: está
0: mira.
1: Está muy cerca.
0: El jugador tiene la cabeza agachada, no sé. Pues sí, como le pega en la mano.
1: Sí, sí, hay que aclarar que
0: sí le pega en la mano, pero es sin culpa. Me parece
1: sin
0: culpa.
2: ¿Sabe qué puede jugar en contra? Que Morelos tiene, está jalando al jugador del brazo. O sea, si el árbitro lo puede pitar perfectamente porque es mano.
0: Oiga, qué bonitos ojos tiene Rovira, ¿no, Alemán?
1: Oye, sí, ¿no? ¿Te parece que te pierdes en sus ojos?
0: Sí, sí, sí.
1: Ahí le pasa el número y quiere.
0: Vea.
3: Pásalo.
1: Sí, ah, sí, no, sí. Al uno.
3: Porque a mí no.
1: Ah, no, no, no.
0: Bueno, ahí sigue. O sea,
3: monolado.
1: ¿Qué?
6: Ninguna mano es sin culpa, monolado. Eso fue mano.
2: ¿Sabe cuál es el problema, Diana? Bueno, que si se fija, es que están cayendo. Es que vea que Morelos lo está jalando del otro brazo. Bueno, no sé. Puede pitarla perfectamente.
6: Pues va a ir a verlo. O sea,
1: es una jugada gris.
0: Es una jugada que si lo pita está bien. Y si, lo, sí, exacto. Y si no lo pita, pues,
2: pueden pasar las dos
1: también
2: cosas.
1: Bien. Ya lo llamaron. Es apreciación.
2: Ya lo llamaron y el chat revienta diciendo: ves, tan raro penalti para
1: Oiga,
2: Nacional.
1: En el VAR, ¿quién está? Hay que ver quién está en el VAR. Yo anoche, pero ahora, ¿quién está?
2: Ahora quién queda.
1: Uy.
0: Ahí se estutanó Alemana anoche, sí.
1: No, para nada. ¿No?
2: Dice por acá Iván Beltrán, se los dije. Siempre, o una expulsión o un penal. Jordan Chaparro dice, no es mano. Sí. Iván Beltrán, mira, ahí está el regalo. Yo no sé, yo no sé.
6: No,
1: es que se va cayendo.
2: Es que se va cayendo y Morelos lo va jalando. Es que
1: es como que
2: el...
1: Morelos cabeceó para pegarle la mano al man. O sea,
0: además, si no pega ahí, le pega la mano a Tecillo. No sé, está muy... Es que le cabecea muy cerquita. Arrieta no está ni mirando.
1: No, yo creo que...
6: En el VAR está Nicolás Gallo y Javier Patiño.
0: O sea, están los duros.
1: O sea, penal.
0: O sea, lo que digan, ahí está bien.
1: Bueno, no, pero igual es de esas que son de apreciación. Sí.
0: O sea, lo que digan está bien.
6: Todo lo del pobre robado, pues.
2: Está difícil.
3: Todo lo del pobre robado, mi Diana, no me preocupe. No.
2: Luda Silva, ¿te parece penal?
3: Voy a decir una cosa.
2: ¿Te parece
3: que
2: penal?
3: Que no lo piten y que hagamos uno.
2: Pero ¿te parece o no te parece? O sea, desde tu lado, ¿cómo lo ves?
3: No, desde mi lado, es mano, claramente. Pero obviamente Morelos sí de pronto...
0: es que lo va jalando.
3: Lo jala, exactamente.
0: Bueno.
2: A ver.
6: Pues ahí va, ya va a decir...
3: Si es penal, está bien pitado. Si no es penal, pues igual tampoco...
0: La jeta como que sí.
1: ¿Tiene pinta de...?
0: No, no hay nada. Claro, no, es que fue sin culpa. O sea, sí,
6: tranquilo,
0: pegó en la mano.
6: Lo vamos a meter sin penal.
3: Exactamente, ¿no? De acuerdo, mi Diani.
2: O sea, eso dijo Monolau y lleva 7 años.
0: Lleva 7 años de maldición.
1: Sí, lleva 7.
7: Qué rico, ¿eh?
1: 7 años como la lotería.
0: Pero cuando meta.
3: ¡Pero paquete traje!
0: Pero cuando explote.
1: Ah, no, como en Scary Movie.
2: Sí, literal, pegado al techo ese colbón.
3: Monolao.
0: Señora.
1: Ese colbón. No.
3: ¿Usted sabe cómo estornudan los carros?
2: No.
0: No sé. No.
2: ¿Cómo?
3: Chasis.
2: No.
1: Buen chiste.
2: Bueno. Ya se esto, ¿cómo se llama? Casale. No.
0: A ver que se viene la gente del Tolima, van a meter el centro, la van a tirar. Y hoy preciso hoy dan sábados tristes, ¿no?
3: Hoy dan sábados tristes.
2: Oiga, pero acuérdese que aquí tenemos a la campeona.
0: Cuidado, no, y ahí nos está contando, y ahí nos está tirando chistes con los que ganó, ¿no?
2: Por favor. Oiga, ¿cuánto dieron de adición?
0: Ah, pensé que iba a decir, ¿cuánto dieron de premio?
6: Tres minutos.
1: ¿Y de premio?
2: Gracias, Diana. ¿Y de premio?
3: 150 millones de pesos.
2: ¿Y los otros 100?
1: ¿Qué?
3: ¿Y los otros qué?
2: 100.
3: ¿Los otros 100?
2: ¿No eran 250?
3: No, 150.
2: Ah, bueno, pero
3: 250 de Masterchef.
2: Platica, vámonos para... Están pidiendo que vayamos a Ibagué, Luz, ¿usted no invita?
3: ¡Vamos para Ibagué!
2: ¿Cuánto le cuestan cuatro? O sea, en cuatro, nada.
3: ¿Qué toca hacer
0: celebrando, para Ibagué? ¿Celebrando cuánto gastaste? O sea, en celebración, que tú ya me vas a gastar
3: No,
0: esto.
3: No, no,
2: 148.
3: Sí. 149,900.
1: Se gasté 200 en celebración.
2: Ahí tienen. Se va a acabar la primera parte. Oiga, recuerden que vamos derecho hasta las 10:30.
1: ¿Viene Rafa?
2: Se viene para acá. Rafa. El señor no viene, pero va a estar narrando desde la casa el señor Rafa Cifuentes. Es que ¿sabe qué le pasa a Rafa?
1: ¿Qué?
2: Que el Pipiplaca regional lo friega.
1: ¿Qué es le puro pasa cuento. Rafita?
2: Pero lo vamos a tener. Regional. Viene Juan Lozano. O sea, ahorita salen Diana y Luda Silva y entran Juan Lozano y Rafa. Hijo, todo mal, rojo.
1: Y yo también
2: todo
1: me mal. Voy, yo también me voy.
2: No, alemana.
1: Yo tengo transmisión seria.
2: ¿Te cree que lo van a dejar entrar en este estado a la transmisión del otro
1: día? Saliendo amarillo.
0: Allá cuando...
3: Que me le hicieron a Rengifo.
6: No estoy de acuerdo con algo, le están dando muy duro a Rengifo.
3: Con el niño no, con el niño.
0: Cuando
3: no.
0: Alemán tiene esos chistes allá en ese
1: pues el fenómeno. Parte,
0: allá sí se ríen, claro.
3: ¡Ay, ya se remangó!
1: Uy, ya se le.
0: Ya apuntió.
1: Ya marcó.
2: A esta hora se remanga la pantaloneta Morelos. Choricera en el partido.
3: ¡Viene el gol!
1: Es el ya. Efecto pantalón caqui.
0: Sí, templó. Templó carpa.
1: El efecto pantalón caqui. No.
2: Bueno, señor, ¿cuánto tiempo más? A ver, el partido está detenido, ya se cumplió el tiempo. De hecho, ya lleva un minuto y medio más de los que dieron.
1: A Diana le gustó el efecto pantalón caqui.
2: ¿Qué? Sí, ¿qué fue? ¿Qué fue esa cacofonía? Sí, no. Bueno, Balto Lima, se va a acabar esto.
0: Le va a pegar a esa pelota Rovira, lanzamiento largo, pero el juez levanta los brazos y dice que nos vamos a los 15 minutos que nos recuerdan cómo sería la vida sin el fútbol y sin el rock and roll de Radioactiva. Haz Colombia.
2: Bueno, ha habido momentos de Nacional, de hecho estrelló dos pelotas en el palo, se ha defendido muy bien el Tolima. Ojo, jugada polémica, ay bueno, no. Bombardeo de Nacional, mejor dicho, que le traigan al Paris Saint-Germain a Diana, esto ya de verdad... Un equipo sin temor, un equipo de verdad, la naranja mecánica, un catenacho impresionante.
3: Eso, fútbol total.
2: No había visto nunca a un equipo como Nacional que está jugando hoy. Ya venimos para seguir viendo la magia del fútbol, la dominante estrategia de un equipo que, de hecho, está jugando solo. Ya deberían dejarlo pasar porque esto de verdad es... impresionante lo que se está viviendo. Fantástico. El bombardeo, de hecho Tolima aguantando, están debajo del palo, esto ha sido
6: pues casi,
2: ya venimos, no, déjenme analizar, ya venimos, ya viene el rock and roll de la...

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